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4: Llegó la hora de las noticias, 8 de la tarde, 4 minutos. Les cuento de...

regreso del ex fiscal regional Centro Norte, Javier Armendáriz, al Ministerio Público, reabrió el debate sobre la denominada silla musical, concepto con el que se conoce el retorno de ex fiscales a nuevos cargos dentro de la institución tras concluir sus respectivos periodos. La reincorporación fue concretada

0: Desde el Ministerio Público señalaron que la decisión respondió a la amplia experiencia del ex fiscal en el sector público, la que va a ser puesta al servicio de la institución en materias relacionadas con recursos judiciales. En otro ámbito, les cuento que el fiscal nacional Ángel Valencia designó este jueves a Roberto Garrido como nuevo fiscal regional del Biobío. En concreto, el persecutor va a asumir sus funciones el próximo 3 de agosto. Roberto Garrido es abogado de la Universidad de Concepción, donde obtuvo su título profesional en el año 2001. Cuenta con estudios de posgrado, entre ellos un magíster en Derecho Público de la Universidad Autónoma de Chile y un diplomado en Derechos Humanos, Teoría y Práctica para su protección de la Universidad de Chile. Inició su trayectoria profesional en el Ejército Libre de la Profesión y el año 2002 se desempeñó como abogado de la Ilustre Municipalidad de Tirúa. También les cuento que la presidenta del Senado, Paulina Núñez, anunció que va a impulsar una iniciativa para establecer una mesa política por la mega reforma para poder recibir propuestas principalmente desde la oposición. Un día después de la aprobación general del proyecto de ley reconstrucción, sin duda que la decisión ahora es acercar posiciones, fue lo que reflexionó en primer lugar. En ese sentido, indicó que va a formar una mesa en los próximos días para que esas propuestas, sobre todo de la oposición, vayan llegando. Todo esto en el marco de abrir espacios de diálogo en el debate por la ley miscelánea, un llamado, al acuerdo que persiste desde antes de la votación de ayer. Y por último, en una acalorada discusión se vio envuelto el presidente José Antonio Kast durante su visita a Villarrica, acá en la región de la Araucanía, donde se enfrentó a una mujer dirigiéndose a ella y a su hijo luego de que éste le negara el saludo. Tras el encuentro, la presunta involucrada fue detenida por carabineros al mantener órdenes de detención. Todo ocurrió durante la llegada del mandatario al Centro Cultural Liquén, donde encabezó una ceremonia de entrega de 100 títulos de dominio a familias mapuches de Temuco y Padre Las Casas, además de firmar un proyecto de ley que busca agilizar la tramitación de títulos de dominio en caso de emergencias y o catástrofes. En ese contexto, el jefe de Estado se acercó a saludar a vecinos presentes en el lugar y allí algunos se manifestaron en su contra, escuchándose a una persona que lo llamó nazi y otras consignas con críticas hacia su gestión. De esta forma, nosotros cerramos nuestro boletín informativo de las 20 horas aquí en Punto 7.
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0: así debería terminar, guato, no nos hará feliz.
1: Hola, Karinita, ¿cómo estás? Te habla Araceli. Le quiero mandar un saludo a mi hermano, que está en Quintero, que se cuide mucho, hace mucho frío, que se abrigue. Yo estoy acá en la terraza fumándome un cigarrito, pero me entro el tiro y a seguir viendo los partidos y escuchando la radio.
0: Mi amiga Araceli, oye, ¿cómo está Perito? ¿Cómo va de su resfriado?
2: Karinita, buenas tardes.
0: Muy buenas tardes.
2: Patinaje con mi hija. Saludos, te manda la Sofi. Somos
0: un 7. Besitos para ti, Sofi preciosa. Patine harto nomás, aproveche que es bajo techo la cosa. Sí, puguatón. Nosotros igual acá estamos bajo techo. ¿Sabes qué? Me vino como un bajón. Como, ay, como que me dio coger. Así que lo que voy a hacer el día de hoy, vamos a terminar la transmisión. Voy a llegar a mi casa. Tuto, Cheño.
2: Karinita, ahí está el perfil donde voy subiendo algunos de mis trabajos. Ahí paulatinamente voy subiendo. Tengo varias fotitos, así que voy ahí cada cierto tiempo subiendo una que otra publicación.
0: Ya bacán. Vamos a buscar el Instagram como jlmuebles.temuco. jlmuebles.temuco. A ver, guatón. Acá lo tengo listo. JL. No, JL Muebles.

sigo hace rato. Ya. Oye, yo preguntaba, ¿cuándo fue la última vez que nevó en Temuco? Y en Temuco nevó en julio del año 2018, guatón. ¡Wow!

0: terremoto en Japón. Ese fue 7,2. ¡Ay, ay, ay!
1: ¿Ahora?
2: Ese señor está igual que los Simpsons. Le está apuntando a todas. Los Simpsons dijeron que había un terremoto grande en el mundial y así nomás fue.
3: Buen tema, sí. Ya, un saludo para todas ellas.
4: Muy buenas tardes, señora Karina Gutiérrez. Aquí Rafael reportándose desde Santa María de Los Ángeles, sector La Vega. Hoy día también hay harta verdura, no es día de Vega, pero sí tenemos hartos productos. Oiga, y a propósito, la canción de Luis Fonsi, lo estaban molestando, recién viene saliendo del WC.
1: ¡Ay! Karinita, gracias por tu hermoso saludo, eres demasiado tierna. Por eso el cariño de la gente es muy genuino hacia ti. Te comparto una fotito de lo querido que es también Juan en su pega y que le tenía hoy esta sorpresa. ¡Qué lindo! Oye, qué rico, están todos disfrutando. Los colegas de mi Juancho precioso, besitos para ustedes. ¿Le dio sed?
5: Una sed crónica, hija, una sed crónica, sed crónica.
1: Ah, es una sed crónica.
6: Hola, hola, Karinita bella, ¿cómo estás? Tantos días sin escucharte, mi niña hermosa. Yo aquí ahora volviendo a la casa después de un masaje de relajación ahí en la universidad donde está estudiando mi hija.
1: ¡Ay, qué rico! Yo igual quiero, necesito, de hecho, uno.
2: Pero, Karinita, ¿cómo a descansar? A comerse una buena sopetilla pasada, ¿eh? Con un tecito. A ver una película, una serie, Rosario Tijera, no sé, algo entretenido, po. Date ánimo.
1: Tengo todo el

0: ánimo para ir a hacer punto. ¡Aló!
1: ¡Aló, Karinita! Habla Patito Cuacuá de nuevo, mijita.
0: ¿Cómo está ahí, Patito? Tanto tiempo sin hablar.
1: No, mijita, si hablamos en antes los
0: sí,
1: dos.
0: Sí, te estoy molestando conmigo, nomás.
1: Karinita, quiero decirle, pero muchas gracias por lo que están haciendo por mí. Me alegro mucho, me dejaron muy tranquilo. Muchas gracias a Dios porque hay personas que de repente a uno no lo toman en cuenta, Karinita, por el hecho de ser ciego.
0: Ay, no hay que ver.
1: ¿Ya? Porque ya me pasó ya, Karinita, fui a ver una rienda en la mañana y la señora me dijo que no, porque ya me arrendaba porque yo era ciego, me dijo, así que me sentí como discriminado.
0: Oye, Pato, quizás las condiciones de la casa no estaban como para ti tampoco, po. Pensemos que puede así ser que por bueno, eso, po.
1: Les doy gracias, Karinita, a todos ustedes y a todos los oyentes de la Radio Punto 7 de que, muchas si saben alguna cosita por ahí, que le pueden pedir el número a usted por ahí, que tomen lo urgente que necesito en la casita.
0: Ya, pues.
1: O piezas grandes para mí. Estaría muy agradecido de todos ustedes, Karinita, de verdad.
0: Patito, ¿tú eres solito o vives con alguien más?
1: Solito, Karinita. Solito, chiquita, yo vivo solo. Que de hecho, mire, lo hago yo el año pasado. Me entró un glaucoma, me quemó la retina y le pupilé el ojo.
0: ¿Ya?
1: Y veo todo blanco, ando con mi bastón, voy a una cuestión de andar con todos los siguitos, los días miércoles y jueves. Así que ahí tenemos algo ahí que estamos conversando para no aburrirnos, más bien dicho, porque igual para mí la soledad es muy triste, Karinita, no se la vaya a nadie, de verdad.
0: Patito, me imagino.
1: Y depender de otra persona, Karina. Depender de otra persona porque no puedes hacer nada, solo tú, nada.
0: No, aparte que esto no es que tú hayas nacido con esta condición, sino que se te dio hace muy poquito. Entonces, acostumbrarte ahora a todo esto tiene que ser súper difícil para ti, te entiendo, N. Pero lo bueno de todo esto es que tienes a toda tu familia Punto 7 que te quiere mucho, que te apoya.
1: Sí, Karinita, por eso me sentí muy orgulloso de ti. Me sentí muy orgulloso porque igual mi pensión no es mucha, me asaltaron el mes pasado, me quitaron toda mi platita.
0: Mucha, que no falte, el desgraciado.
1: No pudimos hacer nada, me abrieron mi banano, me sacaron toda mi plata.
0: Aprovechándose.
1: Tengo que esperar un mes más para poder tener monedita. Y he pasado necesidades, Karinita, muchas necesidades.
0: Me imagino, bueno. Patito. Ya, pero aguante, que no. ¿Cómo dice? No me acuerdo el dicho que te iba a decir, pero. Pero todo el ánimo del mundo para ti nomás, Patito. Vamos a estar gracias, mañana Karinita, en contacto porque mañana te vamos a llamar con Andresito, ¿ya?
1: Ya, Karinita, muchas gracias, mijita. Gracias a todos los oyentes y perdóname, discúlpame, desahogué
0: no,
1: un poquitito.
0: No, está bien, pero si para eso estamos.
1: Verdad, igual me hace sentir mal esto porque no quiero ser como una víctima de nadie, ¿no? Pero igual.
0: Pato.
1: He pasado necesidades, muchas.
0: ¿Somos
1: muchas,
0: amigos porque, o no somos
1: como
0: amigos?
1: Como te digo, me quitaron toda mi plata, me asaltaron, me quitaron mi banano, todo, mi gusto, todo. Así que por eso, muchas gracias, Karinita, por todo. Un abrazo y que esté todo bien, muchas gracias por todo.
0: Besito, mi Patito, cuídese, mañana vamos a estar
1: chao,
0: hablando. Chao, Patito.
1: Ya, Karinita, muchas gracias, chao.
0: Eso ahí está, no hay mal que por bien no venga. Eso quería decir, pero yo soy tan mala para los dichos. Quizás con qué iba a salir yo ahí con el pobre Patito. Pero lo bueno es que nuestro Patito igual se apoya en nosotros, nos escucha. Y mañana vamos a estar en contacto con él para ver el tema de su arriendo que necesita. ¿David?
2: Corino, estamos al aire.
0: Sí, estamos al aire.
3: Cariño, el amigo que anda buscando riendo, ¿de qué ciudad está llamando?
0: De Los Ángeles. Es de Los Ángeles. ¡Yeah! 8 de la tarde, 24 minutos. Quiero que bailemos esta canción, guatón. Bailemos esta canción nosotros, por favor. En la parte que diga, me rompiste el corazón, jugaste con mi amor ajena. Me mandan el video con la canción, ¿ya?

0: No sé si lo que quiso decir era que no hay mal que dure mil años ni cuerpo que lo resista.
1: Sí, eso también. Ya, Joiner, te quiero ver bailando, a ver.
2: Dame.
1: Me rompiste el corazón, jugaste con mi amor. ¿A qué era? Eres

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1: Ya, queridísima familia, nosotros disfrutando de nuestra última media hora. Hoy jueves, haciendo la previa para mañana, darlo todo, todo, con todo y si no, ¿pa' qué? El lunes me va a tocar a mí al arco, guata. El lunes yo trabajo el feriado, de 9 a 1 y de 3 a 7 de la tarde.
2: Pocarilla, ibas a decir, no hay tío que no quiera ver, ¿no? ¿Usted así?
1: Sí. ¿Por qué suena así, tan hermoso?
3: ¿Y si hacemos un alecatón y lo ayudamos?
1: Sí, sería una buena opción, pero nosotros, por ejemplo, no tenemos autorización para hacer eso porque tiene que ser todo muy transparente. Entonces, mañana vamos a hablar con él, lo vamos a llamar por teléfono y ahí yo les cuento cómo nos fue con él, ¿ya?
4: Oiga, ¿cómo es ese tren de ajena?
1: Me rompiste el corazón, sí,
4: para poder hacerlo.
1: Con mi amor,
4: ajena,
1: eres ajena, ya, bacán. Yo siento que te va a salir soñado, en todo caso, lo trae en tu sangre, papi. Me rompiste el corazón, jugaste con mi amor, ajena, eres ajena.
5: Me rompiste el corazón, jugaste con mi amor, ajena,
1: eres ajena. Caninita, le podría mandar un saludo a mi hijo, tiene 7 añitos, él se llama David, pero por supuesto, David, para ti, de parte de la tía Cari de Radio .7, de parte de todos los tíos comunicadores radiales de Radio .7, te mandamos un tremendo beso, abracitos para ti, David, 7 añitos, besitos para tu familia, para tu mamá, para tu papá, para tu tío, para la abuelita, para el abuelito. Para todos.
4: La verdad que yo pensé que decía arepa. Eres arepa y es ajena. Ajena, eres ajena.
1: Ajena.
4: Oh, Dios, Karina, ¿no?
1: Ajena. Como ajeno. Nani, nani, nani, nani. Ajeno. Me sale igual.
6: Hola, hola, hola, ¿cómo estás? Yo muy bien, ¿y tú qué tal? Mando un saludo para Osorno, pues, hija. Mando un saludo para Osorno, pues, Caninita.
1: ¡Hostia, tío, que ya envía saludos! Acuérdate que nosotros empezamos el programa a las 7. Ya estamos por terminar el programa. Saludos para Osorno.
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0: ajena. Caminarás ajena.
1: Jorjito.
0: Me rompiste el corazón. Ajena. Eres ajena.
1: Ajena. Oye, mañana podríamos grabar todo el video y subirlo. ¿Qué les parece? Y hacemos un compilado del video.
0: Hola, Carolina, ¿cómo estás? Aquí yo me estoy reportando a esta hora de la tarde. Aquí, Diego Sorno. Aquí con mi paisano Petaca, aquí estamos compartiendo algo. Aquí yo, güey.
1: Bien, Osorno, bien. Yo pensé que se estaba tomando una.
2: Diego, que me saliste duro cabeza. Ya mandaron saludos, pues tío, chufatepo. Chacampo, Osorno. Carayita Gutiérrez, aquí en tu grata compañía me despido, amiga. Cuídate. Llegué muy bien a su casita. Saludos a su familita. Cuídense, mi mejor amiga del mundo, la real mundial.
1: Grande, mi amigo Ítalo, besos para ti. Oye, ya, pues vengan a ver, no nos tienen súper abandonados. Tú, la tita, de que salió del doctor, no han venido ni un día a vernos. Así que arranquense para acá un ratito, por último.
0: Hola, punto 7 Temuco, buena radio Temuco, buena, escuchando la música, punto 7 Temuco. Hola, punto 7 radio, señorita, cuídese a todos ustedes. Está lloviendo para allá Temuco, no, que está lloviendo más fuerte. La lluvia.
1: Me encanta, don José Miguel, ¿cómo está usted?
3: En una aldea costera.
1: ¡Mabri!
4: Buenas tardes, Carinita Gutiérrez. ¿Cómo está usted? Mauricio Hernández por acá en el Didimóvil. Acá ya terminé como a las 7:30, así que por eso no la había hablado.
1: ¡Ah!
4: Gracias a Dios, mira, sabes que hoy día lo que sí, pucha, otra vez. Mi tío ahora le encontraron un tumor en el brazo, así que ahora tiene que esperar la junta médica para ver cómo se lo pueden extirpar y todo eso. Pero mejor de ánimo, mejor que ayer.
1: Ya, eso lo bueno.
4: Y sobre todo quería darle las gracias ayer al auditor
1: que te mandó
4: que a última hora me dijo que tirara parrilla y todo el tema, así que quiero darle la tremenda gracias, muchas gracias a ese auditor que realmente... La punto 7, somos realmente una familia y cuando después nos conectamos de acá de Villa Alemana con usted, seguimos siendo una gran familia a nivel nacional. Así que muchas gracias, auditor. Ojalá esté escuchando y gracias por usted. Voy ahora a mover la casita y voy a ver el Partido Popular, ¿ya? Así que cuídese, un retorno a casa excelente. Saludos a su familia y saludos a todos los auditores.
1: ¡Ay, mi madre! ¡Pucha, qué bacán! Es que me siento tan cómoda. Es como que estuviéramos, no sé, en el living de la casa, todos conversando, tirando la talla, riéndonos. Todos tenemos un humor diferente, pero no nos acoplamos de tal manera donde nos queremos, nos respetamos, nos aguantamos. Y ustedes saben que para mí lo más importante es que ustedes se sientan bien, se sientan cómodos, que se sientan en su casa. Y esta es su casa donde se pueden desahogar, donde puedan enviar sus mensajes, si nos quieren llamar, que nos llamen. Pero que ustedes se sientan especiales, porque como les he dicho algunas veces, quizás va a sonar súper cliché, pero nosotros no seríamos absolutamente nada sin ustedes. Pues aquí lo quiero, cabrón.
0: Karina, ¿por qué eres ajena? ¿Por qué?
1: Porque soy de mi esposo, de mi mamá.
2: Hoy día salí de vacaciones. Mañana voy a pasar toda la mañana a Karina Gutiérrez. Oye, lo otro.
1: ¿Ah?
2: El Andrés, a Julián y a la Karen, ya les dije, está lista la esquema y para que hagamos un aceito. Yo pongo el chanchito a los de la radio, para que ya hayan hecho, nos juntamos y las esquema son de nosotros.
1: Ya tenemos que estar todos, hijo.
0: Me hizo llorar, Mauri, me hizo llorar.

0: Muy buenas tardes, amiga Karina, aquí el hoy de Valencia Abajo, reportándose, acabando de llegar del trabajito. Bendiciones a todos, que todos tengamos una buena tarde. Saludos.
1: Saludos también para ti, Eloy, qué rico que pudiste estar con nosotros, aunque sea un ratito.
2: Ah, yo no tengo problema en viajar, yo voy para allá.
1: Ya, se está armando esto, se está armando de a poquito. Oye, las quimellitas lo alcanzarán para todos nosotros, ¿no?
3: Cari, acabo de salir de la pega y puedo decir que estoy de vacaciones. Para pasarlo con mi chanchita chica y la reina de la casa. Pedimos las dos vacaciones para estar ahí los tres. Ahí vamos a ver dónde vamos. O simplemente descansamos, que es tan necesario. Saludos, ahí vamos a estar las 24 horas escuchándote y escuchando a todos. Punto 7. Saludos.
1: Oye, no hay nada más rico que salir de vacaciones. Les conté que yo no tengo vacaciones. No voy a tener vacaciones, chicos. Soy solo para ustedes.
4: Ay, Cari, podíamos hacer una colecta para el caballero.
1: Y para mí. Hagamos una colecta para mí.
5: Igual te quiero, Cari, igual te quiero.
1: Un gran abrazo y besito a mi hija, Elunei. La amo con todo mi corazón. Elunei, qué lindo su nombre, Elunei.
6: Hola, Garencita, aquí vamos los Yoquita y nosotros ponemos la sopaipilla. Estamos listos para ir.
1: Está hermosa, cuestión. Mamá, Bru, bye.
7: Ya, yo igual voy, de hecho voy viajando ya.
1: Ah, buena, ya.
2: Si hacemos la junta, yo voy. Pesco a mi cachorro y voy para que nos conozcamos todos juntos.
1: ¡Oh, qué lindo, balón! Encontré solo la canción de Farruko, pero esta es de otro intérprete y la letra también es distinta. Ah, es que aquí me está...

0: Esa canción se llama Anoche Hablé con Dios.
1: ¿A dónde hay que llegar, Bessy? La familia no está porque están de vacaciones. Yo dije que iba a trabajar hasta tarde, así que... estaríamos
0: lados. Hay que aprovechar entonces. Elita lo sabe de dónde queda Kimei. Oye, Italo, te encalillaste. Nos vamos a juntar todo. Todas las calilas, las mojas. El tío de Osorno, igual.
2: Elita Bella, ya te vas. Escucha, pero he estado todo el rato en sintonía de la punto 7 y te estaba escuchando.
0: Ah, ya.
2: He estado haciendo hartas cositas hoy día. Yo todavía aquí donde mi mami, pues. Así que yo pretendo irme mañana, quizás. Sé que no me echa mi mami. aquí estamos con mi mamá, la Fran, el Luchito. Bueno, ellos ya se fueron a acostar, pero tengo la radio a todo volumen, así que te están escuchando. Un abracito, que tengas un reparador sueño. Llega sin ninguna novedad a casita. Un abrazo, soy un 7 y tú.
0: Un abrazo, hermosa.
1: Karenita. Ah. Y mi saludo para el pelado cabeza de pato sin cuenco. Chao, Karenita, buenas noches. Gracias por la compañía, pero es hora de guardarse. Mira que se viene el terremoto.
0: No, pues no digan eso, que yo vivo en un departamento grande, alto. No, yo salgo corriendo a foto, pelado.
3: Un saludito al pelado Cristian, al más gay de los Uber.
0: Mi magia.
4: Gracias por su linda compañía, cariñita. Usted se pasa, se pasa, se pasó. Es muy agradable, muy simpática y todo. Por eso la queremos mucho a usted. Se va hasta mañana, si Dios quiere, cariñita. Buenas noches, dulce sueño, que llegue sin novedad a su casita.

0: Mami, mami, soy Aquiles, Aquiles de Valparaíso, Quinta Región, saludando de Mongo, todos los puntos de Mongo.
1: Ah, tío, Aquiles, pensé que está lleno. Con el petaca ya.
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3: Oye, yo también voy, pues si quiero salir de vacaciones. ¿A dónde tiene la dirección, no? Aquí les voy.
1: Aquí les voy.
4: Oye, a la chiquita Karina, por este lado, Valparaíso, ese Carlito, subiendo con la playa, con el pasajero. Pero que habla bonito el joven, ¿por qué no lo manda para acá, para este lado, para el Congreso, a ver si soluciona algunos problemas? Gracias, aquí les recuerdo con la chicata de Valparaíso, ese Carlito, Valparaíso.
5: Karina, Karina, Karina, I love you, amor de mi vida.
1: Ay, sí, ya está linda. Un besito para ti también.
6: Maricita, yo pongo los calzones rotos.
7: Hola, mi cariñita, recién aquí ya escuchándote. Sí, yo sé dónde queda la quimera, así que yo también me anoto.
1: Buenos
7: vamos
1: días,
7: que
1: Sonia.
7: Se puede. Y para el caballero, que todo le resulte bien, que Dios es grande y poderoso.
1: Exacto.
7: Besitos, cariñita hermosa.
5: Fue un placer haberla escuchado nuevamente, amiga Karina, que tenga un excelente regreso a su hogar, bendiciones, soy un 7, ¿y tú?
1: Besito para mi amigo Eloy también. Oye, que lleguen todos a la casita a descansar, a comer algo rico. Y mañana nos escuchamos en el mismo horario, en el mismo canal. Desde las 7 hasta las 9 de la noche vamos a estar juntos.
8: ¿Cómo está Karinita, la niña más hermosa del mundo? Acá el amigo Pancho. Karinita, hoy día mi hijo está cumpliendo 37 años de vida. Por lo tanto, ¿por qué no le cantas el cumpleaños feliz si fueras tan amable? Te lo agradezco de antemano. Muchísimas gracias, Karinita.
1: 37 añitos de vida el hijo de nuestro amigo Pancho.
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1: Ya, guatón, dale. Sí, cómo dejar al amigo Pancho con su hijito ahí con ganas de cantarle un peño feliz. Esta guaguita toda la vida. Ya vamos,
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1: Pancho, ¿cómo se llama tu hijo?

0: Siete.
1: Si el amigo Pancho se llama Pancho, su hijo se llamará Panchito. Hoy que estás cumpliendo 37 añitos de vida, te deseamos lo mejor, cuídese mucho, que te regaloneen montones, que recibas muchos regalos y que disfrutes con tu familia. Eso es súper importante, que sientas el amor de toda tu familia, que te quiere y que está en todas contigo. Saludos al hijo de nuestro amigo Pancho, te queremos mucho. Happy birthday to you. Bye bye. ¿Cómo lo dice, Guatán?
2: Hola, Karinita, buenas tardes. Por acá Kerti, hija de Juancho. Quería dejar un saludo muy especial a mi papi en el día de su cumpleaños. Mi cáncer favorito, lo queremos mucho, que sea muy feliz, como tú le dijiste en el mensaje que dejaste a través de la radio, que tenga mucha salud. Así que, papi, mañana ya nos vemos, sale pronto del trabajo, te extraño, besito, nos vemos. Gracias, Karinita. Chao.
1: Gracias a ti, Kerti, preciosa Kerti. La verdad no creo que el tío Juancho salga muy temprano de la pega. Por las fotos que me mandaron. No, así anda el tío Juancho. Tú. ¡Yeeha! Haciendo el trencito, ¿no? Tiene que estar pasando los chanchos.
3: Amiga, ¿ah? Tengo una consultación.
1: Consulte nomás.
3: ¿Usted ahora va a estar de 7 a 9 todos los días?
1: Creo que estas 2 semanas.
3: Chao, mi querida bella. Mañana nos escuchamos. Que fue a mí tampoco. Besito, que llegue bien.

0: cierre la boquita y que no se vaya a mojar. Va la boquita. Beso, te quiero mucho.
1: Yo también. Sí, mira, tengo entendido que por estas dos semanas vamos a estar en este horario de 1 a 5 para Valdivia y de 7 a 9 para todo Chile.
2: Karina, ya vi el tren. Pero no sé, me parece que el tren está como muy insípido. Lo voy a hacer a mi manera.
1: ¿En serio?
2: Que le falta flow. Lo voy a hacer a mi manera y te lo envío.
1: Ya.
2: Vale.
1: En eso quedamos entonces. Jenny.
3: Saludos de Cerro Bellavista, lo mejor de Valparaíso.
1: Cerro Bellavista, Valparaíso presente.
4: Oh, me descubrió el pelado, que esa parte sin cuenco. Yo soy el Cristian.
1: Chao, María Muñoz.
5: Pero como, Cari, que están sacando el jugo. Ánimo, Cari.
1: Gracias.
4: Bessy, puedo oír la guitarra, ¿cierto?
1: Yeah, pero un carrete sin guitarra no es carrete, pues. Yo llevo... ¿cómo llevar yo, guata? Lo pongo. Yo llevo los bongos, ¿ya?
6: Chao, Karinita, hasta mañana. Lo escuchamos, abrazito.
1: Chao, mi Janita. Besito a mi amigo Marco Iván Ortega.
7: Ya, Karina, chao, chao. Mañana nos escuchamos en la misma sintonía. Yo sigo la chamba. Nos vemos, nos escuchamos.
8: Que a la Karinita yo le diga Karina Mandarina no significa que sea jugosa.
1: No, de hecho soy súper piola. Ah, estoy piola.
9: Karinita, que tenga un excelente regreso a su hogar. Y acá está lloviendo, señorita. Así que al cuidado de los personajes que hay acá en la ciudad de Los Ángeles. Y los que son malos para el agua, pues, señorita. Besitos y abrazos. Y estaremos escuchando la mañana nuevamente.
1: Gracias, Máximo.
10: Yo llevo los postres, Cari, o unas tortas.
1: Oh, que te quedan bonitas, ricas. Pero es que no es una fiesta para nosotros, a todos nosotros. La invitación, usted ya está en la lista ya.
11: Invita, lo pasé su bellín escuchándola de nuevo, bucha. Estaba de menos, pero ahora a todo ritmo nomás.
1: A todo ritmo.
11: Nos vemos mañana, que esté bien, que llegue bien a su casita, cortito la busca. Disfruté la tarde con usted, Karencita. Éxito, bendición.
1: Aguante la volca, Jorgito, te queremos.
12: Gracias por tu programa nuevamente, amiga Karina. Que tengas un excelente regreso a tu hogar. Abrazo a la distancia. ¿Y qué puedo llevar yo? La guitarra y el charango.
1: Buena, no es malo.
12: Hasta mañana. Chau.
13: ¿No puedo llevar una bolsita para traerme lo que suene?
1: Pero si no es nada, güey, tripando la cosa. ¿Y ustedes creen que sobre algo? Nah.
14: Aquí el Choquita dice que va a llevar una trifecta de silla.
1: Ay, ya, qué rico.
15: Chao, Karina. Yo llevo el guarinaki. Cuídate mucho. Abrígate que está lloviendo con vientecito, ¿ah?
1: Ay, más encima. Ya los quiero mucho, cuídense. Chao, chao. Oye, para los que no me siguen en redes sociales, síganme en redes sociales. Carigutierrez.l. Tenemos que subir los seguidores. Las cosas que hay que hacer. Mi amigo Camabro.
16: Yo, como voy de aquí de Valparaíso, voy a pasar a Chillán y compro una longa, ¿ya?
1: Oh, qué rico.
16: Después, si paso a comprarla ahí a San Pizarro.
1: No, sí, lo que sea su cariño nomás. Tiene que ir con la Karina, sí. 5 minutos y nada más.
17: Chao, Karina, la más hermosa, guapa, crack número uno, top.
18: Que mi amor es todo solo para ti. 5 minutos y hasta nada más.
19: Todos están poniendo comida y trago, cuestión, y los estupefacientes los voy a hallarlo yo.
1: Bueno, ya, bueno.
18: 5 minutos.
1: 9 de la noche en puntos. En puntos. Ay, ya, mi cabeza no me da más. Besitos, los quiero mucho. Nos escuchamos mañana. Vamos a estar en Valdivia, acuérdense. De 1 a 5 y de 7 a 9 Around the World.
20: Ya, chao, chao, chao.
1: Ya, chao.
21: Que mi amor es todo y solo para ti. 5 minutos y así sabrás.
22: Y yo llevo las cachorritas, por supuesto.

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1: Muy buenos días, estamos comenzando una semana más con mucha alegría, con más buena onda, solamente aquí en tu radio, tu radio.7.

Que canta pulento este chiquillo, oiga. Quédate aquí. No quiero que te vayas. Llamémoslo por teléfono.

0: Ya, mis pirigüines, estamos listos. Último día, nadie se enoja. Ah, sí. Último día, nadie se enoja. Pues aquí estamos. Bienvenidos, mis pirigüinas, mis pirigüines. Aquí vamos a estar hasta las 9 de la mañana. Con Temuco y Valdivia, no, pero hasta las 7 vamos a estar con todo el sur. Con todo el sur. Sí, pues estamos con todo el sol también.
1: Hola, ¿cómo estás? Que tengas linda jornada, por favor, por acá, y número 7. Aquí voy en mi Lamborghini a buscar mi maquinita.
0: ¡Eso!
1: Para darle color con todo el power.
0: Oiga, ¿sí por ser le sale muy caro el Lamborghini? Así como que quiero preguntar, ¿no? Por una semana. Ese también me compró uno.
2: Buenos días, Nelson.
0: Buenos días,
2: amigo. Esperando que tengas un bello programa hoy día. Por fin es viernes, mi cuerpo lo sabe, saliendo desde la República Independiente de Cholchol, Temuco, Metrenco. Pues... esperando que tenga un lindo fin de semana. Ahí estamos al aula, somos un 7, ¿y tú?
0: ¡Mira, qué lindo!

0: Oye, sí, pues vamos a estar revisando el pronóstico del tiempo para nuestras ciudades del sur de Chile, porque, oye, anoche llovió harto, ¿ah? Sí, así como la antigua. Cayó caleta de agua.
1: Hola Nelson, ¿cómo estás? Buenos días. Hola. Jonathan de acá desde Los Ángeles. Buenas, Jonathan. Rumbo a la pega. Con todo el power. El heladito está por acá, que anoche igual llovió, así que ahora humedad, más frío. Oh, compadre, te lo encargo. Bueno, que nada, compadre, que tengan excelente día. Cuídese, muchas bendiciones. Estamos a la escucha. Chau, chau.
0: Muchas gracias. Mira qué buena, qué buena. Buenas, Saturnino.
2: Ah, buenos días, buenos días, buenos días. Bueno, qué gusto, ¿cómo estamos, Manrique? Mira, bien, mira, escucha. ¿Eh? Te mandaron saludos desde Osorno, aquí en Luis Lago y la Carito Cuyao. Te mandaron saludos desde Osorno.
0: Desde Osorno.
2: Y me dijeron que te dijera, Manrique, hola, ¿cómo está ahí?
0: Es que yo soy internacional. Soy completamente internacional. Internacional.
3: Muchachos, el reporte de las carreteras, de la ruta acá, de la viabilidad, ¿ya? Está todo despejadito. Ya todos los flojos, perdón, gente trabajadora en este país ya se arrancó, ya hicieron sándwich. Y a jueves y viernes se pegaron la arrancada algunos para afuera a comer su asadito, su copetito, su colacao y todo eso. Pero se lo merece. Se lo merece. Gente trabajadora. Nosotros seguimos acá en el limbo.
0: Oye, sé que yo también me lo merezco. Te diré que es fin de semana largo, sábado, domingo y lunes. Guatón, vámonos pa' Pucón.
4: Buena, mi torito, Juan.
5: ¿Cómo estás? Buenos días.
0: ¿Cómo estás, yo?
5: Ya, desayunando. Con todo el power, como dijo el colega Arcel. Bacán, necesito, estuvo buena la semana, entretenida, pasó volando. Y primera semana del año que los auditores no se pelean, hermano.
0: No se
5: ¿Tú
0: pelean.
5: Pudiste separar esa pelea, por fin?
0: Para que cachín, no, pues yo soy pulento. Soy pulento, yo, pues.
6: ¡Nelson volvió!
0: Mira.
6: ¡Nelson volvió!
7: ¡Mira! ¿Cómo estás, Nejito? ¿Cómo estás, hermano, wey? ¡Buenos días!
0: ¡Buenos días!
7: Venga, cuento saludos, wey.
0: Muchas gracias.
7: Sí, me decía que tengo un lindo programa, bueno.
0: Gracias.
7: Aquí yo estoy un poquito en tu medio.
0: ¿Está en tu medio?
7: Claro, pero, las manitos nomás, yo estaba así diciendo las cosas, yo seguía en tu caballo. Claro, wey. ¿Ha salido la pega? Sí. Yo estoy de ubre. en mi tocallón. Así que, oye, te decimos ya, que tenga un lindo día. Que le vaya bonito su programa. ¡Ay, don Nelsito! ¡Ay, qué buena persona usted!
0: Sí.
7: Ya no hay, salud para todos. Oiga, para todos, buenos días para todos, nomás, para hacerlo bonito, que tengan un lindo día. Ya no hay, abrazo. ¡Abrazo!
0: Mira, es el power que uno necesita un día viernes, ¿ah?
8: Sí.
0: No. No, ustedes son de otro planeta, cabros. Ustedes son de otro planeta. Sí. ¿Me podrían decir de qué planeta son ustedes hoy? Por favor, así como, cabros, ¿de qué planeta son? Yo así como estoy, soy de Plutón. Ya, buenos días. Hasta aquí nos quedamos, vamos.

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0: 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Sí, me gustó esa canción. Está como para dedicarla. Claro que es muy rápida. Muy rápida. Sí, ¿a quién le dirías, por ejemplo, jugaste con mi amor? Me rompiste el corazón. Ajena, eres ajena. Aprovechando hacer poesía con una canción, ¿no? Está bueno para hacerlo poesía. Está bueno, sí. Vamos a pensarlo más rato, ¿ah? No sería malo.
1: No, yo no ando sapeando, hijo. Yo no ando sapeando. Yo no ando sapeando, hijo. Yo no, hijo. No. Te he equivocado.
0: Está bien.
2: Muy buenos días, Nelsito. Que tengas una linda jornada. Un buen viernes. Último día de reemplazo. Lo hizo muy bien, así que excelente.
0: Excelente. Mire.
2: Ahora ya comenzando mi jornada laboral. Vamos por un buen día, un bendecido día. San Viernes me espera. Línea 13, presente.
0: ¡Vamos, Línea 13! Hola, Nelson, buen día, gracias por acompañarnos esta semana. Dice, un gusto escucharte, la tía Cecilia y Macarena de Los Ángeles. Saludos y un abrazo, me dice. Oye, ¿cuándo va a ser el día que usted me manda un audio? Suma, encima ayer me retaron. Sí, ayer me retaron, me pusieron ahí. Ay, no leíste, qué feo, no leíste el mensaje, qué feo. En esta radio nosotros queremos escucharnos. Y a ustedes también queremos escucharlas.
3: Buen día. Acá Chino Villar de Nueva Imperial. Ya andamos dándole a la primera peguita. Yo soy un 7 y tú. Bien. Que tengan todos un buen día.
0: Un buen día. Mire, qué lindo. Qué hermoso, ¿ah? ¿Eh? Qué hermoso. Oye, se levantan temprano ustedes, ¿ah? ¿Eh? Se levantan terrible temprano, cabrón.
1: Uy, hoy día es viernes y mi cuerpo lo sabe.
0: Sí, pues, obvio. Obvio. Y mi cuerpo también lo sabe, amigo. Sí, también lo sabe. ¿Qué pasó, oiga? Espérate, pero no te escucho. No, es que no me... Tiene que hablarle al micrófono.
4: Hola, Neto.
0: Hola, amigo.
4: ¿Cómo estamos, hijo?
0: ¿Cómo está, amigo?
4: Aquí ya llegando a la chamba ya.
0: ¿A la chamba? Ah, te llegó tempranito, hijo. ¿A qué hora entra la pega, amigo? ¿Así como para cachar?

0: Mira, llega nomás, digo yo. No sé.
1: Hola, Neto. ¿Cómo Hola. Estamos, hijo? ¿Sí? Aquí ya llegando a la chamba ya.
0: Ah, pero dice a las 8, amigo, pero... Amigo, son las 6:25.
2: Llevo tiempo detrás de ti.
0: Sí, como que llegó un poco temprano.
2: Ya,
0: nos quedamos con Mike Towers.
2: Real, yo no...
0: Una nada más. A la vuelta estamos con el pronóstico del tiempo, ¿eh? Vamos.

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1: Oye, Guatón, me dejaste sin palabras. Guatón, te pusiste terrible satánico. Sí, no, Guatón, está en satánico. La idea es despertarlo, pues no. No, Guatón, cámbiate esa música es del demonio. Pero caché que se me empiezan a mover las palitas solas.
2: Hola, hola, muy buenos días, Lencito y Todito y todos. Que tengas una excelente jornada, besitos.
1: Gracias.

0: Me dolió la ciática ahí,
1: Fito, ¿cómo estás tú? Oye, en el Fito, no pongáis esa música, ¿sabes tú? Y ahora quise hacer los pasos prohibidos que hacía en mis años moto. Quedé con un dolor de rodilla y espalda.
2: Bueno, el tiro se tienta ahí a hacer los pasos prohibidos. El Chico Tecno. Vamos a estar buscando el Chico Tecno, ¿ah? Vamos a estar buscando el Chico Tecno. ¿Cuánto cuando eres cabro y el Chico Tecno? Ahora es un chico de reggaetón de campo. Ustedes saben cuál es el reggaetón de campo, ¿no? ¿Saben cuál es el reggaetón de campo?
3: Oye, buen tema te sacaste. Pásate uno.
2: Para que cachín, ¿no? Estamos... Y eso que estamos empezando nomás. Todavía nos agarramos vuelo. Ya, oiga, mis pirigüines, vamos a estar revisando lo que es el pronóstico del tiempo. ¿Cómo estará la situación en Los Ángeles? ¿Cómo está la situación en Temuco, en Valdivia, en Osorno, en Puerto Montt, en Ancud, en Castro? ¿Cómo estará la situación por allá, oiga?
3: Oye, buen tema te sacaste, tenés la voz parecía a Julio César Rodríguez.

0: Es que somos hermanos. Sí, fuimos separados al nacer. Trabajamos en la misma empresa, trabaja en la Bio Bio. Pero así como para dentro no me cae muy bien. ¡Ah! Bueno, Nelson, saludos a mi hija Madeline, que está cumpliendo añitos. Mira qué hermoso. De parte de su papá, que la ama con mucho, dice, con mucho, que la ama mucho a ella. Se va escuchando y se camino al colegio. Dice, saludos desde Calama. Avanzo, pique, que es el saludo, ¿cachai? Mi voz llega a Calama. Mira, mira, yo les voy a presentar a una amiga. Una amiga. Yo tengo una amiga que me llevo bien con ella. Espérate, ¿dónde está la...? Quiero ver dónde está mi amiga. ¿Dónde está? Espérame. No, me pilló la tecnología. Uy, pero si yo la tenía aquí a la mano. Ya, ahí la voy a buscar y se la voy a presentar. Oye, pero... ¿Cachai el manso pique para Calama?
1: ¿Qué va a venir ese bocante? ¿Ah? Una noche estaba durmiendo, y acá la otra también, Dios me mostraba cuando venía un temblor en el día. Y todo tiene que cumplir, está escrito en la Biblia.
0: Ay, no, pero si eso ya lo escuchábamos, amigo. Sí. No venga a repetirnos esos audios, pues ¿sabe qué? Con esos audios, nosotros vamos a terminar. ¡Adiós, miedo! Entonces, no. Ya, a ver, mis pirigüines. Vamos a revisar lo que es el pronóstico del tiempo para el día de hoy. Muchos se preguntarán, oye, ¿va a seguir lloviendo, no? Bueno, yo les tengo que decir que no tengo idea, vamos a revisarlo ahora. Sí, vamos a revisarlo ahora. Atención, a ver, vamos a comenzar con Los Ángeles. Para Los Ángeles el día de hoy se espera una temperatura máxima de 13 grados. En este momento, Los Ángeles tiene una temperatura de 7 grados con una sensación térmica de menos 20. No, 7 grados nomás. Siempre Los Ángeles hace frío. Mayormente nublado para el día de hoy, 7 en este momento de temperatura con una máxima de 13 grados. Al parecer hoy día no va a llover. Mañana hay muchas posibilidades de que llueva, así que no se le haya ocurrido la ropa porque ya que todo moja. Nos vamos para Valdivia, atención Valdivia. Para el día de hoy Valdivia va a estar nublado con una mínima, no, ya, ¿para qué importa la mínima? Con una máxima de 12 grados para hoy para Valdivia y en este momento tenemos 8 grados de temperatura. Bueno, 8 grados. Nos vamos para Osorno. Atención Osorno, para el día de hoy Osorno también nublado, con bastantes posibilidades de que llueva, pero como al mediodía. 11 grados de máxima para el día de hoy para Osorno. Vamos para Puerto Montt. Atención Puerto Montt para el día de hoy, máxima 11 grados, en este momento tienen 8 grados. Va a estar con nubosidad parcial, sí. Cielos nublados, dice, y como a la 1 de la tarde... puede que llegue un viento fuerte. Sí. Pero ya tienen posibilidades de lluvia en Puerto Montt. Vamos para Castro. A ver, Castro para el día de hoy, máxima 9 grados. Va a llover todo el día, cabrón, Castro. Sí. Máxima 9 grados. En este momento, 8 grados en Castro. En Ancud también. Va a llover todo el día, cabrón. Sí, va a llover, sí que... Quédense en la casita nomás, no salgan para ninguna parte. 10 grados de máxima para Ancud y en este momento 9 grados. ¿Viste? Así revisamos el pronóstico del tiempo de todas las ciudades del sur de Chile. Que me parece maravilloso. Así informamos también a nuestros auditores. Oye, manso tema, guatón. Nos quedamos con el enanito verde. Porque todavía no maduran. Esto se llama Por el Resto. 6 de la mañana con 41 minutos. 6 de la mañana con 41 minutos.

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0: está, mis pirigüines. Ahora los quiero escuchar. A ver, ah, mira, me mandaron un audio, qué lindo.
1: Hola, Nelson. Hola. Ya, aquí la tía Maca mandándote un audio para que no te enojes conmigo.
0: ¿Viste? ¿Viste?
1: Yo no te llamé la atención, no seas así. Que tengas una linda semana. Y gracias por recibirnos. Oh, que esté bien. Gracias por alegrarnos la semana.
0: Eso bueno.
1: Que tengas un lindo día.
0: Pero ve que se puede mandar un audio. Ve que se puede, ve que se puede. Ya, aló, hola.
2: Oye, buena la picada, buena la picada. Y de los abuelitos, hay un matrimonio adulto mayor que tiene su emprendimiento en un carrito ahí, salía norte.
0: ¿Ya?
2: Rubecindo Ortega con huérfano, ¿qué sabes? Pues ahí donde se compran copetitos y todo, cachorro.
0: Ah, ahí se va a ir las botellas. Hay un emprendimiento ahí de unos abuelitos. Ya, pues vamos a ir a darnos una vuelta, ¿eh? Vamos a ir a darnos una vuelta.

0: dice, hoy es mi cumpleaños, dice, lo pasaré solo, pero feliz con la compañía de la Punto 7. Pero amigo... ...71 años viviendo a todo chancho, dice, bendiciones a todos los Punto 7. Pero hagamos una fiesta, pues, amigo. 71 años no se cumplen todos los días, amigo. Guatón, son 71 años. Me parece maravilloso. Oiga, amigo, ¿y en qué topamos? Lo invito a que agarremos vuelo.
1: Oye, que ve la dirección, no vamos, sí, todos para allá, vamos, dejamos la embarrada, viejo, ahí en la cara. Sí. ¡Aló! Sí. Yo le llevo unas cariñosas. ¡Ya!
0: ¡Oh! Íbamos tan bien, amigo, pero... Dije que ahí agarramos vuelo, pero no agarré vuelo antes, po. Sí, pues el amigo, mira, 71 años, es joven, apuesto, tiene mucho dinero, lo puede tener todo en la vida, todo.

0: Ya, mis pirigüeinas. Oye, bueno, ya faltan 5 minutos ya para las 7 de la mañana. Y quiero despedirme todo del sur de Chile, de Los Ángeles, de Osorno, de Puerto Montt, de Ancud, de Castro. Fue maravilloso estar con ustedes entre las 6 de la mañana y las 7 de la mañana, para que lo pasemos maravilloso. Partamos el día ahí con el pie derecho. Aunque de repente no nos acostamos muy felices, pero la idea es levantarnos felices, ¿ya? Así que agradezco la buena onda, agradezco el cariño de haber estado esta semana. No agarren vuelo, no voy a volver la otra semana, no. Fue un agrado levantarme todos los días a las 5 de la mañana. Me sentía como un panadero. Sí, los panaderos se levantan súper temprano. Así que, mis amigos, pues ahora nos quedamos con Temuco y nos quedamos con Valdivia hasta las 9 de la mañana. Así que les mando un abrazo gigante a toda la gente maravillosa, a todos los pirigüines, a todas las pirigüinas de Los Ángeles, de Osorno, de Puerto Montt, de Ancud y de Castro. Fue una semana maravillosa. Tengo que decirlo, fue una semana maravillosa. Maravillosa. Y espero que nos volvamos a encontrar en cualquier otro momento. Ya la próxima semana vuelve nuestro coleguita Julián Interactivo. Sí, Julián Interactivo. Julián Interactivo. Sí, vuelve Julián Interactivo para acompañarles como ya es de costumbre, ¿ya? Un abrazo grande. Y yo estoy seguro que nos vamos a ver en cualquier oportunidad.
1: Buena, Manrueco. Tan rápido pasó la semana.
0: Sí, pues pasó volando.
1: Sí, pues ya, ¿qué hacer, Diego? Ahora a escuchar a Don Julian.
0: A Don Julian, llega el martes, llega el martes.
1: Pero sería muy, muy, muy grato volverte a escuchar más seguido en la radio.
0: Muchas gracias.
1: Saludos de Los Ángeles, en serio, me cuide tú.
0: Un abrazo, un abrazo.
2: No te deseo mal, pero ojalá Julián te mande una licencia de una semana y tengáis que seguir trabajando otra semana más, Manrique.
0: Bueno, ya Denise, decirle, bueno, es lo que hay, pues Denise. Como ella me manda un mensaje y me dice, un agrado que esto haya acabado. Hay que ser transparente, si ella se comunica con la radio, hay que decirlo por la radio. Mire, ¿sabe qué? Al lado, para el lado izquierdo y para el lado derecho de la radio, hay hartas opciones, amiga. Ya, mis pirigüines, los quiero mucho. Sigan, por supuesto, la compañía de Punto 7. Ya los dejo con sus transmisiones local. En Los Ángeles queda Andrés Herrera. En Osorno queda Luis Lagos. Y en Puerto Montt con el Willy. En Puerto Montt, Cudi Castro. Sí. Ya. Que estén muy bien. Los quiero mucho. Nos quedamos con Azuquita. Póngale Azuquita.
2: Oye, Denis, ándala. Ya.
3: ¡Huela, huela, huela, choro!
0: ¡Nos vamos!

0: Agradece, nosotros despertamos una horita para que sepan la calidad de locutores que tenemos acá en Temuco. Denis, para mí que te jodió un locutor, por eso.
1: Ándate, para el viejito, es 10 de la mañana, te espero con él.

0: todavía te cuesta abrir los ojos, te damos un par de minutos, pero no te duermas. Volvemos enseguida con más música y alegría de la Punto 7. 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

0: No, vamos a pasar maravilloso, diga.
1: Sí, güey.
0: ¡Obvio!
2: ¡Nelson volvió! ¡Nelson volvió! ¡Nelson volvió! ¡Vale, vale! ¡Aló, aló, viejo por ahí!

0: encendió.
1: Oye, vení, llama a la una al programa para comprarte un anillo.
2: Bienvenido, maestro del corazón.
3: Hoy, Nelson, hoy día la despedida con Cuática, con Cagadá y todo, ¿no?
4: Pero obvio, hoy día tenemos el manso Tagadá, cabrón.
5: Hola, Nelson, buen día. Oiga, Denise, ¿no será la ex polola don Héctor de Lautaro?
4: No. Ya, olvidémonos de ella. Estamos listos para que nos pasemos maravilloso, para que miremos esta vida con otros ojos. Buen día, Nelson Manrique, me dicen aquí en el... Pero la María me dice, hola, Nelson Bello, pero María, háblame. ¿Por qué me estás escribiendo? Eso es como un desaire, María. Yo quiero que me hablen, po. Díganme hola, por lo menos.
6: Hola, Nelsito. Oye, vengo recién sintonizando. ¿Qué pasó?
4: No pasó nada.
6: Me tiene que pedir, por favor, póngame al tanto. No, hágame un resumen.
4: No,
6: y
4: no pasó nada.
6: Otro. Al parecer, Julián tiró licencia por 2 semanas más. Así que no te hagas ilusiones. Vas a tener que seguir madrugando.
4: No, si yo madrugo todos los días, pero... yo me levanto en la mañana temprano para hacer ejercicio. Ojalá me levantara temprano para hacer ejercicio.
7: Ojalá. Buen día, Nelsito.
4: Buenos días,
7: buen
4: amigo.
7: Día, buen día. Que sea un excelente día para todos, compañeros.
4: ¿Y por qué hablo así?
6: Ayuda, perdón. ¿Ah? Hola, Nelson Bello, bienvenido de nuevo.
4: Sí, pues. Yo me extrañó por qué me mandaste. ¿Por qué me mandaste texto? ¿Estamos en crisis?
8: Nelson. Hola.
4: Hola. Ah, ya dice que todavía no despierta su voz sexy. Ya, mis pingüines, vamos a pasar de maravilla el día de hoy. Son las 7 de la mañana con 14 minutos.
0: ¡Que suena!
4: Y yo quiero que este último día sea como con Cuática. Sí, pues sea como con Cuática, sea inolvidable. Quiero que este día sea inolvidable. Guatón, ¿cómo podríamos hacer que el programa de hoy sea inolvidable? ¿Me saco la ropa? Es que igual hace frío, ¿no? Yo iría ando a los gringos. Si es que tenía todos los calzoncillos sucios. No me queda ningún calzoncillo limpio.

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0: Si queréis que sea inolvidable hoy día, hoy vamos todos a quemar una micro.
1: No, no, amigo, eso no.
2: Ella, ella se saca la ropa. ¿Qué? ¿Te crees rico, Nelson? Ni lacio te come.
3: Ya va a cantar la canción del Kiko Yunque. Esa que dice: eres inolvidable, inolvidable como la versión.
1: Primera persona sí que conozco que se sepa las canciones de Kiko Yunque.
4: Oye, Nelsito, para que la calle épica habla en alta ganabo, porque cuando volváis de nuevo con 5 años más, yo gracias el flacote gordote.
5: Buenos días, Nelson.
1: Buenos días, amigo.
5: Oye, hola. Le robaste la risa, esa risa grabada, se la robaste al sube que te llevo, te caché.
1: No, amigo, el sube que te llevo tiene otra sonrisa. Estas son originales nuestras. Guatón, ¿qué es lo que es el sube que te llevo?
6: Escucha, qué lástima que este sea tu último día.
1: Mi último
6: bueno, día. A lo que no. Voy. Quiero dar un aviso a las personas encargadas de la iluminaria pública.
1: ¿Qué pasó?
6: A ver si pueden ver la iluminaria que está debajo del puente Cautín, por ¿ah? El viejo puente Cautín, por los poetas.
1: ¿Ya?
6: Hasta la vuelta para entrar a la isla Cautín y Prat,
1: ¿ya?
6: Que están apagadas hace semanas. Oh. Y eso es peligroso ya. A ver si pueden ayudarme. Gracias, bien. Nos vemos.
1: A lo mejor se quemaron la ampollera. Guatón, vamos los chinos a comprar una ampollita y la cambiamos. Sí, bueno, hermano, ayudando a la comunidad.
7: Hola, hola, Nelson.
1: Buena, ¿cómo
7: estás? Hoy día es el día.
1: Hola, Nelsito.
7: Estoy de cumpleaños hoy día, cumplo 52 años.
1: Nah,
7: ¿por qué
1: eres
7: así? Hace unos saludos masivos.
1: Ya,
7: están entretenidos, man. Suben el ánimo y lo necesito. Estoy pasando por un mal momento, así que, pero. Súbeme el ánimo, Nelson. Haz que la gente me salude por mi cumpleaños, siquiera la gente que me salude por la radio.
1: Ya, pero
7: muchas gracias, Nelson.
1: Pero, amigo, dígame su nombre, pues, para cachar, para poder contarle el cumpleaños feliz, tenemos que decírselo con nombre, pues, amigo. Yo, de todo el corazón, le vamos a desear, le vamos a mandar todas las buenas vibras para arriba. Aunque esté pasando un mal momento, amigo, aquí en la radio hacemos que se pasen buenos momentos. Hacemos que los malos momentos se transformen en buenos momentos. ¿Cachai? Eso es lo que nosotros queremos. Nuestro amigo se llama Roberto. Entonces todo, vamos a saludar a Roberto y le vamos a mandar así buenas vibras para que lo pase bien, para que solucione sus problemas. ¿Sí? Así que, porque la familia Punto 7 es así, es espontánea y lo más importante, ¿sabes qué? Aquí lo que hay en esta frecuencia, en esta radio, hay cariño. ¿Sí? ¡Oh!

0: Y ahora toda la familia Punto 7, vamos a saludar a Roberto y le vamos a mandar buenas vibras. Mira, Roberto, escucha. Estamos a sorprender.
1: Feliz cumpleaños, Roberto. Muchos abracitos y besitos.
0: Mira, qué lindo, mira, qué hermoso.
2: Roberto, todo, ¿qué va a ser? Yo ya estoy Manolo, así que debo leer el agua y llevo el lado.
0: ¡Qué hermoso!
1: Feliz cumpleaños, Roberto. Que tengas un día excelente, genial, que lo pases la raja con tu familia, ¿no? ¡Ay, Roberto! ¡Ánimo!
3: Don Luis tiene las ampolletas en oferta, que es un mayorista.
0: Vamos, estamos saludando.
3: Manda al Santo, porque estamos... Santo creo que es como casi accionista, ¿eh?
0: Estamos saludando al Roberto.
4: Feliz cumpleaños, Robertito. Oye, manda la dirección para mandarte una gift card con un vale de Free Pass para Chacayo o Tupungato, tú eliges. ¡Feliz cumpleaños, compa! ¡Pásalo lindo, Roberto! Hola, buenos días, Nelson. Oye, Roberto, un feliz cumpleaños, amigazo. Recuerden, los malos momentos pasan, los buenos momentos cuando llegan se quedan para toda una vida. Un abrazo, amiguito. ¡Feliz cumpleaños!
5: Robertito, compadre, feliz cumpleaños, hermano. Toda la fuerza. No hay problema más grande del que uno pueda cargar, amigo mío, así que póngale nomás a ponerle el hombro como siempre. Lo queremos, Robertito, vamos, arriba el ánimo.
6: Feliz cumpleaños, amigo Roberto, un abrazo, que lo pases súper bien en tu día. Mucho éxito en todo lo que se venga en este nuevo añito para ti. Y eso, muchas felicidades, un abrazo.
7: Robert, feliz cumpleaños, Roberto, mil bendiciones. Los problemas, amigos, écheselos a la espalda con harto jaboncito para que resbalen. Y sí, adelante, que la vida es hermosa y vale la pena vivirla de la mejor manera, siendo un 7. Un abrazo y mil bendiciones. Feliz cumpleaños.
8: ¡Feliz cumpleaños, Roberto!
9: Muy buenos días a todos los adictos a Punto 7 y a ti, Nelsito, que tenga una linda jornada. ¡Feliz cumpleaños, Robertito! ¡Feliz cumpleaños! Y tire todo para el lado, todo lo malo, mírese al espejo y dígase usted mismo, ¡feliz cumpleaños! ¡Aquí comienza una nueva vida! ¡Vamos para arriba, mierda!
10: Buena, feliz cumpleaños. Vamos a las cariños ahora.
11: ¡Feliz cumpleaños, Roberto!
12: Buenos días, pues, Roberto. Buenos días, feliz cumpleaños, Roberto.
13: Hola, Nelsito, buenos días, ¿cómo estás? Un feliz cumpleaños para el amigo Roberto, que lo pase muy bien hoy día y que todo va a mejorar. Las cosas tienen que pensar positivo. ¡Feliz cumpleaños, Robertito!
14: ¡Lánzate, Roberto! ¡Ponele con todo!
15: Hola, buenos días para todos y feliz cumpleaños para Roberto. Y bueno, que de los problemas... Todo el mundo tenemos problemas, pero así es, así parece que tiene más sabor la vida. Y sobre todo cuando se superan. Así que con todo el power y que tengas un lindo día, Roberto.
16: ¡Feliz cumpleaños, Roberto! Es una excelente persona, creo.
17: Macho, feliz cumpleaños, Roberto.

0: Puerto, dame la dirección para mandarte las cachorritas. ¡Feliz cumpleaños!
1: ¡Feliz cumpleaños, Roberto!
2: No sé qué eres, Roberto, pero feliz cumpleaños. Y si te pilláis el Chippy Day, lánzate en falopa.
3: ¡Vamos ya! ¿Sabes qué? Yo me quedo en esta familia. ¿Sabes por qué? Porque esta familia tiene cariño. Gracias, cabros, ¿ah? Se pasaron. Yo sé que le cambiamos, aunque sea un poquito, el día, Roberto. Estoy seguro.

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Oye, con el cumpleaños, Roberto, se nos pasó hasta la hora. Ya, ahorita que nos vamos a pausa. Guatón, no me retires, por favor.

0: 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Vamos y volvemos con la música que te gusta.
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0: Linda.
1: Buenos días, Necito, ¿cómo estamos? Aquí el Chunchito Malo.
2: ¡Buena, Chunchito Malo!
3: Hola, Necito. Oye, Necito, quería avisar que aquí en Javiera Carrera, a la altura de el terminal de los colectivos 24, ¿ya? Choque por alcance, por si acaso, para que tengan precaución los conductores.
2: Repetimos.
3: Hola, Necito. Oye, Necito, quería avisar que aquí en Javiera Carrera, a la altura de el terminal de los colectivos 24, choque por alcance, por si acaso, para que tengan precaución los conductores.
2: Gracias, amigazo.
4: Buena, buena, Nelson Manrique.
2: Buena,
4: punto 7 para todos, viernes. Por fin el viernes. Un abrazo para todos. Espectacular día para todos.
2: Me gusta. Un abrazo. Me gusta ese ánimo, me gusta. Me gusta ese ánimo.
5: ¿Aló? ¿Puta bueno en mi radio?
2: No.
5: Buenos días, don Pablito Aguilera.
2: No, ese. Está vivo. Ah, no. Ah, pero por favor, Manrique. Contrólate. Hay que controlarse.
3: Oye, Nelson, la verdad es que pasaste la información, la grúa ya se llevó los autos ya.
2: Pero si fue hace 10 minutos atrás, nomás, lo que pasa es que estamos en pausa, estamos en comercial. Pero lo vamos a pasar a las 3 de la tarde de nuevo, por si acaso. Por si acaso, si de repente se quedó aunque sea un pedazo de un auto. Ya. 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

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Así que qué lindo, me gusta. Ya, mis pirigüines. Oye, no me digáis que van a ser las 8 de la mañana. No, esto no puede ser, guatón. Guatón, me estáis cambiando la hora del reloj. No puede ser 8 para

0: 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Sé que se me ha pasado la mañana más que volando. Y yo no quiero que pase volando porque hoy día es nuestro último día, nuestra última mañana. Más rato voy a llegar a la una y va a ser el último programa.
1: Papi, que todavía te estás comiendo la torta.
0: Voy a olvidar la cuestión de la torta.
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3: El chico, mira, aquí en Alemania con Francia atropellaron a una persona. Oh. No ha llegado ambulancia ni carabinero en este momento, justo ahora, en este mismo momento.
0: Qué lata, bro. Hay alguien que puede ayudar antes que llegue la ambulancia.
4: ¿Alguien dijo volando? ¡Yo me anoto, po!
0: Bueno, no falta, no falta. Si volaran, estaría nublado.
5: Último día, Nelson. Qué bueno, dijo la... Oh, ya va, la vieja esta, la Denise.
6: ¡Masivo! El amigo que avisó del atropello de la persona aquí en Caupolicán acaba de pasar la ambulancia que va para allá, por si acaso.
0: Ah, ya, maravilloso. Va la ambulancia, ya. Mis pingüines, nos quedamos con el Kango y Daddy Yankee. Vienen las noticias, el romántico la 8. Y seguimos, seguimos. Vamos.

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2: 8:08 a.m. Es momento de revisar las informaciones en este boletín de noticias de Punto 7. Una particular situación protagonizó ayer jueves el ministro de Vivienda y Urbanismo, Iván Poduje, en el marco del Encuentro Empresarial de la Araucanía, ENELA 2026, refiriéndose con declaraciones polémicas a su par de Hacienda, Jorge Quirós. Durante la actividad organizada por Corp Araucanía, el secretario de Estado comentó la actualidad, según el Ejecutivo, que vive en las arcas fiscales, tema por el que se ha criticado duramente al ministro Quirós por sus anuncios sobre recortes presupuestarios. En este contexto, mientras se abordaba la situación de construcción de viviendas en el sector de la región, dijo: yo tengo un ministro de Hacienda que no me quiere dar un peso. Entonces yo digo: ministro, necesito 500.000 UFs, pero no las tiene. No, páguelas usted, no tengo plata, no está en el presupuesto. Bueno, que se jodan, pero están las familias pidiendo la asignación directa. Bueno, problema suyo. El público presente reaccionó con risas y Poduje señaló: en rigor es un problema del Estado que no financió y no fiscalizó, y también de las empresas. En otro ámbito, 30 horas de lo ocurrido en el terremoto de Venezuela, la Fuerza Aérea de Chile ya se encuentra arribada en el aeropuerto El Libertador de Maracay con un avión K-135 que trasladó a 30 bomberos USAR, especialistas en búsqueda y rescate de personas, junto a su equipamiento de trabajo consistente en 6 toneladas de carga. La agrupación está conformada por voluntarios de distintas regiones del país, de norte a sur, los cuales se sumarán a las fuerzas civiles y militares de Venezuela, que desde el miércoles 24 de junio se encuentran apoyando la zona de la catástrofe. Ayer jueves se confirmó la detención del sexto y último involucrado en la violenta encerrona que terminó con la muerte de un niño de 12 años en el sector Catemito, en la comuna de San Bernardo, la región metropolitana. Los 4 primeros detenidos fueron formalizados el día miércoles, quedando en prisión preventiva los adultos de 21 y 18 años, y en internación provisoria los 2 menores de 17 años. En tanto, los últimos 2 detenidos de 18 y 23 años fueron formalizados durante la jornada de ayer jueves, quedando también tras las rejas mientras dure la investigación. En este contexto surge la duda sobre cuáles serán las penas máximas que arriesgan los imputados de este crimen. El debate se instaló en parte luego que el presidente José Antonio Kast hiciera un llamado a que los responsables sean condenados a prisión por el resto de sus vidas. Sin embargo, es altamente improbable que ello ocurra, considerando que 2 de los 6 involucrados son menores de edad. Finalmente les contamos que una nueva polémica suma la tramitación del proyecto de ley que crea el registro de actos vandálicos e incivilidades, que se encuentra en su primer trámite legislativo en la Comisión de Seguridad Ciudadana de la Cámara de Diputadas y Diputados. La instancia continuó la tarde del recién pasado miércoles con el debate en general del proyecto sin la presencia de un representante del Ejecutivo. Pese a que tanto el ministro de Seguridad, Martín Arrau, como el viceministro, Claudio Alvarado, se están haciendo cargo del proyecto, ninguno asistió.

0: Lo mismo pasó con los subsecretarios de las carteras y la ministra subrogante de la SECPRES, Constanza Castillo. 8 de la mañana con 12 minutos. Este fue el boletín informativo de Punto 7.
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0: canción del Julián y se marchó. Y a tu alto le llamó.
1: Vuelve el hombre, ¿ah? Vuelve. Sí, va a estar muy pronto ya. El martes está con ustedes, mis pirigüines. El martes. Así que no se olviden. Ya. Oye, ¿qué iba a decir yo? Espérate. Espera un poquito. Que no sé por qué siento que suena más fuerte un lado que al otro. Sí. Hola, hola. Hola, hola. Ahí sí. Sí, ahí sí, guatón. Ahí sí. O quizás yo estoy más sordo de un oído. Oye, yo... O sea, uno tiene que ser honesto de repente con algunas cosas que vea. Porque muchos conocemos muchas partes de Chile. Pero aquí nos vamos a remitir solamente a nuestro país. No hagamos alusión a otros países, para que no se sientan. ¿Cuál es el lugar? Pues después les voy a mostrar un estudio que hizo la Universidad de San Valentín. Sí, lo que pasa es que, ¿cuál ha sido el lugar de Chile que ustedes han ido? El lugar más fome. ¿Sí? ¿Cuál es el lugar más fome? Más fome. Oye, he ido a hartas partes, ¿eh? Yo prácticamente conozco desde Arica hasta Punta Arenas. No, pero hay lugares que no cacho. Por ejemplo, que he pasado ahí como rápido. Pero sí puedo identificar lugares fome. ¿Cuál es el lugar más fome que has conocido de nuestro país? Que tú no quieres volver nunca más. Y que uno diga, oye, pero ¿cómo puede vivir gente ahí? Salgan de ahí, por

0: favor, váyanse. ¿Sí? Yo quiero que ustedes con una mano en el corazón me digan cuál ha sido el lugar más fome, más fome. Más fome que alguna vez han visitado en nuestro país. Que les voy a mostrar un estudio de la Universidad de San Valentín. Que ya están en matrícula. Ya están en matrícula ya. 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Ya, mis pirigüines, ¿cuál ha sido el lugar más fome que usted ha conocido? Esta es una dinámica, ¿eh? Esta es una dinámica porque después vamos a ir analizando vuestras respuestas. Porque va a terminar en otra pregunta. En otra pregunta. ¿Sí? ¿Sí? Yo quiero escucharlo a ustedes, pero ¿cuál ha sido el lugar más fome que usted ha ido?
1: El problema de la sordera, Nelson, es porque no has recordado que tenéis problemas en el punto de las bolas.
0: No, no, pues ese otro punto bola. Pues.
2: Necesito el lugar más fome donde he ido, en la casa de mi expo.
0: Ah, pues yo estoy diciendo una ciudad, un pueblo, una comuna, un lugar. Un lugar. Al Pancho Saavedra se le podría preguntar de todos los programas que hay grabado, ¿cuál es el lugar más fome? Te va a decir, no, es que no, no, todos los lugares son fome. ¿Por qué no se quieren mojar el potito? Guatón, llamemos al Pancho Saavedra. Ya sé qué. Y le preguntamos al Pancho Saavedra cuál ha sido el lugar más fome que ha recorrido en... ¿Cómo se llama el programa del...? El programa del... Ah, del Pancho, ¿cómo se llama? Lugares que hablan. No, lo vamos a llamar por teléfono para preguntarle. Oye, ¿cuál es el lugar más fome que he ido? A ver, contesta. Ay, Pancho. Pancho, ¿sabes? A lo mejor está durmiendo este. Ya, pues, Pancho, te estamos llamando. Pancho.
3: Pancho.
0: Pancho, Pancho. Pancho, Pancho. No, no contestó. No contestó. A ver. No, llámalo de nuevo, no me acuerdo. ¿Qué pasó? A ver, parece bien, ¿eh? Estamos llamando de nuevo. Ya, pues, Pancho, contesta, pues.

0: No. No, no quiere contestar. Qué lata, ya. Última vez. Última vez. Lo llamamos de última vez y...
1: No, no, grabe su mensaje.
0: Oh, no. Oh, no, apagó el teléfono. Me apagó el teléfono. No, este tiene que haber estado durmiendo, ¿eh? A ver. A ver, espérate, espérate. Ahí lo vamos a llamar de nuevo, ¿eh? Ya, pues Pancho es contenta. Yo pensé que me había apagado el teléfono. Ya, pero no contesta. Ya, ¿cuáles son los lugares más fomes que usted ha conocido? Sí, pues... Vamos a preguntarlo. Bueno. Ah, no, hola.
2: Buenos días, mi pirigüín. ¿Hola? Oye, el lugar más fome que yo he ido es el Palqui, de Ovalle hacia... hacia la cordillera.
0: ¿Fome?
2: Aparte que el calor no te dejaba ni salir. La única parte verde que había era la plaza. Después de las 6 de la tarde podías salir. No, horrible, feo, ni un brillo.
0: Ni un brillo. Mira. A ver, ¿y usted?
3: Y el más fome que he ido.
0: A ver, espérate.
3: Tío Manrique, ¿cómo está?
0: Bien, ¿y tú?
3: La parte más hermosa y linda que me encantó cuando fui fue el Parque Nacional Conguillío, que es precioso.
0: Sí, es
3: como para quedarse 2-3 días ahí.
0: Sí.
3: Y en un día fuimos, de unas par de vueltas y ya, pero maravillado.
0: El bonito.
3: Volcanes, bonito. Precioso. Bonito. Así que ese es lo más lindo que yo he visitado. Ah. Y el más fome que he ido y que conocí, Santiago. Hay partes horrorosas que no volvería a visitar.
0: ¿Nunca?
3: No, horrible Santiago. No.
0: Santiago no le gusta, mira.
4: Buenos días, Nelsitón.
0: Buenos días.
4: La localidad de Pintao. Entre Pozo Almonte y La Tirana, más fome que chuparse el dedo, guacho.
0: Oye, guatón, ¿no es fome chuparse un dedo?
5: Viena, en Austria, muy fome la ciudad. Muy, muy fome. Linda, pero muy fome.
0: Viena, no, pero si dijimos parte chilena, amigo, ¿no? Aquí no tiene que mandar aquí a mandarse la parte, ¿eh? Sí, su audio fue para puro cachetonearse. Claro, porque yo le puedo decir, no, a mí no me gustó París. ¿Pero qué le importa a la gente si yo fui a París? La ciudad fome donde he ido, Casablanca, dicen, Valparaíso. Ah, yo pensé que era Valparaíso. No, Valparaíso no, Valparaíso. Casablanca no lo conozco.
6: Osorno, puta que es fome.
0: Lo dijo usted, amigo, ¿ah?
7: Ahora está remodelado después de la novela, pero cuando yo pasé por ahí no había ni un alma. Humberton, no sé si lo ubica ahí.
0: Sí, pues sí, he ido un par de veces a Humberton.
8: En Chile no hay lugares fome porque te dan comida todo el día.
9: Lo más fome donde yo he ido ha sido acá en Temuco. Temuco fome.
0: Temuco
9: no tiene
0: fome.
9: Nada.
0: Wow. ¿Y la punto 7, amigo? No, amigo, ¿y la punto 7? ¿La punto 7 hace que Temuco sea otra ciudad? Imagínate si nosotros no existiéramos aquí en Temuco. No, amigo. Es una ofensa eso.
10: Hola, Nelson, ¿cómo estáis?
0: Rico.
10: Oye, el lugar más fome que yo he ido era ahí camino a Lampa, ahí de Santiago, por ahí. Ay, la cuestión fea y fome. Más encima hacía mucho calor. Que fue en verano igual, pero la cuestión no tenía ni un brillo.
0: Aquí me escribe, me dice, hola, el lugar más fome es Lumaco. Lumaco. El silla, dice, ni un alma. No, Lumaco lo encontré. Lumaco está cerca de... ¿Cómo se llama esta cuestión donde uno va a comer pasta? Uy, ¿cómo se me olvidó? Capitán Pastene. Hoy un día fui a Capitán Pastene, había una celebración y andaban todos de la mano dando vueltas. Dije, uy. Y el paisaje estaba bonito porque había sol.
11: Oye, ¿sabes tú que el lugar más fome que yo he ido? ¿Eh?

0: Es allá en Francia, Francia con Inglaterra, cerca de Alemania. Ahí en Alemania dicen por ahí.
1: Ah, pero están puro que hacen real.
2: Hola, hola, Nelsito. El lugar más fome que he ido yo es Santiago.
1: Santiago, mira.
3: De moco, si la puntecita sería más largo que chupar un clavo.
4: Nelsito, buenos días.
1: Buenos días. Yo,
4: tiempo atrás, no hace mucho, fui a un pueblito que se llama Choroico. No me gustó.
1: No
4: gustó. Para nada. Choroico se llama.
1: Ya, ahora les voy a hacer un desafío. ¿Sí? Ahora un desafío. Ahora nos vaya a mandar. Para la música, guatón. Para la música. Sí, para la música. No, pero guatón, para la música. Sí, porque ahora los voy a hacer que. Quiero una música de. Una música así como de tensión, guatón. De tensión, así como para ponernos nerviosos un poco. ¿Ya? ¡Oh! Ahora yo voy a hacer que se mojen el potito. Ahora nos vaya a mandar un audio. Y nos vaya a contar con nombre y apellido. ¿Cuál es el amigo o amiga más fome que tenés? Sí, con nombre y apellido. ¿Cuál es tu amigo fome? ¿Cuál es tu amiga fome? Y los vamos a revisar aquí en la puntuación. Uno siempre tiene un amigo fome, ¿ah? Por ejemplo, de mi grupo de amigos, yo soy el amigo fome. Tengo que decirlo, yo soy el amigo fome. 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Ya lo saben. Ya, yo me sinceré. Por ejemplo, mi mejor amigo, fome, soy yo. ¿Cuál es tu amigo fome?

0: Se llama Roberto González. Y es fome porque hay que andarlo despertando para que trabajar al güey.
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2: Hay uno más fome, hay uno que se cree la última chupa al mate y se llama Nelson Manrique.
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3: Ah, pero en eso tú no te mojaste el potito, te botaste por ti mismo. Si tienes que nombrar a otra persona, tú atrévete.
4: Buenos días, Piriwen. Di la verdad, Rosa, di la verdad, no te querís mojar. No te querís mojar.
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5: Saúl Martínez, más conocido por Siete Lenguas.
6: Hola, hola, buenos días. La ciudad más fome, más penca que he conocido. La ciudad de Osorno. Oh, la ciudad penca. La gente, peor.
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5: Mi amigo fome, el pelado, cabeza pata sin cueco. ¿Qué? ¿Qué? Me anda chuleando.
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7: Mi amigo más fome, Jairo González de Valdivia. Y la ciudad más fome que he conocido, Villa Alemana, camino a Valparaíso. ¡Qué ciudad más fome, por Dios! ¡Ni un brillo!
8: No, y donde no me gustó ir fue a París, así que crucé mejor y fui a Falabella.

0: choro y con enlace, ¿no? Depende cómo lo...
1: Mi amiga más fome es la esta, más pesa la tonta.

Sí, ya sé que estás entretenido. Vamos y volvemos aquí en la Radio.7. 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
1: Oye, ya son 14 para las 9, ¿no? 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

0: 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Ya, mis pirigüines, les tengo un desafío. Quiero saber...
1: Mira a tu alrededor, notifica tu posición actual y si no estás haciendo absolutamente nada, tienes que ser sincero igual. Todo sirve en esto que se llama... ¿Qué estás haciendo a esta hora de la mañana?
0: Faltando ya 12 minutos para las 9 de la mañana. ¿Qué estás haciendo a esta hora de la mañana? ¿Qué están haciendo mis pirigüines? ¿Qué están haciendo mis pirigüinas? Yo no sé por qué me hicieron tan expresivo, así como tan... Así, tan comunicativo. Sí. Ahí el más 56-452-5922-10. ¿Se levantó ya, bro? Sí, pues ya son, van a ser las 9, van a levantar. Uy, que hay que levantarse, bro. ¿Qué están haciendo en Valdivia? ¿Qué están haciendo en Temuco? ¡Ah!
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1: ¿Qué estás haciendo a esta hora de la mañana?
3: Tomando un rico desayuno y escuchándote esa... Nelson.
0: ¿Qué estáis tomando de desayuno que se te enredó la lengua? ¿Qué está haciendo hasta 11 de la mañana?
4: Hola, Nelson. Saliendo después de una larga jornada de turno, ahora a descansar.
0: ¿A descansar? ¿Y cómo le fue en el turno? ¿Cómo estuvo el turno? ¿Tranquilo? ¿Estuvo bueno? ¿Estuvo más o menos? ¿Ah? ¿Cómo estuvo el turno?
5: Hola, punto 7. Yo llegando de pasear a mi perrito, ahora me tengo que ir a trabajar. Que tengan lindo día, punto 7.
0: Oye, ¿cómo se llama el perrito? ¿Cómo se llama el cachorro?
6: Hola, Nelson, buenos días. Aquí estamos. ¿Cómo estás? Recién despertando junto a la punto 7.
0: Maravilloso.
6: Con mi nieto y mi hija aquí.
0: Oh,
6: y un saludo, Nelson. Gusto escucharte. Yo soy un 7. Vamos a empezar a fabricar espejos ahora. ¿Ya? ¿Ya con eso? Yo tengo 100.
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0: ¿Qué estás haciendo a esta hora de la mañana?
1: ¿Qué estás haciendo a esta hora de la mañana?
7: Oye, ¿la habrán llegado las cariñositas?
0: Ya. Ya, pues, amigos, si van a ser las 9 de la mañana, es muy temprano. Muy temprano.
8: Hola, garotinho, estoy preparando la carga para salir a la pega. Iría Freire, Petrusquén y Gorbea. Esa es la ruta.
0: Esa es la ruta. Bueno, vaya contándonos cómo va el camino, ¿ah? Y eso, amigo, ¿por qué me mando una foto de un cajón?
9: Aquí tapizando camitas de palo para aquel que quiera una, así que me avise.
0: Oye, igual está bonita, ¿eh? Está bonita, pero todavía no la quiero usar. No la quiero usar. No, estoy loco.
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0: ¿Qué estás haciendo a esta hora de la mañana?
1: ¿Qué estás haciendo a esta hora de la mañana?
10: Andamos desde las 6 de la mañana dándole al Uber para poder comer a fin de mes.
0: Pero amigo, como ahora mejor no esperes a fin de mes. ¿Cómo puede, o sea, amigo, cómo puede estar tanto tiempo sin comer? ¿Faltan 4 días para fin de mes, amigo? No, fue una ironía. Sí, fue una ironía.
11: Nercito, el perrito de la señora o señorita se llama Chueco.
0: Ya. Déjalo ahí, hermano. Oh, a ustedes les tengo miedo.
12: Hola, Nelsito, desmontándome de la bicicleta.
0: De la bicicleta. ¿Y cuántos kilómetros en bicicleta? ¿Cuánto se mandó?

0: Hola, hola Nelson, yo ¿Hola? Recién llegando aquí a mi kiosquito y voy a empezar a reconocer con fites. Eso Nelson, lindo día.
1: Hay una canción que se llama El Kiosquito. Tú sabes que yo te amo. Vamos al kiosquito.
2: Hola Nelson, ¿cómo estás?
1: Hola amigo.
2: Aquí saliendo del primer chequeo doctor.
1: ¿Sí?
2: Del doctor, vamos, estamos viendo cómo anda la vejez.
1: Está muy viejo amigo.
3: Hola, hola Nelson, escuchando la radio y también buscando la canción que tocaste ayer en la mañana, que me encantó, porfa, si la tienes me la puedes enviar o dar el nombre. Eso estoy haciendo, buscándola por todos lados y no la he podido encontrar.
1: Se llama Ayer Hablé con Dios. Ayer hablé con Dios y me dijo. Esa la canto yo, amigo. No, se llama Firme Record. Ya, vamos con el último.
4: Oiga, amigo, se ha fatigado sin comer tanto tiempo. Coma algo de ahí al almuerzo último.
5: Es la hora, es la hora. Es la hora de...
1: Ya estamos listos.
6: Ya quedamos al día con tus quehaceres. Esto fue ¿Qué estás haciendo a esta hora de la mañana?
1: Oh, oh, oh, oh. Oh, oh, oh, oh.

0: Ya, bien, pirigüines. Oye, estaba revisando aquí. Es que me estaban mandando unos audios. ¿Dónde se quedaron los audios, botón? Sí, que quedaron algunos audios medio rezagados. ¿Dónde está, amigo, Ahí está hablando.
1: Tienes tú la que tú tocaste, porque yo la he buscado y por ese nombre no es la misma canción, ¿cachai? Aparece la de Farruko y otra más, pero no esa que tú tocaste. Y como tú la tienes, por favor, hijito, me puedes enviar el tema aquí al WhatsApp, por favor.
0: Al WhatsApp. Es que, amigo, el tema no se lo puedo mandar porque lo tenemos prohibido. Y aparte que va a estar en un formato que usted no lo va a poder escuchar. Porque si no, nos van a acusar de pirateo. Sí, pues, amigo, no podemos andar pirateando. Pero, mire, amigo, yo voy a hacer algo. Mire, le voy a mandar algo y usted tiene que decirme si es o no es. Sí, pues, aquí el amigo va a tener que decirme, amigo, ¿es o no es? Aquí se lo estoy mandando. A ver, aquí está el amigo. Ahí está. Ya, amigo, revise la que le estoy mandando ahí. Ahí. Va a ver si es, pues. Tenéis que decirme si es o no es.
2: Mándaselo, necesito más.
0: Ya, pues. Ya le compartí la canción, ¿no? Sí, tan. Le ponen cualquier color. 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
0: Ya.
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0: Fue un placer haber estado estas mañanas con ustedes. Un aplauso para ustedes. Espero que lo hayan pasado bien. Disculpen lo poco.
1: Chao, chao, cosita bien hecha.
2: Ya, ya, vos, guatón, no te mandáis un pan.
0: Sí, lo viste. Guatón, lo único que quería es que me fuera.
1: Ya, hasta la tarde, Piriwin.
3: Chao, Enrique, lo pasamos bien. Bueno, menos la de Nico.
0: Ya, nos vemos.
4: Chao, chao, chao, chao, chao.
0: Nos vemos a la 1 de la tarde con Temuco. Gracias, Valdivia.
4: Chao, chao, chao.
0: Nos vemos en 8 oportunidades. Los quiero mucho. Y sigan, por supuesto, en la compañía de la Punto 7.
5: Nelson y el Tagadá.
2: Chao, bombón, que te vaya bien.

0: vas, chavito? ¿Por qué te vas?
1: Todas las palabras que hay en castellano para explicar mi amor parece que son...
0: Se va el programa de la puntualidad y ahora viene el honor a la impuntualidad.

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0: nosotras llegamos. Buenos días. Buen día. Buen día. Buen día. ¿Cómo estás? Buen día, Valentina. Valentina, ¿cómo estás?
1: Bonum manem, auditores carissimi, et benvenuti al programa matutinum vestrum dilectissimum in radiofonia.7.
0: Eso es iraní.
1: No.

0: Hasta lo hice con la inflexión.
1: Creo que ese puede ser latín.
0: Es latín. Oh. Como voz de misa.
1: Bienvenido.

0: Don. Por favor, estoy pobre. Cuando me hagan en
1: ay, como ese chiste que uno del Coco Legrand parece, o del Bombo Fica.
0: Ay, sí, es del Coco
1: Legrand. Del Coco Legrand, que era bueno.
0: Lo contó en Viña.
1: Sí, ay, sí.
0: Mal. Cuando se estaban casando, alguien parece. Don Edison, el primero en saludar, nos dice: buena, buena, las chukis. ¿Cómo andan? Buenos días, sus señorías, mandan tirun tirundan.
1: Ajá. Si quería su señoría, mandan tirun tirundan.
0: ¿Cómo le va?
1: ¿Cómo le baila? Baila? Ah,
0: caballero. ¿Fueron ayer a ver al Rodrigo Villegas o no?
1: Oigan, sí, los que se ganaron las entradas, cuéntenos cómo fue, cómo lo pasaron. Los que fueron también sin ganarse la entrada, igual cuéntenos.
0: Sí, pues. ¡Aló!
2: ¿Eso es hebreo?
1: ¡No!
2: ¡Hebreo!
1: ¡No, es latín!
2: ¡Arameo! Por ahí, más o menos. ¡Buenos días!
1: Buenos días.
0: Arameo antiguo.
1: Claro, algún día voy a ser hebreo, arameo, voy a hablar como en la película La Pasión.
0: ¿Cuál no, pasión?
1: Pero, nah, no voy
0: en
1: a
0: esa
1: decir
0: no cuál. Hablan, po.
1: No, sí hablan.
0: ¿Sí?
1: Al principio. Ah. Ah, yo creo que arameo, sí. Te, algo te hablan, algo te dicen.
0: Don Isaías.
3: Habemos papa. Buenos días, chiquillas, ¿cómo están?
1: Bien.
3: ¿Cómo amanecieron? ¿Cómo está su día? Está heladito, pero a darle con ganas. Último día de la semana para algunos. A mí me queda mañana todavía, pero felicidades a los últimos trabajadores de la semana.
1: A los últimos trabajadores.
3: Hoy lunes San Pablo.
1: Por favor, sí, por
3: Pablito.
1: Estoy por...
0: Ah. Ah.
1: Lunes San Pedro y San Pablo.
0: Ah.
1: Pero es feriado, así que...
0: El hombre se llama Pablo. Don Francisco Mesa imita eso de la voz de la misa, dice Don Edison.
1: ¿Cómo? ¿Don?
0: Don Francisco Mesa.
1: Ah, el papá de Don Claudito.
0: El hermano.
1: Ah, Don Francisco, verdad. Sí, don el otro, el tatatayo.
0: Él imita, dice, la misma voz de la misa.
1: Mire.
0: Es que a lo mejor...
1: Claro, es que a lo mejor fue mucho a misa y ahí... Por eso yo me sé también las misas, las inflexiones, no, la música. Ese... Qué cristiana, Dios mío.
0: Que me, no me gustaba en la misa cuando había que dar la paz.
1: A mí tampoco. Pero yo iba a una misa como era en latín, y en latín antiguamente no se daba la paz. Y yo dije, me encanta esta misa porque no se da la paz. Era como el momento así, lo decía todo en latín, y después nosotros nos arrodillábamos nomás.
0: Y yo, bien, me carga dar la paz.
1: Y más encima hay gente que viene desde la otra punta. Oye, de la iglesia. Sí. Señora, no la conozco, por favor, ¿por qué me viene a saludar?
0: A dar la paz para acá.
1: No sé, la paz con los dedos, chavo.
0: Así.
1: Claro, listo, ya, la paz para todos, Yera.
0: Y después pasaban cobrando.
1: Claro.
0: Infaltable.
1: ¿Tú crees que esta luz se paga sola?
0: Claro. Para el pancito del cura.
1: Claro, pobre, ¿tú crees que almuerza hostia?
0: Don Edison.
4: El lunes San Pablo y ya no tenemos Pablo.
1: Pero tienen Rocío y tienen Valentina.
0: Qué pena.
1: Hoy el lunes voy a estar yo, me van a todos los días, o sea, todo el rato me van a decir, ay, Pablito, y Pablito, y Pablito. ¿Y qué le pasó a Pablo? Y yo voy a decir, ¿y ese qué me?
0: La gente lo quiere mucho.
1: Sí.
0: Lo quieren mucho, Pablito. A pesar de lo pesados que fueron todos con él.
1: Sí, ven, sí, todo esto es culpa de ustedes.
0: Don Isaías.
3: Oye, ¿pues cuándo hacen un directo en TikTok? Pues tienen que hacerse una cuenta de TikTok y hacen directo en vivo.
1: No, TikTok.
3: Y ahí le mandamos rosita, le mandamos regalitos.
1: Es que TikTok es muy
3: celoso. Oye, Pablito dejó varias viudas. Y viudos. Demasiados.

0: Oye, es que ¿sabes qué? En TikTok, si nos mandan rositas, parece que nos darían plata, po.
1: ¿En serio?
0: Sí.
1: Oye, ese TikTok es como muy de lolos, pero mejor, po.
0: Sí, po.
1: Ah, ya, pagamos un TikTok.
0: Si nos da, si nos tiran rositas y esas cosas, ¿nos llega plata, don Isaías?
1: ¿O son solo stickers que da lo mismo? Mejor hago un vivo en Instagram, donde está la mayoría de mis auditores.
0: Y dice, les tiramos rositas. ¡Doñón!
1: Tiernito.
0: A ver, don Claudito.
2: Sí, pues si TikTok, todos esos, estos regalitos que te dan, significa platita.
1: Platita para uno, ¿cierto? No para TikTok.
0: A ver.
3: Sí, pues le llega plata, pues. Sí, todos los regalos son monetizados, pues. Así que ahí háganse su cuenta, pues nosotros les tiramos regalitos. Yo sé que hay harta gente que les tiraría regalitos.
0: Ah, les tiramos regalitos.
1: No, siempre dicen eso. Y mira, ¿cuántos regalitos no han llegado este año?
0: Nada.
3: Obviamente TikTok saca su porcentaje de la plata, pues, pero es mínima, pues. Así que dele, ¿no?
1: Vamos a hacer un
3: directo. Dele colores.
1: No, vamos a hacer un directo. 3 horas nos va a llegar ni una rosa, ni una cara feliz, no, puros mensajes. Hola, oye, chido, ¿dónde está Pablito?
0: Hagamos un TikTok.
1: Hazte un TikTok, po.
0: No, pues si yo tengo, po.
1: Ah, ya, pon el tuyo. ¿O uno de las dos?
0: No, si yo tengo un TikTok, pero lo que pasa es que no me sigue nadie, po, porque yo no sé crear contenido de TikTok.
1: Tenéis que grabar nomás y subirlo.
0: A ver. Déjame ver.
1: Grabar, poner una música, bailar o hacer algo y después lo subir.
0: Sí, aquí tengo TikTok, po. Mi TikTok es Chio así tal cual.
1: Igual que en Instagram.
0: Igual que en Instagram, sí.
1: Oh.
0: Chio guión bajo así tal cual.
1: Ah, ya.
0: Síganme en TikTok, po.
1: Sí, po.
0: Tengo un TikTok de la Luna cuando era más chiquitita. Ah. Y tengo un TikTok de la Emilia, parece.
1: Ah.
0: Sí.
1: Parece. O de una guagua que me encontré por ahí.
0: Claro, así que síganme en TikTok, arroba chivo así tal cual. Tengo 50 mensajes, pero de cosas que personas que me empezaron a seguir.
1: Sí.
0: Mírame.
1: No, harto.
0: Ya síganme, po.
1: Chipo, ya basta. ¿Hasta cuándo?
0: Mira, y don Isaías me empezó a seguir.
1: Ya, pues mándale una rosa.
0: Los voy a seguir también a todos.
1: Mándale una rosa a la Chivo.
0: Sí. Seguir también.
1: TikTok es muy de lolos.
0: Seguir también. Ya.
1: Fiesta.
0: Ahí lo
1: fiesta,
0: estoy siguiendo todos de vuelta. Síganme en TikTok. Arroba Chivo así tal cual.
3: Ya, vos pasa la cuenta entonces y hacen un directo. Sí, vos, pero tiene que ser en directo para que le puedan mandar regalos por.
1: Dele,
3: ¿no?
0: A ver.
1: Hagamos un directo al tiro.
4: Buenos días, guapas.
1: Sí, pues.
4: ¿Cómo están?
1: Hola, Angelo Pablo.
4: ¿Cómo está ese día?
1: Bien.
4: ¿Cómo está ese ánimo? Veo que muy bien. Muchas gracias, Vale. Usted sabe por qué.
1: Sí, de nada.
4: Pasamos increíble ayer con mi marido. Fuimos a ver a Rodrigo Villegas. Estuvimos muertos de la risa.
1: Que
4: un poco ordinario, pero el chileno es ordinario. Y punto.
1: Yo soy Angelo Pablo.
4: ¿Y tú qué esperas? Un beso en sus labios,
1: besito,
4: mayores
1: besito,
4: y menores.
1: Besito, besito. En todo, en los seis. En todos los labios.
0: Diciendo que el otro es ordinario.
1: Es que, y mira los audios que nos mandaba y diciendo que el otro era ordinario.
0: Claro. Oye, mira por acá, don Tristian. Dice, saludo a las dos mañaneras de la .7, saludos a mis colegas de la línea 4.
1: Saludito a los conductores de la 4.
0: Don Claudio.
2: No, pues tiene que ser uno de la radio, po, de la radio.
1: No, pues tiene que ser de nosotros.
0: No, porque si no le va a llegar la plata a la radio, po.
1: Claro, o tú dices uno de nosotras dos al mismo tiempo. No, el de la Chío nomás. Chío así tal cual.
0: Después nos repartimos ahí las lucas.
1: Sí, pues me llegaron dos rositas.
0: Una rosita para ti, una rosita. Claro, todo lo que hagan tiene que ser por dos, pues.
1: Sí, pues porque es para las dos.
0: Sí. A ver, don Pangal.
5: Hola, chiquillas, que tengan lindo día.
1: Hola.
5: Hoy de una consulta, ¿irá a seguir lloviendo tan fuerte como ayer o no?
1: No, ya no.
0: No.
1: Hoy día no va a llover.
0: No.
1: Va a estar así como parcialmente despejado.
0: No.
1: Hoy le voy a decir al hombre que lave un poquito de un par de poleras.
0: Lávate una carguita.
1: Sí.
2: No, pero no, no de la radio que sea administrado por la radio, que sea administrado por ustedes, pero que tenga el nombre de la radio para que atraiga público.

0: público, pues a eso me refiero.
1: Ah, no, es polero, es polero.
0: Ya, pues despierten.
1: No, no, si no queremos hacer uno de la radio. No.
2: Pero un dúo tampoco, porque no, después uno se pelea y no.
1: Sí, tenemos que hacer ese trend. Me rompiste el corazón, jugaste con mi amor.
2: Sí, por ejemplo, a la Chio le gusta bailar, yo es que no puedo. Te lo juro, estoy como Luis Slimming, yo así como que no puedo.
1: Pero eso sería chistoso.
2: Qué vergüenza, se van a reír de mí.
1: O tú podrías ponerte sentadito en una esquina y yo bailo.
2: Ya, pero después hacemos un otaku también.
1: Ya.
2: Ya, después hacemos el DT. Uno que ese? Es como, ¿cómo era? Ay, que es que es muy chistoso.
1: Ya, de ahí lo hacemos.
2: Ya.
3: Hola, chiquillos, buenos días.
2: Hola, don Osama.
1: Tengo hambre.
3: Espero que hayan pasado una buena noche con la temporada noche.
2: Mi gatita.
3: Pero parece que no eran granizo lo que estaban cayendo, estaban tirando ripio arriba de acá.
2: Eso era.
3: Yo tengo unas planchas transparentes en la parte de la cocina. Ya veía que pasaba algo granizo con planchito. Pero fue fuerte la lluvia, un buen rato. Y hubieron algunas calles de árboles por ahí, en algunas partes en Valdivia, por los que vi. Pero el resto todo bien, por acá todo bien igual. Que tengan buen turnito.
2: Gracias, don Osama.
1: Besitos para usted.
2: Oye, sí, ayer estaba muy fuerte el granizo. La gata nueva está asustadísima por él. Miraba para todos lados y ayuda. Ayuda. No, uy, es muy chistoso porque maulla miau. Hace miau.
1: Sí, sí, lo que chiste.
2: No, miau. Y muy finita. Miau. No sé, no puedo hacerla.
1: No llama Raúl. Miau.
2: No, no, ni tampoco hace. Wow, wow, wow. No. Hace miau. Muy clarito.
1: Son pangal.
4: Oye, señora Vale, ese video que usted subió ayer a su Instagram. ¿Era cerca de su casa? ¿O usted lo posteó nomás?
2: ¿Qué cosa?
1: ¿Qué video?
2: ¿Cuándo? ¿Qué subí? A ver.
1: ¿Algo de lluvia parece? A ver, don Isaias.
2: No he subido nada.
5: Ya te dije ya, si aquí no tiene nada que ver la radio. Ya te dije.
0: Ah, ¿tienes gata nueva?
2: Sí.
1: ¡Gata nueva! De hecho, ya
0: te el gato, entonces, Vale.
2: Ah, a ver. ¿Qué dijo lo último?
0: Te choreaste el gato, entonces, Vale.
2: Sí, pues pero sí, era sí, verdad. ¿Ustedes creen que yo miento?
1: Que nosotros salimos a qué?
2: ¿Qué? No.
1: Con un gato.
2: Y más encima que estaba lloviendo, dije, no voy a poder. No puedo dejar un gato, una gata bajo la lluvia. Era la gatita cantaba. Bajo la lluvia. Don Pangal no subió ni una historia como de ningún lugar. Subió uno de una canción, otro de Pierde Chile, ganan los de siempre, uno de un manga.
1: Quizás a quién está siguiendo.
2: ¿A quién está siguiendo? Subí del bordado, pero no subí de ningún lugar desde hace mucho tiempo.
1: Don Pangal, está viejo ya igual.
2: Sí.
1: Don Pangal, a la música.
2: ¿Era otra Vale la que está siguiendo?
1: Sí. Pero dígale que sí. Sí, abuelito, sí.
2: Sí, era por ahí cerca de la radio.
1: Sí, sí. Chao.

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1: Ya estamos de vuelta.

0: volvimos.
1: Nosotras llegamos otra vez.
0: Aquí estamos. ¡Aló! Don Lito.
2: Gata, aquí llegó tu gato, el que tiene su teoría para amarte a cada rato. Oh.
0: Bien. Bueno, va a canturrear, Don Lito.
1: Canciones muy ad hoc al tema, me parece correcto.
0: Mira, Don Edison dice, síganme en TikTok. Ya, pero no, si la cosa es que nos sigan a nosotras.
1: Claro, tiene que seguir a la Chiu y ella lo sigue de vuelta, pero lo tiene que seguir de nuevo, o sea, primero a ella, sí. De nuevo.
0: Sígueme y te sigo.
1: Eso, te vas a los FF. Friends Favorites.
0: Ah, con verdecito.
1: Sí, pues.
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1: ¿Qué pasó? ¿Se me traficó?
0: ¡Ay, qué sueño!
1: ¡Ah, le dio bostezo! Sí.
0: Todavía me falta mañana.
1: ¡Ay, Dios mío! Oh, y la gata se despertó muy temprano.
0: ¡Ay, no volvió a dormir ahí!
1: Estuvo harto rato despierta. Y aparte no sabíamos qué le pasaba. Entonces era como,
0: ¡mío, qué te pasa!
1: ¡Por favor, cállate, duérmete! Y se subía a la cama y como que venía, quería cariño. Después se bajaba, quería comer. Después le daba miedo a la escalera. ¿Por qué quieres bajar?
0: A lo mejor quería jugar.
1: Sí, yo creo, pero no.
0: ¿Y no le hace una pelotita de papel?
1: Es que todavía no juega. Como que la hemos intentado ahí con lanita, con un cole también todo, y como que lo mira y no hace nada.
0: Mira, inténtalo con una pelota de papel.
1: Yo creo que todavía no tiene la confianza para jugar.
0: Porque con una pelota de papel juega sola.
1: Ah.
0: La Lili se daba unas vueltas y va en el aire. De repente todavía lo hace, pero ya no da vueltas en el aire.
1: Ah, y es que ya una más señora.
0: Está más señora.
1: Sí,
0: ¿eh?
1: Parece. Una señora mayor.
0: Mira, nuestra amiga Laurita dice... Ah, no, Katherine. Que dice, hola, chido, quiero agradecerte a ti y a la Vale por las entradas de ayer.
1: Ah.
0: Lo pasé increíble y salí de la rutina diaria.
1: Ah, qué bueno.
0: Y esa es la idea.
1: ¿Es la amiga que quería escapar o no?
0: No. No es la que estaba atrapada.
1: Ah, sí, sí, es la que estaba atrapada,
0: sí.
1: ¿Viste?
0: Esto fue lo que dijo ayer.
2: Ayúdenme, por favor. Regálenme esa entradita para escaparme de esta casa que me tiene de esclava.
1: Muy bien, qué bueno.
0: Lo logró.
1: ¿Quién
0: más fue? Pues cuenten cómo le fue.
1: El mejor chiste bailó que hizo Rodrigo Villegas. Bailó, cantó, hizo los London Boys.
0: Y los que han ganado entrada al cine, cuenten qué película van a ir a ver.
1: Claro, o si ya fueron ya. O estaban esperando que se fuera la restricción de Toy Story.
0: Son más pesados.
1: Oye, sí. Oigan, tienen que...
0: Venta.
1: Tienen que usarla.
0: Ay, no, si hay puro sueño en este locutorio.
1: ¡Oh! Mejor. Tienen que usarlas luego, se les van a caducar. Sí, antes de junio, creo.
0: Mire, el amigo acá pregunta qué pasó con Pablito, está de vacaciones, sí.
1: Sí.
0: Pero son largas.
1: Vacaciones eternas.

0: ver,
1: ¿qué dicen por aquí?
0: Nuestra amiga Florentina, que no sé si habrá ganado algo, pero nos mandó un mensaje.
2: Hola, Chito, muy buenos días. Gracias a ti y a las gracias a las Chio, gracias a la Vale por la entrada que me regalaste. Anoche fue una noche muy buena. Fui con mi hija, lo pasé pero súper, súper bien. Y mi hija me dijo, ya madre, disculpa, sigue participando, dijo, cada concurso que haya, vale, vale, ya, sí, muy, muy, hasta un premio se ganó mi hija, te contaré, porque este empezó a aceptar premio, un caballero se ganó un kilo de azúcar, mi hija se ganó un kilo de harina y una señora tres huevos, hoy, oh, pero pasamos súper, súper bien, gracias, muchas gracias.
1: Se juntan los tres y hacen un quequito.
0: ¡Qué rico!
1: ¡Qué entrete! ¡Ay, qué bueno que lo pasaron bien!
0: Me alegra mucho que lo hayan pasado bien.
1: Sí. ¿Tú fuiste?
0: No, no fui.
1: Ah, yo no podía porque tenía te quiten, así que...
0: Mis bendiciones estaban con mamitis.
1: ¡Ah, Dios
0: mío! Yo estaba con hijitis, creo.
1: Dios mío, está bien.
0: Qué ganas de estar ahí con ella, eso que día.
1: Y aparte, con la tormenta, más ganas de estar ahí con las guaguas.
0: Estábamos acostadas, las tres. El hombre estaba en la pieza de al lado, trabajando. Y nosotros estábamos viendo Good Doctor.
1: ¡Ah, muy bien!
0: Esa es la serie que estamos viendo con la luna, The Good Doctor. Mira, don Isaías nos manda una foto de la robotina.
3: Yes. Oigan, chiquilla, esta es la que hablaba el otro día, ¿no? Que salía saliendo a trabajar.
1: Sí. Sí. ¿Verdad? La del supermercado.
0: Esa sale sola a trabajar. Se viste en la mañana, se pone sus cositas.
1: Se va. Se pone su delantal.
0: Te
1: como
0: fuiste.
1: Me gustan los robots humanoides, que yo creo que los hicieron ahí para cocinar, para hacer. ¿Qué más? Para servir a la persona. Bailan, se caen, hacen puras cuestiones, nada que ver. Saludan, hacen bromas. No, me encanta.
0: Le pegan patada en la guata a los cabros chicos.
1: Sí, hacen de todo menos. Es como una persona.
0: Don Osama.
4: Oye, chiquilla.
1: Dígame.
4: No es por cagüisquear en la herida, pero después que se fue, ¿alguien lo ha visto? ¿Has tenido contacto con él?
1: Tururun,
4: tururun. ¿O está durmiendo por allá abajo, por el submarino, por allá al lado del péndulo, para que capaz que esté botado y nadie se ha dado cuenta?
1: Yo creo que está gastando sus millones.
0: Sí.
1: Se fue a Dubái, hace sus buenas vacaciones merecidas.
0: Sí.
1: Sí, no, está ahí.
0: Pronto lo vamos a ver por ahí.
1: Sí.
0: En alguna red social business, subiendo sus fotos ahí. Bueno. Vamos a ir a la música.
1: Vamos
0: con Shakira.
1: Waka, waka. Mi canción favorita de todos los mundiales.
0: Es buena, ¿cierto?
1: Sí.

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7: Cuando ya son las 10 de la mañana con 5 minutos, revisamos noticias en Punto 7. Y les contamos que un taxi fluvial volcó en la ciudad de Valdivia, mientras que su único ocupante fue rescatado por la Armada. Se trató de una embarcación que estaba terminando su último recorrido y se acercaba al puerto ubicado en las cercanías del submarino O'Brien. Según el capitán de puerto de Valdivia, Gonzalo Townsend, la nave estaba haciendo un viraje cuando se vio afectada por una fuerte racha de viento. Aunque se trata de una embarcación que funciona con electricidad, Towson también explicó que usa aceites o lubricantes, por lo tanto, este viernes revisarán la condición en la que se encuentra y evaluarán si se generó alguna contaminación en el río. Y en otras informaciones, la familia del joven ciclista que murió atropellado en el centro de Valdivia solicitó agilizar la investigación afirmando que desde marzo no se realizan diligencias y apuntan a un desaire de la justicia. Más de 2 años han pasado desde que Kevin Cisterna fue impactado por un camión en la salida del puente Pedro de Valdivia, cuyo conductor se dio a la fuga y fue detenido en marzo del año pasado. La formalización lo dejó en libertad por el Juzgado de Garantía de Valdivia, decisión que fue revertida por la Corte de Apelaciones, que decretó su prisión preventiva. Sin embargo, entre ambas resoluciones, el imputado se fugó nuevamente y fue capturado en julio del 2025. La causa sigue en investigación, pero en los últimos meses no han tenido mayores avances. El padre de Kevin, Pedro Cisterna, dijo que la Fiscalía ordenó en marzo que se realizara un peritaje psicológico en el Servicio Médico Legal, el cual le permitiría participar de las siguientes instancias judiciales. El padre del joven afirmó que no se han podido comunicar con la fiscal a cargo de la causa, dado que primero deben solicitar una audiencia, pero no han obtenido respuestas favorables. Y hasta aquí la revisión de las noticias. Continuamos con mucho más en Punto 7.
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0: ¡Banda!
1: Dime quién no.
2: Me gusta esa canción de Arjona.
1: Lánzame un sí camuflajeado.
2: Camuflajeado.
1: ¿Qué es esa palabra? No existe.
2: Ah, Arjona inventando términos desde siempre.
1: Arjona negando el no es no. ¿Qué parte no entendiste la N o la O?
2: Tonto. Ah. ¡Aló!
3: Pablo, así como es despertado, capaz que rompió la tarjeta para no sacar la plata.
2: A ver, mira, nuestra amiga Carmen nos envía una foto y dice: gracias, chiquilla. Bueno, el chistoso, el guatoncito Villegas. Fue una linda noche con mi esposito.
1: Sí, ese es chistoso.
2: Y ahora manda un audio.
4: Hola, hola, chiquillas.
1: Hola. Oh,
4: que me la pasé bien, chiquillas. Ayer en el Dreams. Hasta con premio de Chop salí.
1: ¡Mira! ¡Bien!
2: La Mari dice: hola, buenos días, chicas superpoderosas. Son las mejores del mundo mundial. Es viernes y mi cuerpo lo sabe. Para el otro viernes nos vamos a juntar,
1: sí,
2: por si acaso.
1: Sí, así que prepárese ahí.
2: Porque este viernes la Vale no está. No va a estar.
1: No voy a estar. Este viernes me voy.
2: Nos juntamos. Pero podríamos juntarnos nosotras hoy día.
1: Claro. Sin mí.
2: Ya no más.
1: Empiecen el bordado sin mí.
2: Sí. De hecho, así se dice, don Claudito. Dice

0: Claudito, no se dice camuflado, se dice camuflajeado.
1: Oh, ¿de cuándo?
0: A ver.
1: Dime que no.
0: Camuflajeado.
1: O camuflado.
0: A ver.
1: Porque
0: Camuflajeado.
1: ahora la RAE lo acepta todo, entonces.
0: Es un término utilizado para describir una persona, animal o objeto.

0: ampliamente aceptado y utilizado en el habla cotidiana de países como México, Cuba y Puerto Rico. Pero la forma normativa y recomendada por el diccionario de la RAE es camuflado.
1: A ustedes que les gusta la RAE, yo me la paso por... Yo no le hago caso a la RAE.
0: No se dice camuflado, dice bien... ¡Anda! ¡Anda a lavarte el poto con vidrio molido!
1: Yo no le hago caso a la RAE. La RAE es un compendio de palabras.
0: Pero esa dice que se dice camuflado. ¿Sabéis quién se dice camuflado?
1: A menos que vivas en Cuba, en México, y nosotros no estamos ni en Cuba, ni en México, ni en Puerto Rico.
0: ¿Ah?
1: Estamos en Chile.
0: Vamos a ir a la música, mejor ya me hizo enojar este individuo.
1: Aquí nosotros nos camuflamos.
0: Chao, hermano. Javier, Nelly.

secreta, The Secret Weapon, Artillery, Dembow Music, mi compañía, el Tsunami.

0: ya estamos de vuelta. Vamos a saludar a nuestros auspiciadores, ¿vale?
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1: ¡Ah, muy bien!
0: Nos vamos a la música. Mira.
1: ¡Ay, me quedó un ojo más grande!
0: ¿Cómo estás?
1: ¿Sí?
0: La Copa de la Vida.
1: ¿Otra del Mundial? ¿Sí? Mira, esta le gustaba a la Natita.

0: vamos a revisar el informe del tiempo.
1: A ver cómo se viene para hoy.
0: Para hoy, y en una de esas vemos cómo viene para el fin de semana.
1: Ah, sí.
0: Aprovechando que es fin de semana largo.
1: Y en Santiago.
0: Ya, vamos a revisar en Santiago igual.
1: Ya.
0: Mira, para hoy día dice que no vamos a tener más lluvia, pero mañana vuelve la lluvia a Valdivia.
1: ¡No!
0: Y el domingo vamos a tener bien nublado y una temperatura máxima de 9 grados.
1: ¡No!
0: Y para mañana la máxima es de 7 grados.
1: ¡No! ¿Y para hoy?
0: Para hoy, 11.
1: Ah, bien.
0: Entonces vamos a andar bien.
1: Sí, vamos a andar bien entonces.
0: Ya, vamos a revisar para Santiago.
1: A ver.
0: ¿Para qué comuna?
1: Para San Bernardo. San Bernardland, San Beca Azul, que le dicen.
0: San Bernardo, Chile.
1: Chile, región metropolitana.
0: San Bernardo.
1: San Bernardo, woman.
0: Provincia de Valdivia, divino.
1: Campo.
0: Santiago, nomás. Ah, pero puede ser provincia de Melipilla.
1: No.
0: Ya. Santiago.
1: ¿Cómo no va a estar San Bernardo? Que falta de respeto.
0: En Santiago vamos a tener 16 grados hoy día.
1: Ah, ya.
0: 14 grados mañana.
1: Ya.
0: Y el domingo 16 grados. Y va a estar soleado.
1: Ah, ya. ¿Y mañana la mínima?
0: Es la mínima.
1: Como el matrimonio hasta las 2 de la mañana.
0: La mínima es la máxima de acá. 7 grados.
1: Ah, 7. Ah, de mañana.
0: Sí.
1: Ah, ya. Ah, entonces igual me voy a poner mis pantes de...
0: Ah, pero entre el sábado y el domingo.
1: Sí, entre el sábado y el domingo.
0: 6 grados.
1: Ay, me voy a poner mis pantes de polar.
0: Sí.
1: Debajo de mi vestido.
0: Muy bien. Que sí. Se ve. Y el domingo va a estar bonito. Mira, Santiago, puros días lindos, nada de lluvia.
1: Y voy a llegar aquí gris. Ven, yo me voy y llega la lluvia, perdónenme.
0: Oh. Ah. La tarde está llorando y es por ti.
1: Por mí.
0: No te vayas.
1: No borrando. Te vayas, nada.
0: Mira, esa entrada se la dieron a otra persona. Hola, buenas noches.
1: Hola.
0: No pudimos entrar a ver a Rodrigo Villegas ya que las entradas se la pasaron a otra persona y quedamos en la puerta, dice acá.
1: ¿Cómo? Oh.
0: Dios mío.
1: ¿Pero
0: oh,
1: cómo?
0: No. 199, 131.
1: No, pues porque esas son las que nos pasó el...
0: ¿El jefe?
1: El jefe, po.
2: ¿Saben quién llegó?
0: Está raro.
1: Sí.
0: Está raro. Más encima tenía platino.
1: Mira. No, vamos a tener que decirle al jefe que nos pasó entradas que ya no había.
0: Sí.
1: Qué raro.
0: A ver, Natita.
3: Hola chicas, buenos días, justo venía llegando al trabajo y mi canción, una de mis canciones favoritas de los mundiales, así que aquí estoy bailándola, cantándola hasta en francés. Buen día, besitos para las dos.
1: Ah, besitos.
0: Hasta en francés.
1: Mira, ulala.
0: Ya, vale. Buen día lindas, nos dice Don Baby.
1: Buen día lindo, ¿cómo
0: Don
1: está?
0: Baby. Bebé hermoso. Ah. Ya, nos vamos a ir a la música. Nos vamos a quedar con Hierba Brava y con esto nos vamos a la pausa.
1: Ya.
0: Vamos a bailar.

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4: 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Continuamos derramando alegría por montones aquí en la Radio Punto 7.

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1: ¿Quién era
0: me
1: ella?
0: Me dio calor, vale.
2: Era Pandora.
1: Como las pulseras.
2: Sí, Pandora.
1: Muy de moda esas pulseras.
2: Pero ellas eran tres.
1: Ni un brillo. ¿Cómo?
2: Eran como las supernovas de los 80, 90.
1: ¿No era solo una señora?
2: Eran tres señoras. Esa, tres. Y le hace con el dedo uno y con el dedo del medio.
1: Más encima me llevan tres y me hace uno.
2: Consulta, Pablito, que no lo he escuchado. Dice acá nuestra amiga Nicole. Nicole, Pablito ya no está entre nosotros aquí en la radio.
1: Sí.
2: Pero está en su casa, probablemente haciendo algo que lo hace feliz.
1: Sí.
2: O por lo menos no haciendo algo que no lo hace feliz.
1: Claro. Pero
2: bien cabreado que lo tenían.
1: Vacaciones también en el más allá. Sí, más mal que lo trataban. Y después, ay, Pablito, sí. No, ¿creen que no los conocemos? No.
2: Katherine dice, buenos días, a la mejor dupla, que tengan una linda mañana. Gracias por las entradas para ir a ver a Rodrigo Villegas. ¡Qué manera de reír!
1: ¡Ah!
2: ¡Qué bueno que lo pasó bien! Pucha, qué lata que ya hemos tenido problemas con el amigo acá, que haya sido lo único que no pudo entrar.
1: ¡Sí, qué raro!
2: ¡Qué pena!
1: Sí.
2: ¿Qué dice don Claudio? ¡Oh, qué buen mix!

0: La Vale se hace la nueva, ¿cómo no va a conocer a Pandora? Se hace la guachachica.
1: Soy guachachica, ¿qué tanto? Es que ustedes saben, pues esas canciones son como de mamá.
0: Sí.
1: Mi mamá no escuchaba canciones. Mi mamá escuchaba la Radio María. Entonces.
0: Tu mamá escuchaba coritos.
1: Sí.
0: Canciones bíblicas.
1: Cantaba.
0: ¿La Radio María?
1: Sí, po.
0: ¿Y así se llamaba?
1: ¿Radio María se llama?
0: Se sí. llama aún.
1: Sí, cantaba puras canciones así como ay, ángeles volando en este lugar, en medio del cielo y junto al altar. Y yo me sé todas esas canciones.
0: Mira,
1: me sé el Padre Nuestro en latín. Cantado por el Papa Juan Pablo II.
0: A continuación los dejamos con el Papa Juan Pablo II y su popurrí de Señor, te amo.
1: De oraciones.
0: Chicas, con mi hija lo pasamos genial, dice nuestra amiga Jessica. ¡Qué bueno!
1: ¡Ay, qué atrevo!
0: ¡Qué alegría saber que lo pasaron bien! Gracias
1: sí.
0: a nosotros. Ahora tienen que mandar su retribución.
1: ¡Claro! ¿Ustedes creen que está gratis?
0: Le vamos a dejar nuestra cuenta, Ruth.
1: O la dirección para que envíen ahí algún...
0: Aníbal Pinto, 1660... Yo lloré.
1: ¿Ahora? Sí.
0: Lloré porque quería comer hamburguesa.
1: Sí, es verdad. Sí, recién estaba así como...
0: Lloré.
1: Quiero una hamburguesita del payasito. Y yo así, ¿pero cómo vas a llorar por eso? Es que no sé, me da pena.
0: Quiero una hamburguesa del payasito, no. Como tenía tanta hambre, me puse a llorar.
1: Sí, porque no se puede, porque no hay para la hamburguesa del payasito.
0: A esta altura del mes ya no queda plata.
1: Imagínate esos antojos que...
0: Con dos hijas chicas que mantener.
1: Y una todavía amamantando.
0: Sí, claro.
1: Mira, mi pobre todavía, amiga, está ahí.
0: Todavía toma seno.
1: Y a mí me gustan las papas fritas. ¿Qué querés que te diga?
0: Yo me como la hamburguesa, la Vale, las papas fritas.
1: Y ahí estamos con el combo Mac... combo. Es que yo no como ahí, no sé cómo se llaman. ¿Magnífica?
0: Magnífica, a mí me gusta la...
1: Y esta es la...
0: Me gusta el cuarto doble de libra con
1: queso.
0: La Carito que dice, chicas, una consulta, las entradas al cine, ¿la puede usar otra persona? Por ejemplo, como son dos, le pasaré una a mi hermano, pero yo la reclamo vía internet, pero él la usaría. ¿Habría problemas con eso? No.
1: No, no hay problema.
0: ¿Puede usarla quien quiera?
1: Supongo.
0: Si son los códigos. A las 7 de la mañana, dice acá.
1: ¿Qué cosa?
0: ¿Cinco? La hamburguesa.
1: Ah, y son como las 10 y media.
0: No, dice, nos alegra en la mañana, pero se extraña Pablito a las 7 de la mañana. Sí, hay varias gente que lo extraña. Pero qué bueno que ustedes lo extrañen, yo se lo voy a comunicar.
1: Sí.
0: Don Isaías. No, sí, Don Isaías.
2: Y estos sale para la hamburguesita, po.
1: Ah,
2: con
1: las flores. Con las rosas que nos van a tirar. Pero hagamos un en vivo ahora. Para
0: a
1: que
0: veces
1: vean,
0: nos tiran tanto rosas.
1: Mira, si no nos tiran ni una rosa, nunca más vamos a hacer ningún en vivo.
0: Es que parece que para hacer un en vivo, uno tiene que tener 1,000 seguidores.
1: ¿En serio?
0: Sí. A ver, voy a ir a TikTok.
1: ¿Pero cómo en Instagram uno puede hacer un en vivo hasta con
0: Inicio.
1: Dos? No
0: Aquí,
1: puede ser.
0: Vamos a ver. Texto, no me sale. Ah, live.
1: ¡Sí! Ven, si se puede. Sí, se puede.
0: Emitir un live.
1: ¡Ay, qué emoción!
0: Practica en privado antes de iniciar el live.
1: Ah, practica en privado.
0: A ver. Servicio. Interactúa con. A ver.
1: Chuta, ay, ¿qué hice?
0: Interactúa con favorito del público, guía. No, así nomás, po. Emitir live.
1: Hay que poner aquí el celular. A ver, espérame.
0: 3, 2, 1. Ahí está emitiendo el live.
3: A ver.
0: Mira. Ahí ponlo para allá. No sé si está emitiendo alguna cosa. Parece que sí.
3: Pero hay que...
0: Después
3: que
0: lo cambia la cámara.
3: Que la gente nos diga.
0: Si se está viendo, se está escuchando alguna cosa. Donde no me vea mucho yo, porque... No soy digna, no soy digna, Nancy. A ver. Ya, ahí. Y préndele el aro de luz, po. No, no quiero verme yo nomás. Entonces que no se vea ninguna de las dos, po. Que nos escuchen ahí nomás. Ahí, ¿ves? Estamos haciendo nuestro primer live. Don Eddie.

0: Edison que dice...
1: Mal a Pablo, pero era parte de un personaje y desde el cariño. Él igual me trataba mal,
0: sí.
1: Pero era parte de un personaje. ¿Por qué Pablo no vuelve a la radio? Cuando lo vean le dan mis saludos afectuosos, por favor.
0: Pero por supuesto.
1: Y un paipazo también, por haberse ido.
0: Ya pues.
1: Así, sin ni siquiera despedirse de su audiencia.
0: Oh. Manden un mensaje de Instagram, po.
2: Aún me tengo que ir, mi amor.
0: Don Isai, a ver.
3: Yo creo que esa primera parte que decía practica en privado era como para acomodar la cámara y todo eso, ¿eh?
2: No, pero no, ¿para
3: y
2: qué?
3: Y se saltaron esa parte.
2: Ah, ¿pero para qué?
0: ¿Para qué?
2: No sé. Pero oye, Isaías, ¿y nos estás viendo o no? ¿Cuántas rosas nos han mandado? Porque de aquí nosotras no podemos ver porque está la cámara al revés. Sí.
0: Queremos ver cuántas rosas tenemos.
4: Sí. Sí, vale. Usted hace un en vivo en Instagram, pues. Y ahí la vemos.
2: Uno y uno, hacemos dos en vivo.
0: Don Panga, está de coqueto.
2: Qué coqueto, anda.
0: Mírenlo. A ver, este caballero nos va a decir si nos vemos.
3: Tienes que poner la frontal, pues, lo dejan mirando cuando ustedes, pues.
2: Pero es que frontal.
3: Y ahí pueden ver la rosita.
2: Frontal no nos vemos. Ya entiendo, espérame.
0: Ya, nos vamos a la música con Milog. Ahí vamos a ver cómo se hace.

0: ahí estamos haciendo nuestro live a través del...
1: Del Tistos.
0: Sí.
1: ¿Cómo era el TikTok? ¿Chivo así tal cual?
0: Chivo así tal cual. Yeah. Arroba chivo así tal cual.
1: Ya. Yeah.
0: ¿Qué dice? Desliza hacia...
1: La derecha para ver... Chuta.
0: Ah, se fue.
1: Bueno, para ver algo, pero...
0: Ahí están nuestras manos. Es lo máximo que les podemos mostrar,
1: chiquillos. Mira mi bordado y los micrófonos.
0: Sí.
1: Sí, no alcanzó.
0: Y el computador de acá.
1: Ah, verdad.
0: Eso. Mira, nos mandaron flores. ¡Ah! ¿Carito parece? Parece que era la Carito. Que nos mandó... Pero nos mandó varias flores. ¿Y cómo las cobramos? Tenemos 0.03%
2: pesos.
1: Ay, gracias. No alcancé. Es que no entiendo yo mucho TikTok.
0: No,
1: así
0: yo
1: que
0: tampoco.
1: No alcancé a ver, pero gracias a la persona que nos mandó florcitas.
0: Sí. ¡Manden más! ¡Queremos juntar dinero!
1: ¡Para comprar una hamburguesa!
0: ¡La hamburguesini! ¿Cómo es eso, Pablito? ¿Se fue o se fue de vacaciones? Dice acá, mire, lo que pasa es que se tomó unas vacaciones.
1: Eternas.
0: Pero sus vacaciones van a ser súper largas. Entonces, probablemente un año indefinidamente.
1: Claro.
0: No podríamos decirle cuándo, pero son vacaciones indefinidas.
1: Vacaciones en el más
0: Mira,
1: allá.
0: Mira, nos están mandando más flores.
1: ¡Ah!
0: ¡Ay, vamos a ser millonarias!
1: ¡Qué emoción! ¿Y esas se pagan? ¿40 flores?
0: 42, 43, 44.
1: ¡Isaias! ¡Isaias está mandando flores!
0: Muchas gracias, don Isaias.
1: Don Isaias.
0: Mira, que hagamos la platita también. Para las papas fritas. Que hagamos platita para las papas fritas, nos damos por pagar.
1: ¡Sí!
0: ¡Papa frita! ¡Papa frita!
1: ¿Y después cómo se saca el dinero de TikTok?
0: No sé. A ver, don Claudito, ¿qué dice?
3: Chicas, pero ustedes tienen que poner un objetivo, pues el objetivo es
1: papa
3: los regalos
1: frita.
3: Que ustedes quieren lograr.
1: Yo quiero papas fritas.
3: Y tienen que decir tap tap a la pantalla, tap tap a la pantalla. Así tienen que decir, así son los influencers.
1: Ah,
3: ya. Mientras más tap tap le den, más me gusta, el TikTok se va a viralizar.
1: Ah, ah
0: ya, tap tap a la pantalla.
1: Tap tap a la pantalla.
0: Tap tap a la pantalla.
1: Toc toc, tap tap, tap
0: tap.
4: Oye, pero la plata la pueden retirar como en 2 semanas. Me olvidé decirle esa parte.
1: Ya, cortemos el live. Yo quiero la papa frita ahora.
0: Me electrocutaste, Pedrito. Me electrocutaste, ¿te acuerdas? Me electrocutaste, Pedrito. ¿Viste ese TikTok?
1: No.
0: Era de una calle. Mira, lo vamos a buscar aquí. ¿Estaba viendo Volverías con tu ex? Sí.
1: Descubrieron nuestro secreto.
0: Contaste, Pedrito. Mira.
1: Tú me rompiste.
0: Era una calle que estaba haciendo un live de TikTok.
1: Ya. Yeah.
0: Y mira.
5: Me electrocutaste, Pedrito. Pedrito, me electrocutaste.
1: ¿Qué es eso?
5: Me electrocutaste, Pedrito. Pedrito, me electrocutaste. Me electrocutaste, Pedrito. Pedrito, me electrocutaste. Me electrocutaste, Pedrito. Pedrito,
1: ay, mucho rato.
5: Me electrocutaste, Pedrito. Pedrito, me electrocutaste.
1: Pedrito.
5: Me electrocutaste, Pedrito.
0: ¿Cómo salgo de aquí?
5: Pedrito, me electrocutaste.
0: Ahí, like, ahí arriba.
5: Me electrocutaste, Pedrito.
0: O ahí atrás también.
5: Pedrito, me electrocutaste.
0: Ahí, atrás, para atrás. Bueno, eso es lo que vamos a hacer nosotras prontamente.
5: Me electrocutaste, Pedrito. Me electrocutaste.
0: Para que nos den like. Mira lo que tiene que estar haciendo uno.
1: Qué triste.
0: Me electrocutaste, Pedrito.
1: Hay 9 personas.
0: Somos un lulo ahí, mire. Ahí te la vale. Ya. La Carito, a ver qué dice.
6: Se escucha raro. Escuchar las 2 veces.
1: ¿Verdad, pues? En el live y aquí en la
3: Oye,
1: radio.
3: Oye, y hay unas maracas también para regalar. Oye, y hay unas maracas también.
0: Oye, ya, pero no pónganse así.
1: Oiga, ya. A mí me han dicho de muchas formas.
0: Eso no te lo voy a aguantártelo. No te lo voy a tolerártelo, Pedrito. A ver.
6: No te lo voy a aguantar.
3: Oye, son de instrumentos musicales.
1: Ah, claro. Ah.
0: Nos tienes que seguir, ¿cómo se ingresa al live? Nos tienes que seguir en arroba chivas y tal cual.
1: En TikTok.
0: Sí, sí. TikTok, TikTok, TikTok, TikTok. Hola, dice acá nuestro amigo Don Perro Blanco. ¿Cómo está Don Perro Blanco?
1: Hola,
0: que nos está
1: Don
0: viendo
1: Perro.
0: También.
1: Uy, ya me veo yo. Ah.
0: Veámonos, las dos. Un, dos, tres.
1: ¿Cuál es la chica? ¿Cuál es la Vale? Ya.
0: Chico y Vale, dice Don Perro Blanco, ¿cómo está?
6: Ahí le envió sus instrumentos musicales, mira.
1: Nos envió
0: maracas. Mira, y hay harto comentario. Yo no puedo ver esos comentarios después.
1: Sí, pues
0: no?
1: Dice jajaja. Ja, ja. Ah, pero después no sé. Es que de aquí yo no lo alcanzo a ver.
0: Alguien dice jajaja. Jajaja. Ja, ja, ja.
1: Muy bien, me gusta que se rían.
0: Manden plata. ¿Ah?
1: Cada vez hay menos.
3: Y las maracas gusta. Valen harto.
1: Oh. A ver.
0: Las maracas valen harto.
1: Tan cara.
0: Tan cara las maracas. Ya. Vámonos a la música mejor con Ale.
1: Ay, señor.
0: ¿Qué pasará durante la pausa?
1: ¿Verdad? Van a ver nuestros secretos. Arroba Chío así tal cual. En TikTok.
0: Guión bajo así tal cual.
1: Ah, guión bajo así tal cual.
0: Chío, guión bajo así tal cual. Ay,
1: pero yo creo que si te buscan chío así tal cual, igual lo van a encontrar.
0: Sí.
1: En TikTok, por si acaso, es en TikTok.

0: aprovecha de prepararte un café. Nosotros vamos y volvemos. 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

0: hemos vuelto. Ya terminó nuestro live en TikTok.
1: Sí.
0: Y no vamos a poder volver a hacerlo.
2: Muchas gracias. Oye, quiero mandar un saludito a mi amiguito Diego. Al Dieguito que ahora está. ¿Nos traicionó? Nah.
0: Ah,
2: se ahora
0: fue.
2: Se fue, pero va a volver. Yo sé que va a volver. Pero ahí está escuchándonos.
0: Por fin
2: puede tener la chance de escucharnos y dejar de escuchar nuestra radio hermana fomísima. Ahora
0: ¿por qué
2: se puede
0: decir?
2: No.
0: Mentira.
2: No, son
0: entretenidos.
2: Sí, son muy lindos. Pero nosotros somos más entretenidos. Así que por fin puede divertirse en todo lo que es la pega. Saluditos, Diego. Besito.
0: Y no vamos a poder volver a hacer otro live nunca más. Porque yo sacando mi celular, como soy una persona muy torpe
2: y un poco ansiosa,
0: rompí la cuestión.
2: ¿Se ha rompido?
0: Se ha rompido, sí. Se le terminó la batería social de influencer, dice que Carolina. Sí, oye, es que hay que tener... No sé, yo creo que para una persona que es influencer y hace como esos lives
2: sí.
0: todo el rato.
2: Y como cómo se le ocurren cosas, es como hablar en la radio, pero mucho más seguido y que te miren. No sé,
0: ¿sí?
2: Es como raro, igual.
0: Extraño.
2: Voy a hacer un live en Instagram.
0: Mejor hagan una colecta para la hamburguesa y las papas fritas, dice nuestra amiga Katherine.
2: ¿Y cómo hacemos la colecta? Una monedita, por el amor de
0: donar.
2: Dios. Una monedita.
0: Moneda.
2: Me da una monedita.
3: Se cancela la pyme.
2: Sí. Se cancelan los chismes.
0: Pero alcanzaron a ver lo que hacíamos durante las canciones.
2: Sí.
0: Eso es.
2: Ahí pudieron ver cómo avanzamos en nuestros proyectos y todas esas cosas.
0: En nuestros 121.000 hobbies. Y la de me electrocutaste, Pedrito. Muy entretenida.
2: Me electrocutaste, Pedrito. Me electrocutaste, Pedrito.
0: Yo he intentado hacer live, dice Carolina, mostrando mis productos. Y es raro mantener un tema. No sé, si es rara la cuestión.
2: Sí. Y más encima la gente como que no habla mucho. Entonces así como, pero... Pre-

0: Pregunten cosas, comenten.
1: Sí, pues nosotros le habíamos dicho, pregúntenos alguna cosa, nada.
0: Y no, y la gente así como, ay, qué lindo.
1: Si no nos van a valorar, no.
0: No,
1: no pues. Hacemos más.
0: Y de hecho, la pregunta que nos hicieron ni siquiera era por nosotras. Entonces, como ya, pues pregúntenme de nosotras.
1: Sí. Se cancela. Vamos a saludar a nuestra...

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1: ¡Aló!

0: y después no más.
1: No.
0: Más lo que se hace de rogar el No, Yali, cortar no más. No nos contestó. Qué pena.
1: Sí.
0: Ah, ahí sí está en línea.
1: Ah, ya.
0: ¿Aló?
2: Buenos días.
0: Buenos Hola. Días, ¿con quién tenemos el gusto?
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2: Igualmente. Gracias, igualmente.
0: Chao, chao.
1: Ahí sí, nos estaba bajando el micrófono a nosotros.
2: Oh, ¿qué pasa?
1: Saludos desde la carretera Austral, dice Don Perro Blanco.
2: Ah, saludos.
1: Mándenos fotos de la carretera Austral.
2: ¿Hay nieve?
1: Queremos ver.
2: Sí.
1: Nos vamos a la pausa con la música de Jordan.
2: ¿Y tú?
1: ¡Qué agonía!

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0: Ya estamos de vuelta, queridos y queridas.
1: Y querides.
0: Tamarita.
2: Hola, chiquillas más lindas, buenos días.
1: Hola.
2: Oiga, aviso de utilidad pública.
1: A ver.
2: No hay semáforo en Picarte con Rubén Darío, por si acaso, para que conduzcan con mucha precaución.
1: Muy bien. Muchas gracias por el aviso.
0: No hay semáforo en Picarte con Rubén Darío.
1: Siempre puros problemas.
0: Puros problemas esos semáforos, puros antes problemas. Cuando habían puros pares, no más nada de
1: antes cuando andábamos a caballo no necesitábamos ni semáforo.
0: Nada, ¿ah? Los caballos se respetan, no pasan uno encima del otro.
1: Claro, en cambio ahora, los autos echaron a perder todo.
0: Terrible, terrible. 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
0: 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Vamos a ver noticias de nuestra página.
1: Farmacias no, farmacias sí. A ver, página 7, ¿qué es lo que nos tiene, qué es lo que nos va a informar? ¿Qué tenemos en portada?
0: ¿Quién es Lucas Trejo, futbolista argentino que busca a su esposa e hijos tras terremoto en Venezuela? Oye, qué terrible eso del terremoto.
1: Sí, y fueron dos terremotos muy fuertes para Venezuela.
0: Sí.
1: Y que no está tampoco preparado para terremotos como en Chile. Entonces se cayeron muchas edificaciones. Lamentablemente falleció mucha gente.
0: Sí, fue fuerte.
1: Así que sí, fue muy fuerte.
0: En una noticia buena, comienza el despacho de computadores de becas TICS 2026.
1: TIC, ay, TIC.
0: Mira, ah, dice, miles de estudiantes de distintas regiones del país van a recibir durante las próximas semanas computadores gratuitos gracias a la beca de acceso a la tecnología, información y comunicaciones. La Junta Nacional de Auxilio Escolar y Becas, la JUNAEB, inició este jueves el despacho de 96.000 equipos tecnológicos que llegarán progresivamente a establecimientos educacionales de Chile.
1: ¡Ay, qué buena!
0: ¿Quién lo recibe? Mira, dice, los equipos que recibirán los estudiantes cuentan con un procesador N150 de última generación, disco sólido de 128 GB y pantalla Full HD.
1: ¡Ay! ¿No puedo ser estudiante yo?
0: Ay. ¡Quiero uno! Además, el beneficio incorpora 12 meses de conexión gratuita a Internet.
1: ¡Ay, qué buena!
0: Cada dispositivo también incluye un sistema de rastreo que podría utilizarse en caso de que se lo roben.
1: Muy bien.
0: A esto se suman enlaces a herramientas de inteligencia artificial y más de 65 programas educativos relacionados con asignaturas como inglés, ciencias, matemáticas e historia.
1: Ay, ¿tú estudiaste con esos discos de para computador que era un conejo? ¿Abra palabra?
0: No.
1: Oh.
0: No, no, no.
1: ¿Y la Encarta la usaste?
0: La Encarta sí.
1: La Encarta para viajar por el mundo.
0: Sí.
1: Oh, Roma, Italia, Francia, he viajado por tantos lugares.
0: ¿Y la plaza?
1: ¿Qué plaza?
0: Oh, ¿no conociste la plaza?
1: No.
0: La plaza era una cuestión donde salió recién el internet, que eran como esos programas que uno se metía y había. Oye, era bacán la plaza.
1: La plaza, no.
0: Porque tú podías entrar a descubrir cosas. Mira, la plaza...
1: No, yo entraba a estasmuerto.com.
0: Ay, sí, yo también. Internet.
1: Qué antiguo, internet. ¿No?
0: A ver.
1: La plaza. No, me suena... Plaza. Es que no me suena de nada, así... Que era como un Facebook.
0: Era como un programa.
1: Ah, entonces nada que...
0: Programa,
1: no.
0: Computador.
1: ¿Alguien aquí conoce...? Yo creo que te lo inventaste,
0: No, no, mira. Quita.
3: No, viajemos en el tiempo. Uy. Y el espacio. Es el año 1900 que la rodeaban.
1: ¡Ah, qué bonito!
3: El software en sí era ambicioso para la situación chilena del momento, ya que permitía conectar a través de correos electrónicos colegios y liceos de distintas partes del país.
1: ¡Oh, qué moderno!
3: Además, dar acceso a noticias depuradas de periódicos de la época e información de eventos compartidas. No mostrar todo el software que incluía, pero sí quiero mostrar los que, a mi juicio personal, son los más llamativos y los que más usaba en la escuela.
1: Ah.
3: Pertinentes. Esta cuenta con un entorno interactivo donde casi...
0: No, sí era bacán.
1: Se parecía un poquito a la palabra. Palabra.
3: Rejugabilidad, variedad de personajes y juegos. En este aplicativo, eres invitado a preparar la fiesta sorpresa.
0: Podías jugar, podías hacer un montón de cosas.
1: ¿Sabías tú que aquí en Chile, a inicio de los 70, había un proyecto que se llamaba Proyecto 5, con S-Y? Proyecto 5, que era como proto-internet aquí en Chile. Oh. Que era para ver bases de datos y de todo Chile. Pues estaba en Santiago, pero bueno, pasó, ya sabemos que un pequeño bombardeo y dictadura. Y ahí falleció todo lo que era el Proyecto 5. Pero aquí en Chile iban a ser como innovadores en esto del internet, previo a que estuviera como el internet así masivo.
0: Oh.
1: Muy bueno.
0: Mira, Felipe dice, la plaza la llevaba, chido. Pero la Val es muy joven para saber de eso.
1: Si era del 99, yo ahí tenía 7 años.
0: ¿Viste? Yo te lo deberían haber pasado en primero básico.
1: No, yo computación tuve desde sexto básico.
0: Mira, don Claudito dice, sí, la plaza igual la alcancé a usar. Dice que él conoció muchos países con la Encarta.
1: Es muy buena la Encarta.
0: Y dice que esperaba toda la semana para la clase de computación y poder ir a jugar a la plaza.
1: Oh, oye, la clase de computación era chistoso porque había como 10 computadores para 40 alumnos.
0: ¿Esto en la plaza?
1: Ah,
0: dice la
1: era ratita. Una plaza real.
0: ¿Sí? Era una plaza, ahí tú entrabas a ver los correos, en el museo habían cosas interactivas, aquí también.
1: Qué
0: todo
1: bonito.
0: Era interactivo. Sí.
1: Qué
0: mira,
1: moderno.
0: Dice, esa era la plaza, la amaba. Oye, había uno de los primeros juegos igual que venían incluidos en ese tiempo en los computadores, que era un juego donde tú entrabas y no sé si alguien lo jugó y venías como con una... Era como una pelota, parece que iba como dando botes, no me acuerdo cómo era el juego, pero era un puro laberinto, como de...
1: ¿Pero no era como el fondo de pantalla, o sea, el protector de pantalla ese que es un laberinto? No,
0: no era así. Este era un juego donde uno se metía
1: ¿ya?
0: y habían como muchos laberintos, no me acuerdo si los recorría uno a pie... No me acuerdo. A ver si alguien lo puede complementar el recuerdo que tengo yo.
1: No, yo los juegos que conocía era el solitario, Buscamina. Que tú sabías. Oye, que tengo dato, tengo tanto dato. Que tú sabías que cuando empezaron los computadores, la gente, por supuesto, no sabía usar los computadores y no sabía usar el mouse. Entonces, esto de cliquear y arrastrar... Esto de cliquear y arrastrar, la gente no lo tenía en su ADN como ahora, porque no existía antes.
0: Era difícil.
1: Era difícil. Entonces, por eso inventaron el Buscamina, para que la gente pudiera mover el mouse, saber cómo moverlo y poder hacer clic en lugares específicos. Y también inventaron el solitario y el spider para que la gente pudiera arrastrar. Supiera también cómo arrastrar de un lado a otro, haciendo clic, arrastrando y colocando en otro lugar. Así que esa era la final.

0: calidad de los juegos.
1: ¿Qué te parece? Aprendimos algo acá.
0: Nos divertimos, recordamos y aprendemos.
1: Don Alejandro dice, yo colocaba fotos cochinas en fondo de pantalla. Siempre culpaban al mismo. Oh.
0: Ahí en los computadores de la escuela. Mire qué malandra.
1: A ver, don Isaías.
2: Yo sé que no me han visto cuando hago directo en Twitch. Ahí sí que no hay nada que conversar, po. Puro jugar, ¿no?
0: Pero sí.
2: Hay que salir en bici, dijo el Landman. Cuec.
0: ¿Cómo en bici?
1: No, eso estaba hablando de otros temas.
0: Ah.
1: Ya dice, ¿pero alguna vez te robaste un juego con un pendrive en la sala de computación y copiabas el acceso directo? ¡Ay, sí! Se copiaba el puro acceso directo.
0: ¡Ay, sí! ¡Qué pena!
1: Llegabas a la casa y no sabías por qué no funcionaba tu robo. Oh.
0: Pero yo lo hacía en el cibercafé. Lo que yo hacía era llevar los discos y ahí copiaba imágenes.
1: Oh.
0: Así como de Naruto. Y después la llegaba a ver a mi casa.
1: La imagen. Ella guardaba una foto y la llegaba a mirar.
0: Ah, y también ahí leí el último libro de Harry Potter.
1: Yeah.
0: Como era muy caro, yo lo leí por internet. Y lo que hacía era una página que lo publicaba los capítulos cada cierto tiempo. Entonces yo copiaba todo el capítulo en un Word y después lo llegaba a leer a mi casa.
1: Mira, ve. No, Natita, no era ese. Era un juego como en primera persona. Sí, uno iba ahí como a través de los laberintos.
0: ¿Cuál habrá sido?
1: ¿Aló?
3: Yo iba a tomar a la plaza.
1: No era lo mismo. Miren, en los tiempos de la plaza se ocupaban los disquetes para guardar información. En los disquetes
0: también.
1: No entraban más de 10 páginas, po.
0: ¡Ay, qué antigüedad! Y ahora entran, ¿qué? En los pendrive entran las páginas enteras.
1: Claro.
0: Video, película.
1: Nunca entendí el buscamina, dice don Claudito, no cachaba. ¿Qué había que hacer? No,
0: si no había que buscar las minas.
1: ¡Oh! La cita Poli tiene un disquete.
0: ¡No!
1: ¡Oh!
0: ¡Oh, qué reliquia! Tiene imágenes de Naruto. Tiene 5 fotos de Naruto. En ay, baja calidad. Uy, casi se nos va. Se nos va el archivo.
1: Y los tremendos disquetes que dice que había la Carolina. Sí, este era de los chiquititos porque habían unos más grandes.
0: Oh. Igual el salto del disquete al CD y del CD al pendrive fue como muy rápido.
1: Sí.
0: Tan rápido. ¿Qué?
1: Primero salían los CD chiquititos. Después aparecieron los CD con mayor capacidad.
0: Los CD, sí. Y después salieron los pendrive.
1: Sí.
0: Una amiga mía que fue monja, que estuvo creo que 7, 8 años en el monasterio, ella entró cuando estaban los disquetes y cuando salió estaban los pendrive y como que no entendía nada, así, ¿qué es esto? Decía.
1: Oh.
0: Como que todo ese cambio ella lo vivió adentro sin computador, sin nada, y cuando salió porque se fue de monja fue como, ¿y esto? No lo entiendo, ¿cómo se hace? ¿Qué significa?
1: No, Natita, no era ese juego tampoco.
0: Oh.
1: No, si era uno en primera persona, donde uno iba como a través del laberinto. Y se veía el laberinto.
0: Yo creo que lo soñaste.
1: No, si lo voy a buscar, lo voy a buscar.
0: ¡Lo voy a encontrar!
1: Nos vamos a ir a la música por mientras con Tito el Bambino. Sol, playa y arena.
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0: pasando a otro tema que lo vamos a dejar planteado para la siguiente, para el siguiente bloque.
1: A ver, ¿qué tema?
0: Lo saqué de volverías con tu ex.
1: Ah, muy bien, me parece correcto.
0: Ya. Si tú empiezas una relación.
1: Ya.
0: ¿Ya?
1: Ya.
0: Y tu pareja te dice, oye, ¿tú conoces a este tipo?
1: Ya.
0: Y tú con ese tipo tuviste algo. ¿Ya? Encuentros carnales.
1: Espera. ¿Ese tipo es amigo de nosotros o es un tipo que sale en la disco? ¿Cuál es la relación de ese tipo con mi pololo?
0: Lo vio porque te sigue en Instagram.
1: Ah, ya.
0: No sé, le dio me gusta a una foto tuya.
1: Ya.
0: ¿Tú tienes que decirle si yo con ese tipo tuve algo alguna vez?
1: Yo creo que tienes que decirle, lo conozco. ¿Tú lo conoces? Sí, lo conozco. Y ahora, si el pololo te pregunta más cosas, ¿cómo lo conoces? Ah, lo conocí una vez, un lugar. ¿Y pasó algo? Sí.
0: Eso.
1: Una
0: eso.
1: Cosa poca. Pero yo creo que solo si te preguntan. Si no, sí, lo conozco. Y ahí nomás, pues para qué entrar en detalle.
0: ¿Qué piensan ustedes, chiquillos?
1: Lo conozco íntimamente.
0: Porque resulta que la... La Guarén, ¿qué le dicen?
1: La Valentina.
0: Le preguntó al Nico Solabarrieta si conocía a otra que se llamaba Steffi.
1: Ya.
0: Y él le dijo que la conocía y que había pasado como unos besitos locos alguna vez. Y resulta que no habían pasado solo besitos locos. Habían intimado.
1: ¡No!
0: Y él ya lo vino a saber ahora en el reality.
1: ¡Mentiroso!
0: Entonces, ¿qué opinan ustedes? ¿Esas cosas se cuentan?
1: ¿Y tú qué opinas?
0: ¿O no se cuentan?
1: ¿Tú lo contarías?
0: Yo sí.
1: ¿Sí? ¿Pero al tiro así te dice, tú conoces a este chico?
0: Sí.
1: ¿Y le diría y al tiro así como, sí, nosotros no? ¿O solamente le diría sí? ¿Y tú conoces a este chico? Ya, yo soy el hombre.
0: ¿Ya?
1: Oye, ¿y este chico de aquí tú lo conoces?
0: Sí.
1: Me parece. ¿Y de dónde lo conoces?
0: Lo conozco, no.
1: Ah, ya.
0: Ah, y pondría cara de que... Ah.
1: Ah, sí, lo conozco.
0: Pondría cara.
1: Lo conozco demasiado bien, ¿ah?
0: Pero no diría, y probablemente conociéndome yo lo tiraría como la talla.
1: Ah, ok. Pero yo no diría, por ejemplo, unos besitos locos cuando fue más que besitos locos, porque ya estoy mintiendo.
0: Sí, po. Sí. Este fue el caso de él.
1: ¡Mentiroso!
0: Y él dice, pero ¿por qué le tengo que decir algo que pasó hace 4 años antes de que nos conociéramos?
1: Claro, no es infidelidad porque pasó antes que se conociera, pero igual ya le mintió igual, po. No, podría haberle dicho sí, nos conocimos ayer. Eso digo yo, ayer. ¿Para qué más detalle?
0: ¿Para qué querés saber?
1: ¿Para qué querés saber eso? Jaja, saludos.
0: A ver, la Carolina, ¿qué dice?
2: No, pues chido, ese tipo de cosas no se cuentan, pues. Si es parte de tu privacidad, de tu pasado, pasado pisado.
0: No, pero si le pregunta.
1: Claro.
0: Si le pregunta, claro, ¿y ustedes no tuvieron algo?
1: Claro, no así como al aire, así como, oye, mira, este chico, ¿lo ves ahí? Sí, nosotros tuvimos. No, pues,
0: no,
1: si es que...
0: no.
1: Si es que te pregunta directamente, oye, ¿y este? Oh, no, si te pregunta primero, ¿lo conoces? ¿Dirías sí o dirías no? Y ahora, si te pregunta más allá, así como,
0: ¿pasó algo con él?
1: Claro. Pero igual, ¿por qué preguntarías eso? Así como, si yo, por ejemplo, viera que una niña le pone like a mi pololo, yo le diría, oye, ¿y tú la conoces? Sí. Ah, bueno, así como. No se me ocurriría a mí que podría haber pasado algo más porque es como, una seguidora. ¿Sí?
0: Claro. A ver, ¿qué dice Carolina? Ya, pero dijimos que esto lo íbamos a conversar
1: sí,
0: a la vuelta.
1: Sí, a la
0: así
1: vuelta.
0: Así que ahora nos vamos a ir a la pausa. 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
1: Nos quedamos con Karen Paola.
2: Dime.
0: Karen Paola.

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0: Ya, y vamos a dejar la canción de fondo.
1: Uy.
0: Para esta consulta que estábamos haciendo.
1: Mira, hay otra cosa que yo no te he dicho aún.
0: Y mis problemas, ¿sabes qué?
1: Se llaman tú.
0: Qué terrible. Bueno, la pregunta que dejamos planteada antes de irnos a la pausa fue que si usted comienza una relación o está en pareja con alguien y no sé, pues, de repente se acerca a alguien a hablarle. Y le dice, ¿cómo estás? Hoy tanto tiempo que no te veía, qué sé yo. Y esa persona se va después. Y usted le pregunta a su pareja, ¿y a él? ¿Cómo lo conoces?
1: Claro, sí. No, claro, así como, ¿y de dónde lo conoces? Uy, pero, ay, es peor porque ya no es si lo conoces, es cómo lo conociste.
0: Claro, ¿y tuvieron algo? ¿Se le dice que sí o no se le dice nada?
1: Y por supuesto usted tuvo algo que no es solo un par de besos, es un algo bastante íntimo. No una relación necesariamente, pero una intimidad muy íntima.
0: Un encuentro muy íntimo. A ver, la Natita, ¿qué dice?
2: Una vez, Cheo, tú me dijiste que contaba la relación desde el minuto en que uno comenzó y se conoció hacia adelante. Para atrás, no vale. Pasado, pisado y no se cuenta. Y no hay que dar explicaciones del pasado. Eso lo aprendí de ti.
1: No hay que dar explicaciones del pasado.
0: Ni de nada.
1: Pero Natita, si te pregunto directamente, ¿lo conoces? ¿Y de qué lo conoces? ¿O cómo lo conoces tú? ¿Le dices sí, sí lo conozco? ¿Nos conocimos en el colegio?
0: Compañero.
1: Claro, compañero. Y dice, ¿y pasó algo entre ustedes? ¿Tú ahí le mentirías o le dirías no? ¿Le dirías sí, pero da lo mismo, fue hace mucho tiempo? ¿O no le dirías nada?
0: Si la persona le pregunta.
1: Claro, si te pregunta directamente, no así tú contarle, no, ¿para qué? Pero si te pregunta directamente, ¿pasó algo con esta persona? ¿Tú qué le dirías?
0: A ver, la Carito, ¿qué opina?
3: Si pregunta, uno dice, sí, no, se lo conoce. ¿Para qué estar ocultando algo que no tiene importancia?
1: Ah.
3: Si pregunta, bueno, ahí se verá si depende en qué contexto lo pregunte, porque

0: Consejo para los otros hombres. Generalmente cuando la mujer pregunta algo es porque ya sabe la respuesta. Así que ojo ahí con mentir, porque la mujer va a saber. O sea, una ya sabe que obviamente sí pasó algo. Sabe hasta cuándo, dónde, cómo, por qué, a qué hora. Y te va a preguntar solo para ver lo que respondes tú. Y si le respondes una mentira.
1: Igual es como lógico que la pareja antes de uno tuvo más parejas.
0: Sí, pues tampoco es que se va a enojar. Si es que de repente es eso. No me voy a enojar porque estuviste con otra persona, porque yo también.
1: Claro.
0: Pero sí porque me mientas. Eso es lo que me enoja.
1: ¿Por qué tendría usted que ocultarle a una persona que estuvo con otra persona? Si fue antes de conocer.
0: Claro, y así como...
1: Esta galla se enojó porque su pareja no le dijo que 4 años antes de conocerlo...
0: Había estado con la mujer que ahora está frente a él.
1: Claro. Coincidencia que todos se volvieron famosos y se metieron a una claro. casa. Coincidencia que vayan a la Zabala y se encuentren ahí con otra persona.
0: Claro.
1: Coincidencia que en el supermercado se encuentren con un gallo, pero...
0: Pero yo creo que la Guarén se enojó porque él le mintió.
1: Sí, po.
0: Porque no se enojó por el hecho de que él estuvo con esta loca, porque filo. Pero se enojó porque él le había mentido cuando ella le preguntó directamente y pasó sí. algo. Y él así como, no, un par de besitos. Y ahora se entera mentira.
1: A ver, Don Funker.
2: Hola chiquillas, ¿cómo están? Con respecto a eso que estaban hablando, de si tu pareja te pregunta, claro, uno tendría que aminorar las cosas porque la mayoría de las veces eso hace mal a las parejas. Genera una desconfianza en el otro. Más si cuando dicen que no me juzguen por mi pasado. Y lo otro es este asunto de que si pasa esta situación, yo creo que ahí deberían los dos sincerarse, po, ¿ah? Porque a veces uno juzga y el otro queda ahí como juzgado y como dices tú, puta, fueron 4 años antes, po, entonces ahí como que no va al caso ese tipo de preguntas. Yo por lo menos nunca lo he hecho, ni tampoco me interesa cuál es el pasado de mis parejas, porque si no estaría haciéndome caldo de cabeza por cuestiones que no son.
0: Que yera.
1: Claro.
0: Y eso, claro, y eso de juzgar, ¿qué voy a andar juzgando si obviamente uno no es lo primero?
1: Sí.
0: No. Mira, la cosa, como era decía, yo sé que no soy el primero, pero quiero ser el último.
1: Oh. El otro día la luna le preguntaba al hombre, ¿po?
0: ¿Ya?
3: ¿Y tú tuviste otra polola antes que mi mamá? Y yo así como...
0: ¿Otra?
1: Por supuesto. Luna, esas cosas no se preguntan.
0: Luna tuvo como 18, pero da lo mismo. Claro. Porque yo soy la última.
1: Y ella preguntando...
0: ¿De qué anda hablando con sus amiguitas? Yo no iría más, scout. Ah. No.
1: ¿Sabes qué? No me vas más.
0: No, con esa gente depravada.
1: Claro, o sea, ahí hay que... Porque los niños yo creo que igual se hacen esa pregunta de repente con sus papás.
0: Sí.
1: Hay que decirle nomás, pues sí, obvio que sí, pues.
0: Sí.
1: Y para que aprendan sabiendo que también es sano, pues,
0: claro,
1: relacionarse con otras personas antes.
0: Y que no siempre el primer amor es el último amor. Sí. Que a veces uno se enamora y después eso termina y después te enamoras de nuevo y así.
1: Claro. A ver, don Claudito, ¿qué opina?
4: Chico, yo creo que tú te refieres a un fondo de pantalla que había.
1: Ah, no, ese era del juego.
0: Ah.
1: No, ya lo encontré el juego.
0: Sí, lo encontró, era verdad. Y era horrible, había que matar un ojo y el ojo era muy feo.
1: Mira, por acá la amiga Tamarita dice, uff, yo llevo 25 años de concubina y ya ni me acuerdo de parejas anteriores.
0: ¡Ah, 25 años!
1: ¡Ay, caleta!
0: ¡Oh, viviendo en pecado!
1: ¿Pero tuvo parejas anteriores?
0: Sí, pero ¿quiénes eran?
1: ¿Quiénes eran? No sé. ¿Cuántos fueron?
0: Ni me acuerdo, ni me interesa, ni me acuerdo.
1: ¿La Natita?
5: Sí, chica, le diría, sí, lo conozco. Es más, le diría hasta la cantidad de lunares que tiene. Como soy yo, como me conozco, con los carepalo y carenalga, hasta eso le diría. En serio.
0: No, yo no. No, tampoco. No, yo así como sí, loco. Y eso. Lo conozco y puede sí, que alguna cosita por ahí, pero ya no me gusta.
1: ¿Tuvimos algo que acaso tú no tuviste nada con nadie antes?
0: Solamente este ojo, que yo te conozco, niño, yo te conozco.
1: Sí, lo conocí, pero ahora te conozco a ti y eres inolvidable.
0: Y solo quiero conocerte a ti para siempre.
1: Por dentro y por fuera, muéstrame quién eres. pa' tu beso y tu agarrón.
0: Claro. Y yo, de tonta.

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1: No andes preguntando.
0: ¿Qué andas preguntando, ah? ¿Ah?
2: A ver, la amiga incondicional dice, el Mateucci se roba la película. Sabe que es un reality, pero show, me río mucho. Y sí, hay que decir que lo conocen nomás.
0: ¿Al Mateucci?
2: Al gallo, al gallo.
0: Ah, sí, pues sí, ¿para qué andar mintiendo? La base de una buena relación es la sinceridad.
2: ¿Y por qué te saludó tan contenta?
0: Ah, ahí sí, pues si la otra persona es demasiado efusiva. ¡Hola! ¿Cómo está? Y su abrazo y su... el beso real en la mejilla, ese...
2: Sí.
0: Ay, qué asco. Y así como, ¿cómo está? Ay, tanto tiempo y te toca el hombro. Ya, y ahí es como raro.
2: Perra.
0: Claro. No, ahí uno tiene que alejarse así como, no, bien. Chao.
2: Chao.
0: No, ah, tantas confianzas aquí, no.
2: Laverito, ¿qué dice?
3: Chica, el que busca encuentra.
2: Laverito, a ver, busquemos a alguien que no haya opinado antes. A ver.
0: A ver.
4: A mi marido, cuando yo lo enfrento y le pregunto, siempre sabiendo yo la verdad, él me dice que no me está mintiendo, que él miente.
0: ¡Ay!
4: Y yo me consulto.
0: Mentiroso.
4: ¿Cuál es la diferencia entre mentir y omitir?
2: Que depende, yo creo, ¿eh?
0: Sí, pero por ejemplo en esta pregunta, si uno le dice, ¿tú conoces a esta persona? Omitir sería no responder nomás.
2: ¿Qué haría así?
0: Claro, pero si dice no, ahí no está mintiendo, está mintiendo.
2: Ahora, si usted, no sé, pues quiere saber la cantidad de parejas que tuvo su pareja antes de usted y le dice...
0: Varias.
2: No sé, ¿cuántas parejas tuviste? 3. Y el otro no te había dicho antes, por omisión, ¿no está mintiendo?
0: No, pues no está mintiendo, está omitiendo. O si dice, ¿cuántas parejas tuviste? Y te dice así como, no, unas cuantas. Está omitiendo información concreta, pero no está mintiendo. Ahora sí dice, no tuve ninguna, y tuvo 6, y ya, y se está mintiendo.
2: Eso es mentira. La Tamarita que dice, sí, pero nada serio, porque empecé a los 18 años con este pecador.
0: ¡Oh! ¡Lleva toda una vida! Ay, toda su vida adulta.
2: Don Edison.
5: La cosa para mí es bien sencilla y bien simple, en realidad. Es como que te pregunten, oye... ¿Conoces a esta mujer que tiene pinta de instrumento musical? Tú tienes que decir, sí, sí la conozco. La conocí hace 5 años, en cierto contexto. Tuvimos una noche apasionada, oración, y no la volví a ver hasta que tú me la mencionaste ahora.
0: Ni me acordaba de su existencia.
5: Ahora, si tu pareja te dice, o sea, tú le preguntas a tu pareja, ¿te genera algo? Si te dice no, ya, bacán. Si te dice que sí, es bien sencillo. Tome sus cositas y váyase. Sí. Así es con la...
0: Cuático, sí. Oye, claro, y si tú le preguntas al hombre, ay, ¿esta niña te provoca algo? Sí, todavía.
1: No sé. Qué difícil.
2: Difícil. Depende de qué le provoque, igual. Porque si le provoca nostalgia.
0: Me provoca cosquillita como... en el costado.
2: Claro. Pero nostalgia, igual.
0: No, nostalgia me provoca cosas carnales.
2: Ah, no, ahí te va.
0: Me provoca una. ¡Oh! Y se abrimos la relación.
2: Nah. Te largas nomás. A ver. Don Carlos Caselli, mira, el gato está loco.
0: ¡Ah! Se volvió loco, se volvió loco.
2: ¡Las encontraré! ¡Te las voy a enviar!
0: ¡Las encontraré y me vengaré! Bueno, culpa del niño que no haya estado. Me tuve que robar otro.
2: Claro. A ver, ¿qué dice don Carlitos Caselli? Yo solo conocí los brazos de mi madre y los brazos de mi mujer.
0: Ah.
2: Con mi mujer nos conocemos desde los 14 años y ya tengo 63.
0: Igual que Carlitos Caselli. El caballero usted, Carlos Caselli.
2: Sí,
0: no nos mienta, no nos mienta. Ay, qué semántico.
6: Oye, chica, y ahora así como volverías con todo eso, porque yo también no me la pierdo. En la primera cita, ¿el deli al tiro o después?
2: ¿El delicioso?
0: ¿Pero con tu ex o con la persona de ahora?
2: No, porque en Volverías con tu ex también salió esa pregunta.
0: Ya, pero ¿con la persona o con tu ex? O sea, ¿con la persona nueva o con tu ex?
2: Con la persona nueva.
0: Ah, ay, ay, ay.
2: ¿Podría ser tema para otra ocasión?
0: Nos están escuchando niñas, Natita.
2: Para la tarde podría ser.
0: Cuando nos escuchen más niños todavía.

0: Claudito.
1: Si tú crees que yo no me di cuenta.
0: Sí.
1: Yo no soy tonta, yo no nací ayer.
2: Laberito
1: tuvieron que sexualidad.
3: ¡Oh! ¿Y vos creís que soy? Así mismo.
0: Busca. A ver.
4: No, pues chica, por Dios, oye, que son lujuriosas ustedes. Yo me refiero a que le genere algo a la persona que pregunta, que le genere celos, incomodidades, cosas ya. Así.
3: Muy bien.
0: Pero ahí cabería hacer la pregunta de por qué, po. ¿Por qué te va a generar celo estar si estuve con otras personas?
3: Claro. Es que esa es la cuestión, así como ya te puedo contar, pero eso es el pasado, así como yo. Igual me llama la atención eso de que hay personas, hombres y mujeres, que se ponen celosos de parejas anteriores de 2 años o 1 año o 6 meses, pero son gente de antes. Así como. Y tú también tuviste parejas antes, sí. Como, ¿por qué te pones celoso, celosa?
0: Yo sí me pondría celosa si veo que la saluda con mucho afecto.
3: Con mucho ímpetu.
0: Claro, si no, uno hola nomás, porque no así.
3: Hola,
0: nomás.
3: ¿Cómo estáis? Bien, ¿y tú? Ah,
0: tampoco
3: qué bueno.
0: Para que se pongan a conversar.
3: Claro, sí, ya, mucha confianza.
0: ¿Para qué estamos con lecer así? Igual ahí yo entraría como a picar. Permiso, me bajaría
3: los pantalones. le chuparía ahí el cuello.
0: Claro.
3: Permiso. Marcando territorio.
0: Algunos auditores se van a la profunda, dice la Carolina. Sí.
3: Sí. Está bien, esa es la idea.
0: Ya. Recuerda. Nos vamos a ir a la música.
3: A ver, ¿con quién?
0: Con Wisin.
3: ¿Solo Wisin?
0: Y Ozuna.
3: Ah.
0: Escápate conmigo.
3: ¿Tu ex?
0: Sí.

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0: volvimos. No se vale eso de ser efusivos con la cosa del saludo, dice acá.
1: Claro.
0: ¿Saludas a tu ex?
1: Claro, no, demasiada efusividad, ¿para qué? ¿Para qué tal?
0: La Carolina igual dice, si lo viste de pasada nomás.
1: Claro, sí, hola, buena, ¿cómo estás? No me importa, chao. Ah.
0: Hola, Carito. No, esta es la Natita.
2: Ay, sí. En la tarde voy a tener ahí escribirnos porque voy a estar con la Lucy. Y la Lucy jura que ya tenía un solo polón en la vida. Pobrecita, su inocencia.
1: Bienita, chiquisita. Oye, hablando de exparejas, síganme en Instagram, @soylavale, con P al final, para ganarle a mi ex en seguidores de Instagram.
0: Eso. Sí. Oye, mira que nos dicen código de hombre, no se anda con la ex, con la pinche o la hermana de un conocido, familia o amigo. Pero igual, nos faltan los que no agarran nada y tienen que andar con alguna ex de alguien.
1: ¿Por qué
0: no? ¿Y por qué no? ¿Con el ex de alguna amiga? Yo no andaría.
1: Yo estuve con el ex de una amiga.
0: ¿En serio?
1: Y ella nos presentó y dijo, ay, se verían tan lindos juntos.
0: Oh, y después estaba, le gustó la relación. ¿Qué onda?
1: Sí, igual de repente ella era como media Barça, así como que igual lo saludaba como demasiado efusivo. Y yo en una le paré los carros y le dije, oye, pero...
0: ¿Ya no es tu pololo?
1: Claro, pues ya no es tu pololo, ya no está esa confianza. Así que ahí como que ya paró un poco. Y después nos alejamos, pero así como por otras cosas de otros temas.
0: No, yo ahí creo que no. Porque, por ejemplo, si yo soy amiga tuya y sé toda la historia de ustedes y sé por qué terminaron. Terminaron, ponte tú, porque él es un mal hombre adulto.
1: Claro. Ah, no, pero es que eso, ellos no terminaron, terminaron como porque eran cabros chicos. Cuando empezaron y después como que se dieron cuenta de... Lo mismo que me pasó a mí con ese mismo ex, así como que, pucha, en verdad, habríamos sido mejor como amigos.
0: Ay, el hombre que, no sirve para pololear,
1: no,
0: entonces.
1: No, ahí parece que no. Y después las dos pololas que ha tenido no le han durado nada, entonces no, este niño sería bueno de amigo nomás.
0: Tenerlo ahí nomás.
1: Claro, pero eso de no andar con la hermana, ¿y por qué no? Y si se enamora de la hermana de su amigo, ¿por qué no puede andar? O de la prima.
0: Eso sí, a mí me gustó el hermano de una amiga.
1: Cochina. Sí. Sí, eso yo encuentro que...
0: No es tan grave.
1: Y aparte, en un pueblo tan chico como Valdivia, donde todo se conoce y todos son primos de todos, no vaya a poder andar con nadie.
0: Valdivia poliamoroso, le dicen.
1: Ah, bien.
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Nos quedamos con Daddy Yankee. Aquí está tu caldo.

0: 12 del día con 49. 12 con 49.
1: Quedan 49. 11 minutos de programilla.
0: Mire, el amigo Moisés dice que va hoy día a comer arroz graneado.
1: ¡Qué rico! ¿Y con nada? Arroz con arroz.
0: Dice, el almuerzo con arroz graneado. Muy buen provecho, muy buenas tardes, Vale y Chío.
1: De Lebu. Muy bien. Me gusta que arroz graneado. Ese es mi almuerzo. Ay, arroz no graneado más. Con arroz.
0: Ay, el arroz graneado. Yo podría comer todos los días arroz.
1: Hoy día voy a comer arroz. ¡Qué rico! Y a mi pololo le queda tan rico el arroz. ¡Qué bueno!
0: ¿Le echáis un poquito de caldo maíz o no?
1: No.
0: Hay un caldo de sazonador. ¡Oh, el arroz con curry!
1: ¡Ay, sí, ese sí! ¡Es tan rico!
0: Hay un sazonador de arroz que venden así como en polvito. Entonces, ese tú lo mezclas con el agua. Se lo echas. ¡Y cosa buena y misteriosa! Y tú lo comes con huevito frito.
1: ¡Y cosa buena! Fue tu amor.
0: Arroz con huevito frito y tomate.
1: No, yo tengo tortilla de verdura para hoy día. ¡Qué rico!
0: A ver, acá la Betty, ¿qué nos dice?
2: Yo haciendo unos ricos cosayuyo.
1: Qué delicioso. Bueno. Qué rico para alguien que no soy yo.
0: No, para gente que le gusta el cosayuyo, sí. Así como en... Capaz que fresco, no caliente.

0: también puede ser.
1: ¿Está haciendo como ensalado, calentito?
0: Ay, una vez probé unos snacks, eran como papas fritas de un sabor a playa. Ay, terrible.
1: ¿De cochayuyo?
0: Sí, eran como papas fritas de cochayuyo. Y, pero es que de verdad sabían como a playa, arena, mar,
1: sol,
0: pescado.
1: Playa y en la arena. Sabían a Yadiel.
0: Sabían a Yadiel. Ay, qué oso. Malísimo.
2: No sé, charquicán de cochayuyo.
1: Ay, una... No, no quiero comer. No, no quiero que era mi mamá. Perdón.
0: Que era mi mamá.
1: Me fui para atrás. A mí siempre me cuidaron cuando chica asesora del hogar. Ah. Y una vez una hizo un charquicán de cochayuyo.
0: ¿Ya?
1: Yo creo que desde ahí que no me gusta. Y encima me obligó a comer.
0: Ay, no, yo creo que eso es lo peor.
1: Sí. Estábamos viendo el programa de Julito Videla. Yo estaba sentada en la mesa, me pegó un palmazo.
0: Oh. Julito Videla me pegó el palmazo.
1: No, nunca ninguno.
0: ¿Qué programa?
1: ¿Julito Videla?
0: Sí.
1: Uno donde salía la Paulina Mañer, no me acuerdo cómo se llamaba, pero ella hacía el vampirito Julito Videla. Viejo ordinario.
0: No.
1: Hola, dicen arroz con huevo, comida de pobre, como me dijo un jefe una vez.
0: Oh. Chao. Mira, ¿que acaso ese jefe se llamaba Jos? Ah.
1: Yo creo que son de esos jefes pitucos, po.
0: ¿Qué se cree? ¿Qué se cree esa pelona?
1: A ver, don Edison.
3: Ya, traviesas y bribonas. Yo me retiro, me voy al almuercillo. Ahí lo escuchamos mañana, si Dios quiere. Que a la tarde tengo muchas cosas que hacer, no va a estar para la radio.
0: Ay.
3: Adiós.
1: Va una cita.
0: Nunca he comido arroz con huevo.
1: Don Claudio dice, sí, el sazonador de arroz marca Gourmet, muy bueno. Yo sí le he hecho el agua de los fideos también.
0: Jamás se me habría ocurrido.
1: Rico. Yo no tengo almuerzo hoy día, dice la Carito.
0: ¡Ada! Sí, a la tarde va a llegar, uy, me comí un delicioso sushi.
1: Un delicioso churrasco.
0: Un excelso completo.
1: La que puede. La que no come arroz.
0: Arroz con arroz.
1: ¿Qué quiere hacer el hombre hoy día?
0: Arroz con tortilla.
1: Ah, ¿verdad que dijo que iba a hacer tallarines con crema y atún? No, esa no, no.
0: ¿Y por qué atún con mayo, no? Más rico. Atún con mayo y esa cosita verde. ¿Cómo se llama el coso verde?
1: ¿Pesto?
0: No, el otro coso verde. Esa que son... Que es como una plantita y que puede ser una o el otro.
1: ¿Acelga?
0: No, la que es chiquitita. Que
1: ¿cilantro?
0: Sí, cilantro. Eso. Con mayonesa, cilantro y atún. Era muy rico.
1: Mira, le quiere echar una crema que tengo. Es crema chantilly esa, hijo.
0: ¡No!
1: No.
0: Le voy a echar la leche condensada.
1: Qué rico. ¿Por qué me dices Claudio ahora? Dice, porque aquí dice Claudio.
0: ¿Y quién es? A ver.
1: Don Claudito.
0: Ah.
1: No sé. Sí, ya Claudia.
0: Se enojó contigo, Claudito.
1: Es que, amigo, yo tengo un problema.
0: ¿Y por qué ahí arriba dice Claudio? ¿Por qué algunos tienen nombre y otros no?
1: Sí, dice Claudio M.
0: Claudito.
1: Si ahí dice Claudio M, yo como soy media... Ah, ¿usted cacha? Digo Claudio M.
0: A ver, apriétale la foto. Ah, Claudio M.
1: Sí, don Claudito.
0: Sí, o sea, no pensé que a lo mejor ahí no decía nada. ¿Por qué tiene número? ¿Por qué tiene nombre, Claudita?
1: ¿Y por qué hay un punto?
0: Sí. ¿Y Don Osama también tiene el nombre? ¿Su nombre es real?
1: Ricardo.
0: Enrique.
1: Maluenda. A ver, la Sarita, ¿qué dice? Arroz con huevito y salchicha. Rico.
0: Y unos tomatitos. Oh. Arroz con tomate y huevo.
1: ¡Oh,
0: qué rico!
1: Ruth.
2: Mensaje para algunos mañosos que les gusta, no les gusta el cochayuyo.
0: A ver.
2: Yo lo tosto en mi cocina a leña y después lo muelo. Queda como un polvo.
0: Ah.
2: Y adivinan a dónde van esos dar polvos. Les voy a dar una corta. A las cremas de legumbres.
0: Ah.
2: A las ensaladas. A las entradas. Al pan.
0: Jamás lo adivinarían.
2: Niñas, se están perdiendo un alimento. Muy, muy grande y provechoso. Y a las personas que son alérgicas, también tengo una, no le ha pasado nada.
0: Oh. Pero, ¿cómo?
1: Sí, hay gente alérgica al yodo.
0: Oh. ¿A la sal entonces? ¿La sal yodada?
1: Sí.
0: ¿No se puede, si se rompe una pierna, si se la raspa, no se le puede poner yodo?
1: Yodo, no. La Marita dice, yo ayer hice guiso de acelga con papas fritas.
0: ¡Qué rico! Ay, eso es tan rico, el guiso de acelga con papas fritas.
3: ¡Ay!
0: Cuando vivía en Coquimbo, mi segunda mamá hacía y era tan rico. Y a ella le quedaba tan rico todo, cocina tan rico.
1: Ay, qué cosa más buena, imagínatelo en un sofrito con un poquito de cebollita.
0: ¡Ay, no! Ya, cuando paguen.
1: Cuando pagan, hijo.
0: Para la otra semana me voy a hacer con papitas fritas. Oh, qué deliciosidad.
1: Por eso me vine a sacar la revisión técnica. Dice, ay, ¿cómo le fue? ¿Pasó? ¿Pasó o no pasó?
0: ¿Qué pasó? ¿Qué pasó? ¿Qué no pasó?
1: Aún en la fila.
0: Ah.
1: Bueno, si quiere irse a la segura. Mira lo que se viene, dicen acá. ¿Y qué está haciendo? Cochayuyo. La amiga incondicional también está haciendo cochayuyo. ¡Mira!
0: ¿Acaso?
1: ¿Por qué le dio a todo?
0: ¿Acaso el día del cochayuyo y nadie me dijo?
1: Ay.
0: ¿No recibieron el memorándum?
1: La Florentina Deli Arroz. Sazonador, práctico y completo. Ajá.
4: Yo le agrego ese sazonador de arroz que le compro a los haitianos en las ferias. 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
4: 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Y es súper bueno, súper bueno. 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
1: ¡Qué rico!
0: Oh.
1: Ya, don Claudio me dijo aquí cómo editarlo.
0: Perdona si te estoy llamando en este momento, pero ya. Me hacía falta escuchar de nuevo. Aunque sea un instante.
1: Ahora sí llama don Claudito. El mejor arroz es el risotto de champiñones. ¿Sabes que nunca he comido risotto?
0: Yo sí, pero no de champiñones.
1: Nunca. Qué rico, ¿por qué no pa? Vámonos mejor.
0: Yo quiero comer papas fritas.
1: Nos vamos con la música de Carlitos Brown. Enamorada.
0: Enamorada. Hasta la tardecita.
1: Sí, chao.
0: Besitos.
1: Yeah.

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Aló, aló, aló. Sí, sí, probando micrófono, probando micrófono. Estamos bien, estamos listos. ¿Me escuchan? ¿Me oyen? 1:00 p.m. ya, 8 minutos. Y aquí vamos a estar juntitos hoy, viernes, mi cuerpo lo sabe. Sí, estamos bien. Estamos súper bien, chicos. Como les decía ya, 1:00 p.m, 8 minutos. Donde vamos a estar juntos hasta las 5:00 p.m. para que envíen sus mensajes de audios a través de nuestro WhatsApp. Los quiero escuchar, quiero ver ese ánimo de viernes hoy aquí en Valdivia. El WhatsApp es el de Valdivia, por si acaso. Me dijeron que varios de ustedes andaban mandando mensajes en Temuco ayer, no. El WhatsApp es solo el de Valdivia. Quiero aprovechar y mandar muchos, muchos besitos a mi María Cristina. ¿Cómo estáis, pues, María Cristina? I love you. Y para todos quienes se vienen sumando a nuestra sintonía a través de nuestra señal FM y, por supuesto, también a través de nuestra señal online. Escuchábamos a Gino Rodríguez bailando bachata. ¿Se acuerdan de esta? El meneadito, el meneadito, el meneadito, el meneadito, el meneadito, pipi. Para ustedes aquí en Punto 7.

0: Estamos de vuelta, son las 1 de la tarde con 13 minutos y a esta hora nosotros disfrutamos con todo lo que es los avisos económicos. Así que en esta nueva jornada, si tú quieres comprar, vender, ofrecer algún servicio, buscar trabajo o encontrar un trabajo o eso que tanto necesitas, este es tu espacio. Así que ahí quédate con nosotros, porque hasta las 5 de la tarde vamos a estar conectando oportunidades y ayudando también a toda nuestra comunidad. Todo esto a través del WhatsApp, solo por mensajes de audio.
1: Hola, Carmita, ¿cómo estás? Y se te escucha fuerte y claro, Carmita. Ya, a pesar que te estás lejos por allá en Valdivia, se te escucha re bien. Acá tengo un
0: convencido. Yo también te quiero mucho, mucho, mucho, María Cristina.
2: Hola, Karimita, ¿cómo estás?
0: Hola, mi tabita.
2: Oye, que tengas lindo turno. Oye, yo me desperté aquí con la noticia de que habían...
0: ¿Qué?
2: Que habían asesinado a una mujer. Lamentable. Lamentable noticia.
0: ¿Dónde?
2: Bueno, pero... Así es la vida de gente. De dulce y de gracia. Besitos, Cari, que tengas lindo día.
0: Igualmente, mi tabita, mi cariño para ti.
3: Hola, hola, hola, mi chiquilla, aquí andamos laborando como todos los días. Y ya que tengamos buenas jornadas, que le vaya maravilloso. Ya ahí estamos al reporte, cualquier cosita.
0: Ya, bacán, cualquier cosa que pase, mi amigo Víctor Daniel nos va a poner al tanto y al día de todo, ¿ya? Si tú también quieres ser parte de los mensajes de audios del WhatsApp, les voy a decir enseguida cuál es el número. Todavía no me lo sé de memoria, guatón, pero es el más 56-63-228-33-91. Más 56-63-228-33-91. Este es el momento, pero preciso, para vender, para permutar, para regalar, para lo que...

0: la que tú quieras. Avisos económicos, si tienen alguna pyme, date a conocer aquí con nosotros en Punto 7.
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0: Quiero mandarle muchos besitos también a mi esposo, que tengo entendido que me debería estar escuchando. Ahora vamos a saber si sí o si no. Sí, mi amor, escúchame, le digo yo. Escúchame todos los días. Así no me siento tan solita.

0: de la tarde, 20 minutos, y les quiero comentar a toda nuestra gran familia de Radio Punto 7 Valdivia que nos escucha a esta hora, que Saesa les informa que por trabajos de ampliación y mejoramiento de sus redes deberá suspender el ministro eléctrico, su suministro eléctrico, el día sábado 27 de junio entre las 10:30 de la mañana y las 4:30 de la tarde. Esto va a ser en el sector Santo Domingo y, por supuesto, Saesa solicita tomar las precauciones necesarias para disminuir los efectos que esta suspensión de suministro pudiese ocasionar, chiquillos. Esto va a ser mañana 27, mañana sábado 27, entre las 10:30 de la mañana y 4:30 de la tarde en el sector Santo Domingo, para que sepan. Necesito un poco de agua. Sí, estoy quedando seca, sin agua. Hola, mamá.
1: Hola, buenos días, mamá. También está escuchando. También escucho yo a bebé. A mamá.
0: Ya, ¿por qué no me dijiste nada? Entonces yo dije, mi mamita tiene que estar ocupada. No me está escuchando. Me encanta porque tengo a la Tabita.

0: Tengo a la María Cristina, que los traje a todos de Temuco. A mi mamá, a mi amor, al tío Jaime Cirilo.
1: Sí, cariñita, ¿cómo estás? Buenas tardes. Aquí pretendo estar acompañándola, pero se escucha muy mal. Se escucha con eco, escucho como a tres cariñitas.
0: ¿En serio? Claramente se escucha muy mal. ¿Ustedes cómo me escuchan? ¿Se oye? A ver, apaga la aplicación y vuelve a encenderla. En una de esas horas va a funcionar mejor. No sabemos. En Valdivia, ¿cómo se escucha bien también o también se escucha más o menos nomás? Víctor, ¿alguien que esté presente en Valdivia?
1: Ahí se arregló.
0: Ah, entonces el problema no era yo. El problema estaba ahí, en sus dedos.
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0: Ya, ¿estamos claros entonces que mañana va a haber un corte de energía eléctrica? ¿Sí? Ya, bacán. A las 10:30 y a las 4:30 en el sector Santo Domingo. 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Esto lo trae Jesse Uribe junto a Paola Gara, Infidelidad.

Oye, no había escuchado esta canción, qué miedo. Para quienes les gustó, esta canción se llama Infidelidad y la canta Paola Gara junto a Jessy

Oribe. La escuchaste primero, ¿dónde? Aquí, pues, en Punto 7, obvio. Ya, entonces estamos ready. Me dicen que la radio se escucha bien. Se escucha bien por Valdivia. Ahí está nuestro amigo Cheo. ¿A quién más tengo por aquí? Karinita, sí, la Pau. Igual me dice que se escucha muy bien. La canción le gusta a la que cuelga, dice la María Cristina. Ah, súper bien. ¿A quién más tengo? A mi amorcito que me dice, mi vida se escucha excelente. Ya, perfecto. Punto 7. Este es un horario muy especial porque es el horario de avisos económicos. Así que si usted tiene alguna pyme o está recién empezando con sus redes sociales, puede connotar sus redes sociales y nosotros las damos al aire para que los puedan seguir, ¿cierto? Y ayudar en sus nuevos emprendimientos. Lo otro, si estás buscando trabajo y te ha ido muy mal buscando trabajo, aquí nosotros ofrecemos y buscamos trabajo también, por si acaso, para que lo sepan. Punto 7. Para que estén al tanto de todos los avisos económicos que puedan llegar a través de nuestro WhatsApp al +56 63 228 33 91. +56 63 228 33 91. Y si quiere contarme un chiste, cuenta un chiste. No hay ni un problema en que cuente algún chiste así. Me tengo que ir a una pausa, pero antes los dejo con Manuel Turizo. Por un pendejo no

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2: Y si hablamos de finales de infarto, el partido entre Turquía y Estados Unidos tuvo de todo. Los norteamericanos comenzaron ganando, Turquía lo dio vuelta, Estados Unidos volvió a empatar y cuando todo indicaba que repartían puntos, apareció Can Ayan en el minuto 98 y marca el 3-2 definitivo. Fue uno de los goles más agónicos del Mundial hasta ahora y dejó a Turquía clasificando como líder del grupo, mientras que Estados Unidos avanzó con muchas dudas tras sufrir su primera derrota en el torneo. Dicen que los partidos duran 90 minutos, pero Turquía demostró que en un Mundial hay que jugar hasta el último segundo.
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0: 9:40 de la tarde. ¿Todo bien en el WhatsApp? ¿Sí? Estamos ready.
1: Hola, buenas tardes.
0: Hola, muy buenas
1: quiero
0: tardes.
1: Quiero mandar un saludo a una amiga, a la Melissa Montesino. Quiero mandar otro saludo desde Arica, Punta Arena. Estoy llamando acá de Rancagua. Un saludo para todas las pibas de Libertad. Quiero pedir un tema, por favor, de Leo Matioli, un mix. Y deseo mucha suerte, éxito, fortuna y bendiciones para todos. 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
0: No nos dice su nombre la amiga, pero le mando un beso.

0: ¿Nos dices tu nombre o no, Guatón?
1: Hola, buenas tardes. Quiero mandar un saludo.
0: Ah, no, ella solo quiere mandar su saludito nomás. Aguante los saludos. Por la radio desde Rancagua le manda muchos cariños a sus amigas también. Besitos para ti también, amiga. Ya que nosotros estamos en este horario de avisos, les quiero contar que Junaep comienza despacho de computadores de las becas TIC 2026. ¿Postulaste? Miles de estudiantes de distintas regiones del país van a recibir durante las próximas semanas computadores gratuitos gracias a esta beca de acceso a la tecnología, información y comunicación, más conocida como la beca TIC. La Junta Nacional de Auxilio Escolar y Becas inició este jueves el despacho de 96.000 equipos tecnológicos, los que van a llegar progresivamente a establecimientos educacionales de todo Chile. Esta iniciativa obviamente contempla una inversión pública superior a 34.000 millones y busca facilitar el acceso de los alumnos a herramientas digitales que apoyen su aprendizaje y también trayectoria escolar. ¿Qué es lo que incluye los computadores de la beca TIC de Junae? Bueno, estos equipos que van a recibir los estudiantes cuentan con un procesador N150 de última generación, disco sólido de 128 GB y pantalla Full HD. Además, el beneficio incorpora 12 meses de conexión gratuita a internet, lo que va a permitir también a los alumnos utilizar los computadores que entrega Junaep tanto para sus actividades escolares como para acceder a diferentes recursos educativos. Cada dispositivo también incluye un sistema de rastreo que podrá utilizarse en caso de robo. Y a esto también se suman enlaces a herramientas de inteligencia artificial y más de 65 programas educativos relacionados con asignaturas como inglés, ciencias, matemáticas y también historia. La pregunta es, ¿y quién va a recibir este beneficio, Cari? Bueno, les cuento que esta beca está dirigida principalmente a estudiantes que cursan séptimo año básico y en establecimientos públicos del país, en séptimo. Si tu hijo está en séptimo, puede ser parte también de esta beca TIC. También considera a alumnos de colegios particulares subvencionados. En estos casos, Junaep prioriza a estudiantes con necesidades educativas especiales, a quienes se encuentran bajo el cuidado del Estado y aquellos que pertenecen también a los grupos más vulnerables. Asimismo, este programa va a beneficiar a estudiantes que cursan el tercer nivel básico de la modalidad de educación para jóvenes y adultos. Y también la iniciativa busca reducir las brechas de acceso a la tecnología y entregar nuevas herramientas para el desarrollo académico de niños, jóvenes y también adultos. ¿Cómo se va a realizar esta entrega? Bueno, mediante los establecimientos educacionales, cada colegio va a ser responsable de comunicar a sus estudiantes y apoderados también la fecha, el horario y las condiciones específicas para poder retirar el computador. Y por esta razón, las comunidades escolares deberán mantenerse atentos a todos los canales oficiales de información de sus respectivos establecimientos, donde se va a comunicar los detalles de este tremendo proceso. Yo no me gané ni un chicle en el colegio, guarda, nada. Ya, pero ¿y qué tiene que ver que yo haya estudiado en colegio particular? No, pues. Ni me podría haber ganado aunque sea un galvano, nunca me gané nada. Ah, bueno, ya, igual tuve un diploma de honor por ser la mejor compañera, atenta y cariñosa.
2: Gracias, recibido el saludo.
0: Ah, ya, muy bien.
3: Hola Karina, ¿cómo estás? Hablas con la Caro.
0: Hola Carito.
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0: 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Está buenísimo. Ya, Carito, ya lo saben, síganla en redes sociales. Yo ya la estoy siguiendo para que ustedes también puedan seguirla, ¿ya? ¿Alguno de ustedes va a recibir algún computador? Les dijeron así como, no, tú vas a ser beneficiario del computador que va a entregar Jonael.
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0: Ni un chicle me regalaron en el colegio, bueno, ni un chicle. Pero bueno. Uno no va a estudiar para esperar algo a cambio. Uno va a estudiar para aprender, para ser mejor en la vida, para ser mejor persona.

0: ¿Qué más podríamos pedirle a la vida? Ah, 1:58 p.m. 58 minutos. Y les quiero contar que Saeza informa que por trabajos de ampliación y mejoramiento de sus redes, mañana va a suspender el suministro eléctrico a partir de las 10:30 de la mañana y las 4:30 de la tarde en el sector Santo Domingo. Y por supuesto, Saeza también solicita tomar las precauciones necesarias para poder disminuir los efectos que esta suspensión de suministro pudiesen ocasionar, ¿ya? 1.7. Estuvimos escuchando Noche de Brujas a Don Omar y también a Sandy Papo, La Movida, acá en Punto 7. 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Recuerden que si ustedes quieren enviar algún mensajito a través del WhatsApp y no conoce todavía nuestro número, lo puedes hacer al más 56-63-228-3391. Más 56-63-228-3391. Y voy a repetir el mensaje de nuestra Carito Preciosa para que la sigan en sus redes sociales y en su maravilloso emprendimiento que tiene.
1: Hola Karina, ¿cómo estás? 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
0: 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Nosotros ahora a las 2 de la tarde nos vamos a ir a una pausa. Vamos a volver con el boletín informativo de las 2 y también el romántico para que se queden en nuestra compañía. ¿Con cuál nos quedamos? Mambo number 5.

0: o Puerto Rican Power. Me tiene loco del Luisito Ayala. ¿Con cuál nos quedamos, chiquillos? Ustedes me dicen nomás. Mambo Number 5 de Lu Vega o Me tiene loco de Puerto Rican Power. Ustedes votan a través del WhatsApp, uno o dos, uno o dos, uno o dos. Solo 4 votos, sí. 1, 2, 3, 4, 5. Ya, ¿con cuál nos quedamos, chiquillos? Karinita, me gusta Lu Vega, Mambo Number 5. Ya, tenemos primer voto para Number 5. ¿Quién más dijo yo? Voto para Luisito Ayala, Puerto Rican Power, me tiene loco. ¿Usted? ¿Cuál? ¿Cuál? Mambo Number 5.
1: Hola, Karina, ¿cómo estás?
0: ¿Sería
1: con la Caro?
0: Ah, no. Ya tenemos. Van dos votos para Mambo Number 5, un voto para Me tiene loco, uno más.
1: Karina, votamos por el Mambo Number 5.
0: Se va Mambo Number 5 para ustedes. This is Mambo Number 5.

Calle, yo no puedo votar porque estoy desfasada como más de un minuto y algo. La aplicación me da rabia porque estoy muy desfasada. Ayer Andrés no me escuchaba ni un mensaje, por eso yo estaba en rabia también porque contestaba como dos minutos después. Así que me da lo mismo cualquiera ponga, pero por una consulta.

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1: Llegó la hora de las noticias, 2 de la tarde, 7 minutos.

Y les contamos que con 3 detenidos terminó un operativo de la Policía de Investigaciones donde se incautó droga avaluada en más de 72 millones de pesos y un arma de fuego. Uno de los arrestados tenía una orden de captura por un homicidio registrado en octubre del año 2024. La Brigada Antinarcótico, en conjunto con la Brigada de Homicidios, realizó un operativo que dejó como resultado la detención de 3 hombres adultos, uno de los cuales de nacionalidad peruana, quienes integraban una banda criminal que se dedicaba al transporte y posterior distribución de droga en Valdivia. El jefe de la Prefectura Provincial Valdivia, David Villagrán, detalló que la banda trasladaba droga desde la región metropolitana a Valdivia, donde arrendaban cabañas aledañas para la posterior distribución de las sustancias ilícitas. La droga corresponde a 14.500 dosis de marihuana avaluada en más de 72 millones de pesos. De acuerdo a la información policial de los 3 detenidos, uno mantenía 4 órdenes de detención vigente por los delitos de robo, lavado de dinero, cultivo ilegal de cannabis y homicidio. Este último delito ocurrió en octubre del año 2024, como les contábamos, cuando el hombre se movilizaba en un vehículo por calle Las Encinas en Valdivia y efectuó disparos hacia la víctima que se encontraba en el exterior de su domicilio, que falleció posteriormente en el hospital base. Los 3 detenidos quedaron a disposición de la justicia para el respectivo control de detención y posterior formalización.

En otro ámbito también les cuento que la construcción del nuevo hospital de Los Lagos lleva un 62% de avance, cuyo funcionamiento se espera para el otro año y con distintas especialidades. La información fue entregada en la cuenta pública del establecimiento, que va a contar con 12.000 metros cuadrados y se proyecta que esté lista su construcción en junio del año 2027 para un proceso de marcha blanca y traslado de equipamiento, ya en octubre o noviembre de en octubre y noviembre ya esté funcionando, ahí sí. Así lo indicó el presidente de la Federación Nacional de Profesionales Universitarios de Servicios de Salud del Área Valdivia, Paillaco y Los Lagos. Dentro de las especialidades que se destacan está medicina interna y pediatría, también áreas de rehabilitación, un servicio de diálisis, farmacias y también para que los usuarios puedan adquirir sus medicamentos a través de farmacias para pacientes ambulatorios, y dentro también está la unidad de imagenología 24/7 que viene con una especialidad de mamografías. Por último, un taxi fluvial volcó la ciudad de Valdivia, mientras que su único ocupante fue rescatado por la Armada. Se trató de una embarcación que estaba terminando su último recorrido y se acercaba al puerto ubicado en las cercanías del submarino O'Brien. Según el capitán de puerto de Valdivia, Gonzalo, la nave estaba haciendo un viraje cuando se vio afectado por una fuerte racha de viento. Justo se encontraba efectuando un viraje, una caída. Nosotros le decimos a eso cuando las embarcaciones viran, y justo en ese momento fue su

0: sujeto a un esfuerzo lateral produjo que perdiera su centro de adrizamiento y provocó también el volcamiento. Eso es la información preliminar con la que manejamos en este momento, fue lo que explicó Townsend. De esta forma nosotros cerramos nuestro boletín informativo de las 2 de la tarde aquí en Punto 7. Ustedes sigan en nuestra compañía.
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1: 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Oye, ¿vieron el video que se hizo viral de una niñera mexicana que llevó a su... al niño que está cuidando, obviamente, de que era Estados Unidos, a un partido de México donde lo pasó chancho? Comió rico, saltaba, gritaba. Yo creo que ahora él ya se quiere cambiar de nacionalidad. Es seguir siendo un hombre feliz. Sí. 2 de la tarde, 23 minutos, queridísima familia de Radio.7 Valdivia. Y no se olviden que mañana, a partir de las 10 y media de la tarde y también a las 4 y media en el sector Santo Domingo, nuestros amigos de Saesa informan mejoramiento de sus redes, así que va a tener que suspender el suministro eléctrico a las 10 y media y a las 4 y media de la tarde. Y por supuesto, también Saesa solicita tomar las precauciones necesarias para poder disminuir los efectos que esta suspensión de suministro pudiesen ocasionar para ustedes, ¿ya?

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Karinita, me dicen por aquí, ¿dónde está? Que tenga una linda tarde. Saludo a toda la people de Temuco. Muchas gracias. Yo le voy a dar sus saluditos. Pero acuérdate que yo me encuentro ahora acá en Valdivia. Mientras Chío y la Vale están almorzando, yo estoy aquí en Valdivia para ustedes. Solo para ustedes. No estoy para Temuco. Pero de que sí hay gente de Temuco escuchando Radio Valdivia, eso es verdad. Karinita dice, necesito un favor. Vendo un soporte metálico a 15.000 pesos o lo cambio por 6 sacos de leña. Si necesitas un soporte metálico, si quieres ver la imagen, yo también te la puedo enviar, no hay problema con eso. Se vende un soporte metálico a solo 15 luquitas y si no, se cambia por 6 saquitos de leña. Para poder comunicarte con esta persona lo puedes hacer al más 569-40-62-0295. Más 569-40-62-0295. 1.7.

0: es la hora.
1: Ay, qué bepo, guato.
0: ¿Por qué me anda distrayendo? Voy a buscar la noticia a ver si la pillo para mostrársela o a través de nuestras redes sociales también. Mira, esta es como la del doctor Simi.

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0: Pero sí, ¿tú qué dices? ¿Será de queso o será de carne? No.
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2: De la tarde, 30 minutos antes de irnos a la pausa, los vamos a dejar junto a Joey Arroyo, Pal Bailador, aquí en Punto 7. Nosotros vamos y volvemos.

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1: 2:45, ahí estábamos escuchando Los Prisioneros, Nunca Quedas Mal Con Nadie. Yo creo que todos tenemos un amigo que nunca quiere quedar mal con nadie, ¿eh? Y también junto a Ricky Martin y Maluma, Vente Pa' Acá, y por supuesto lo escuchabas aquí en Punto 7. Hoy estaba viendo algunas efemérides de hoy, 26 de junio. Por ejemplo, el 26 de junio del año 2014 se descubrieron fósiles del que pudiera ser el primer ser vivo con esqueleto externo, conocido como Cloudina, en las llanuras de Namibia, formando lo que fuera un arrecife perteneciente en el periodo ¿cómo se dice, guatón? Ediacárico. ¿Sí? ¿Está bien dicho? ¿Ediacárico? Un día como hoy, también en el año 2002, sucede la masacre de Avellaneda en las proximidades de Buenos Aires, donde la policía mata a los militantes sociales de Darío Santillán y Maximiliano Costecchi. Un 26 de junio del año 2001 se presenta oficialmente el primer borrador de genoma humano en Estados Unidos. Y un día como hoy, en el año 97, se publica el exitoso libro de Harry Potter y la piedra filosofal de la escritora J.K. Rowling. ¿Quiénes son los fanáticos de Harry Potter?

0: que el libro nunca es igual a la película, pero la película, las películas de Harry Potter, guatón, han sido pero un éxito total, imagínate. Quiero saber, ¿existe algún fanático de Harry Potter que esté escuchando la radio a esta hora? ¿Le gustaría una saga nueva con otros personajes? Porque según yo había escuchado de que iban a hacer una saga nueva de Harry Potter, pero con otros personajes. No con el The Real Harry Potter. Yo me parezco a Harry Potter, pero tengo una cicatriz en la cabeza y en la frente. ¿Por qué? Porque cuando yo era chiquitita, se me ocurrió salir corriendo con un lápiz.
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0: Lápiz, sí, lápiz, que me enterré en mi cabeza y casi quedé ciega. Pero los accidentes pasan. Así que yo creo que yo soy media pariente de Harry Potter.
2: Cari, yo con la Valentina cuando estaba chiquitita vimos todos los Harry Potter. Hasta cuando la Val era adolescente, terminamos de ver la saga. Oh. Muy buena, me encanta.
0: Oye, ¿no? Y los chiquillos que fueron creciendo también con la saga de Harry Potter. La Germano y... Pero sí, yo igual disfruté toda la saga de Harry Potter y me gustaba. Y la última, la vine a ver ahora de grande, guatón, te lo juro. Nunca la fui a ver al cine y un día X, me acuerdo que estábamos de vacaciones y estaban dando la última película y yo... alucinando con Harry Potter y la última película de la saga. Hola, hola, ¿cómo está? Mi amigo Perro Blanco, qué gusto poder leerlo a través de nuestro WhatsApp de Radio.7 Valdivia. Idealmente mensajes de audio, amigo Perro Blanco. Ah, mande sus mensajes, mande sus saludos. Si tienen saludos de cumpleaños, si tienen saludos de santo, ¿cierto? Lo que sea, son bienvenidos aquí a través de nuestro WhatsApp. ¿Cierto, guatón?
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0: Esto lo canta Marc Anthony. Mala. Aquí, en punto 7.
1: 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Yo

0: ¡Tengo sa!
1: ¿Qué vamos a hacer, guatón? Para poder calmar esa sed.
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1: ¿Y quién se saca la cerveza hoy día?
2: Hoy día es viernes, nuestros cuerpos lo saben, así que hay que armarse de paciencia nomás, pues chiquillo. No sé quién se va a sacar la cerveza hoy día.
3: Cariñita, yo vi, creo que las dos primeras. Pensé que nunca logré enganchar con Harry Potter, no fue algo así que me gustó mucho. No. Igual que El Señor de los Anillos, no he visto ninguna. Así que bueno. No va por ese lado mi interés en el cine. Me gustan más las películas románticas.
2: Ay, y... la romántica, me encanta.
3: Eso, no me gusta la ciencia ficción, en realidad no. Ni siquiera las de Star Wars me gustan.
2: Star Wars. Cargan. Tampoco las vi. Pero tú sabías que Harry Potter tiene 8 películas. 8 películas, la primera fue...

0: Harry Potter y la Piedra Filosofal. Yo creo que todos hemos visto mucho esa película. Y se estrenó el año 2001. Después, el año 2002, hicieron Harry Potter y la Cámara Secreta. El año 2004 hicieron Harry Potter y el Prisionero de Azkaban. Buenísima. Después, Harry Potter y el Cáliz de Fuego, el año 2005. Harry Potter y la Orden del Fénix, el año 2007. La vi. Harry Potter y el Ministerio del Príncipe. Bah, el misterio. Era el misterio, sí. Harry Potter y el Misterio del Príncipe, el año 2009. Harry Potter y las Reliquias de la Muerte, parte 1, el año 2010. Y después la última, que es Harry Potter y las Reliquias de la Muerte, parte 2, el año 2011. Imagínate, la mayoría de nosotros creció con Harry Potter. Yo tenía como 12 años cuando estrenaron recién Harry Potter y la Piedra Filosofal, el año 2011, pues, guatón. No, perdón, el año 2001. Ya la de 11 años. Como decía María Cristina, claro, pues fuimos creciendo con Harry Potter y también con sus personajes. Harry Potter, que era el protagonista, la Hermione, que era la mejor amiga de Harry Potter, que era inteligente, era valiente, pero no tenía la sangre pura, guatón. ¿Quién más estaba? Ron, que era el mejor amigo de Harry Potter también. Albus Dumbledore, el director de Hogwarts. ¿Cómo se decía Hogwarts? Uno de los magos más poderosos que tenía Harry Potter. O Howard. Severus Snape, que era el profesor de pociones. Un personaje complejo y clave también en toda esta historia. Y el principal villano de la saga era Lord Voldemort. ¿Se acuerdan de Voldemort? Conozco a harto auditores de la radio que le dicen Voldemort a sus señoras también, guatón. ¡Qué feo! ¿Cómo van a hacer eso?
1: Hola, buenas tardes. Quiero mandarle un saludo a la mami Lleno y a la tía Miriam de Lorenzo Arena de Concepción y a mi hijito, igual al Nachito. Que Dios me los cuide, me los proteja. Y eso, soy un 7. Gracias.
0: Excelente, hermosa. Cariño para ti. Esos saluditos también van para tu familia y para tu hijito.
2: Ahorita no te puedo creer. A mí me encantan las películas de ciencia ficción. Y Star Wars, no, que yo la veo de cuando era niña. Todos los años me acuerdo, antes de entrar a clase, marzo, febrero, por ahí la daban. Y yo la veía con mi hermanito, la esperábamos el día domingo. Y la daban como dos domingos, porque como era tan larga. Pero ya después sacaron más y como que enredaron todo, pero igual las veo, me gusta mucho.
0: Bueno, mucho, ahí nombramos, María Cristina, la mayoría de las películas, las 8 películas que tiene esta tremenda saga de Harry Potter. Hablamos de Harry Potter, de Hermione y de Ron Weasley, de Albus Dumbledore, de Severus Snape, de Lord Voldemort, de el guardabosque de Howard y gran amigo de Harry Potter, Hagrid. ¡Ay, me encanta! Malfoy, el rival de Harry Potter en el colegio. Sirius Black, el padrino de Harry Potter. Minerva McGonagall, ella profesora de transformación y jefa de la casa de Gryffindor. Neville Longbottom, compañero de Harry Potter que demuestra un gran coraje. Luna Lovegood, que es una estudiante de Ravenclaw con una personalidad única. Ginny Weasley, hermana de Ron y futura esposa de Harry Potter. Y Dobby, el querido elfo doméstico que ayuda a Harry en varias ocasiones, que tenía que darle un calcetín para dejarlo libre. Dobby, ¿eres tú? Yo necesito que me regalen un calcetín para que me liberen, familia, que me liberen. Ay, ¿qué vamos a hacer, familia? 3 de la tarde, un minuto.

0: El invierno continúa y la buena onda también. Vamos a una pausa y volvemos en la radio Punto 7.
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Está bien rica la guachita.

0: 11 minutos, 3 de la tarde, 11 minutos. Y no se olviden que Saesa les informa que por trabajos de ampliación y mejoramiento de sus redes tiene que suspender el suministro eléctrico el día sábado 27 de junio a partir de las 10:30 de la mañana y las 4:30 de la tarde en el sector Santo Domingo. Saesa también solicita tomar las precauciones necesarias para poder disminuir los efectos que esta suspensión de suministro pudiesen ocasionar. ¡A juntar luz, cabro! ¡A juntar luz! Ya estamos en esta segunda patita de bloque donde nos acompañamos hasta las 5 de la tarde. Después de las 5 ya viene Chío con Vale para acompañarlos, para que nos cuenten qué almorzaron de rico, por ejemplo. La Vale seguirá comiendo tallarines hoy día, no lo sabemos. Pero vamos a estar atentos a absolutamente todo lo que esté pasando el día de hoy en todos nuestros bloques hasta las 9 de la noche. Si ustedes se quieren comunicar con nosotros, el WhatsApp está completamente disponible para que dejen sus mensajitos de audio, ¿cierto? Y el teléfono todavía no. Pero si me quieren llamar por WhatsApp, llámeme por WhatsApp. No, ¿Molestemos? A ver, ¿a quién podríamos molestar aquí? ¿Quién está aquí? Aprovechando de molestar. El Moisés, que tiene sed.
1: ¡Gozar!
0: Moisés, que tiene sed, llamémoslo, guata. Para copuchar nomás. Dale. De puro molestoso que somos. ¿No? Ojalá pueda contestar al teléfono que se está ocupando. Café con leche. Quizá le da vergüenza contestar mi teléfono.
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0: ¡Aló!
1: ¡Tengo sed!
0: ¿Cómo estáis, pues, Moisés? ¿Por qué andáis con tanta sed, niña?
1: Tengo un compañero de trabajo que me induce al mal camino.
0: ¿En serio? ¿Por qué te estuvo picando la guía durante la mañana?
1: Ay. De la mañana.
0: Mira el caballo.
1: Al mediodía este sujeto no me deja tranquilo.
0: Ay, oh, ¿cómo se llama tu colega? Echémoslo al agua, ¿no?
1: No, ¿para qué lo voy a quemar?
0: Oye, pero ya, ¿por qué vamos a hacer hoy día entonces? ¿Nos lanzamos o nos quedamos en la casa, no?
1: No, desde las 7 de la tarde ya estoy haciendo el panorama ya.
0: Operativo desde ya las 7 de la tarde. Más. Hay que mandar la ubicación para que lleguemos todos ahí donde estés tú, po.
1: Sí, po. No, si en casa sola y toda la onda.
0: Ah, estamos dos para el éxito hoy día entonces, po.
1: Es que puro llegarle.
0: Ya, po. Me mandáis la ubicación nomás a través del WhatsApp y nos lanzamos nosotros con ustedes, ¿vale?
1: Ahí mando la ubicación al grupo.
0: Ya, bacán. Me encanta la idea. Hoy día nos lanzamos entonces porque es viernes y mi cuerpo lo sabe. ¡Ah! Agárrate, cabrito, hoy día no vamos a dormir. Oye, Moisés, aprovechemos que estamos al aire y mandemos saluditos.
1: Claro, por favor.
0: ¿A quién le vamos a mandar saluditos?
1: Puta, al mejor pintor de Valdivia. Al Toñito.
0: ¿Al Toñito? ¿Y a quién más le vamos a mandar saluditos?
1: Igual está el mejor desarrollador de Santiago, aquí está Don Manuel Villegas.
0: Mira, Don Manuel, también presente ahí, desarrollador Manuel. Toñito pintor, ¿y tú Moisés, a qué te dedicas ahí?
1: Yo trato de hacer de todo aquí en pintura de desarrollador.
0: ¿Cómo vas, Volato?
1: Con mi compañero, el de gato.
0: ¡Eso, miércoles! ¡Tengo sed, dijo el Moisés! Y amigo, entonces, más ratito, ya tú sabes, nos mandáis la ubicación y nos lanzamos todos juntos, ¿ya?
1: Ahí, mando ubicación.
0: Ya, un beso enorme para ti, cuídate y que tengas una linda tarde.
1: Ya, muchas gracias.
0: ¡Mua! Saludos a la gente. Un beso enorme, cuídate mucho, chao. Oye, así de la nada lo vamos a sorprender de repente, ¿eh? Es que me causó una sensación.

0: Situación de sed también cuando escucha a Moisés.
1: ¡Tengo sed!
0: ¡Tengo sed! ¿Será que Moisés? ¿Qué significa Moisés? ¿Tú sabes lo que significa Moisés? ¿Niño de las aguas? ¿Algo así? ¿De las agüitas? Niño de las agüitas. Niño de las cervecitas. 3 de la tarde, 17 minutos.

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1: 3 de la tarde, 20 minutos. Seguimos pegaditos junto a Shakira. Me enamoré. Aquí en punto 7.

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1: Muy buenas tardes, Karina. Saludamos acariciadamente de la comuna de Lebu y en la sintonía, perdiendo con el Karina. Muy buen, excelente fin de semana, Karina.
2: Desde la comuna de Lebu nos están escuchando a esta hora de la tarde aquí en Radio.7 Valdivia. Qué lindo, nuestro amigo Moisés. Abrazos y besos para ti también.
3: Cari, ¿te vas a ir a chasconear para Valdivia?
2: Chasconeemos, vamos.
3: Llévanos a nosotras dos, que la María Cristina. Ya, pues, llévanos. Somos tres.
2: Ya, chiquillo, Moisés, vamos tres. Sí, así se va. Nos vamos sumando más chiquillas al show de hoy día, guato. Sí. Si ustedes no me llaman a mí, yo los voy a llamar a ustedes. Porque si Mahoma no va a la montaña va a Mahoma. Una cosa así es el dicho, ¿no? O al revés, ya ni me acuerdo cómo es el dicho. A ver, ¿de quiénes me hablaron aquí? ¿Qué más tengo por acá? Tú. Ay, si me pusiera los lentes vería mucho mejor. A ver, por acá me podrán contestar. Vamos a ver. ¡Aló! Ah, no, todavía. ¿Aló? ¿Aló?
4: Buenas tardes.
2: Tío Víctor, Daniel, ¿es usted?
4: Sí, mi chiquilla, soy yo y voy manejando, así que
2: abre
4: la puerta.
2: Ah, ya. Pero, ¿usted dónde está ahora? Ahí en Valdivia, ¿cierto?
4: Yo voy con pasajero, hija.
2: Ah, ya. ¿Lo llamo en un ratito más, entonces? Me avisa cuando esté solo.
4: Okay.
2: Un beso, cuídese mucho. Está manejando, así que obviamente es un hombre responsable y que tiene que cuidar la seguridad de sus pasajeros y la de él. Bueno, así en cualquier momento nosotros lo podemos sorprender con esta grata llamada telefónica. Solo para decirles que los queremos mucho. Sí. Solo para decir que los queremos mucho y que se cuiden y que tengan una linda tarde también, ¿ya? Como cuando uno era chico y llamaba. ¿Cómo es que se llamaba esa llamada que uno? No, po, pero uno hacía. Cuando uno llamaba y no era lo llamado, era para molestar. Pitanza. Puras pitanzas. Oye, cuando se desocupa el

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2: Cabros, una de las grandes sorpresas del Mundial se vivió ayer. Ecuador derrotó por 2-1 a Alemania, uno de los candidatos al título, y consiguió una clasificación histórica en fase eliminatoria. Lo más llamativo es que los alemanes ya estaban clasificados y buscaban cerrar la fase de grupos con una campaña perfecta. Sin embargo, Ecuador jugó un partido valiente, remontó el marcador y terminó celebrando una victoria que hizo explotar a sus hinchas. El triunfo fue tan importante que el presidente de Ecuador incluso decretó un día de celebración nacional por la clasificación. En los mundiales siempre hay un gigante que tropieza, y ayer fue Alemania que se llevó el golpe.
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1: Hello, hello, how are you? 3 de la tarde, 44 minutos, familia. ¿Cómo pasa el tiempo? Oye, tanto rato que llevamos nosotros acá en el aire.
2: Buenas tardes, señorita.
1: Buenas tardes.
2: Oye, anda con el guatón y con el auto blindado, con la motosierra igual. Oh, increíble, ¿eh?
1: Sí, con todo,
2: ¿verdad? Me salió trabajadora. Yo creo que la van a mandar a la luna después, ¿eh?
1: No. Yo creo que a la luna no me van a mandar, pero yo creo que me voy a hacer la jefa. Voy a empezar a ser la jefa y vamos a transmitir para todo el mundo mundial de las mutaciones. ¿Hola?
3: Ya, gentecita, se armó el carrete. A la 8 nos juntamos en la casa del Michael.
1: Ya, en la casa del Michael, entonces. En la casa del Michael a las 8, chiquillos. Para todas las que van a llegar, para todas las pérfidas. Para todas quienes quieran pasar un buen rato entretenido con mi amigo Moisés, la casa del Michael, ya lo sabe, ya todos tienen que llegar allá. Sí. Oh, y me han dicho que los carretes acá en Valdivia son brígidos. Andrés Herrera. ¡Andrés Herrera! No me escucho. Vamos a seguir llamándolo a ustedes. Quiero saber cómo están, cómo va su tarde.

0: ¿Hay alguien con vida por ahí? ¿Hay alguien con vida por ahí? Amigo perro blanco, ¿sí? Te estoy llamando.
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0: Te vengo a invitar personalmente, amigo perro blanco.
2: Oye, caracura, ¿qué te crees, carnal?
0: ¿Será que la llamada le llega muy tarde o estará ocupadito? Bueno, tenés que, bueno, igual es como eso, y cana, que va a estar llamando a todo. ¿Aló?
2: No aceptaron.
0: No contestó. Escucha la lecera. Quería sorprenderlo, pero la sorprendida fui yo. Nada que hacer, Puguato. Así es la vida. Porque esto es un secreto. Plan B, aquí en 1.7.

0: solo 3 minutos nos separan de las 4 de la tarde.
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0: Donde nosotros estamos molestando hasta ahora a ustedes, llamándolos por teléfono para saber cómo están, qué están haciendo y no sé si quieren mandar saludito o algo así. La última oportunidad para que me conteste.
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0: ¿Qué pasa? Y si no, así voy a estar llamándolos uno a uno. Porque una que es molestosa. ¿Aló? ¿Aló? ¿Me quiere contestar o no? ¿Quiere? Vamos a ver. Y si no, bueno, llamo. ¿Aló? ¿Aló? ¿Me escucha?
2: Sí, sí te escucho.
0: ¿Cómo estás? Oye, ¿por qué no me querías contestar?
2: Te escucho un poco cortado, pero te escucho.
0: Ah, ya, eso es lo importante.

0: importante que nos entendamos lo que estamos hablando. ¿En qué parte de Valdivia te encuentras?
1: No, yo no soy de Valdivia, soy de la carretera Austral.
0: ¿En serio? Yo juraba que era de acá de Valdivia, amigo.
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0: Ah, no. Y yo que te tenía un regalo.
1: Ya, chuta, pero envíamelo por Starken.
0: No se va a poder.
1: Sacando publicidad.
0: Oye, pero de todas maneras igual aprovechamos de conversar, de saludarte. Y qué linda la carretera Austral. Gracias. ¿Qué me recomendáis de la carretera Austral, por ejemplo?
1: No te escucho nada.
0: Para ir a conocer, te digo, ¿dónde vives tú por esos lados? ¿Qué me recomiendas?
1: Cerca de Hornopirén, ¿ubicas?
0: Cerca de Hornopirén, sí. Me han hablado, sí. No conozco, pero me han hablado de Hornopirén.
1: Es muy lindo.
0: Vamos
1: ahora
0: a ir.
1: Ahora no, porque está lloviendo, pero claro. En el verano es súper lindo.
0: Vamos a ir a conocer para esos lados. Amigo, un beso enorme para ti. Muchas gracias por contestarme.
1: Bueno, que estés bien.
0: Un besotote enorme, cuídate mucho.
1: Bueno, gracias, tú igual, que estés bien.
0: Y gracias por ser un 7.
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0: Oye, ahí está mi amigo Perro Blanco. Yo no cachaba que era cerca de la carretera Austral, ¿eh? Como... Bueno, así me engaña la gente. ¿Qué vamos a hacer? ¿Cómo voy a poder regalar lo que tengo entonces, gato?
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0: Usted déjese sorprender.

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1: Ya son las 4 de la tarde con 3 minutos y nosotros lo dejamos con el boletín informativo aquí en Punto 7.

parece. 4:04 PM, ahora sí lo dejamos con las noticias más importantes de la hora. Y les contamos que la defensa del senador Miguel Ángel Calisto abrió un nuevo flanco tras la acusación presentada por la Fiscalía por presunto fraude reiterado al fisco, que considera una solicitud de 12 años de cárcel. Desde el equipo jurídico del parlamentario apuntan a un punto clave el cierre de la investigación, lo califican como prematuro y cuestionan el momento de la decisión y anuncian que van a intentar revertirla antes de la causa, que esta causa avance a juicio oral.

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1: 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Tuvimos un inconveniente de internet de las noticias, por eso salieron tan cortadas, tan larga la cortina, un cacho a la mano. Así el internet fue igual. Nada que hacer. Ya familia, yo quiero saber, ¿quién se quiere ganar una recarga de gas? ¿Quiénes quieren participar para una recarga de gas? Para que estén atentos a nuestro WhatsApp, ¿cierto? En cualquier momento nosotros vamos a hacer una pregunta y usted tiene que participar para ganarse una recarga de gas. Gentileza de Abastible y por supuesto también Radio Punto 7. 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Esa ya la tocaste, guatón. Y ahora sí. Recarga de gas se viene ahora. Pero yo tenía

0: 4 de la tarde, 28 minutos. 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
0: Atentos. Atento, central. Atención, familia, porque hoy queremos ser parte de su hogar con una recarga de gas. Y tienen que participar respondiendo nuestra pregunta de esta tarde a través del WhatsApp, solo mensajes de audios. Y la pregunta dice más o menos así: ¿qué plato reúne siempre a tu familia alrededor de la mesa? Envíanos tu mensaje, porque entre todos los participantes vamos a estar regalando esta recarga de gas. Y la pregunta era súper simple: ¿cuál es el plato que reúne siempre a tu familia alrededor de la mesa? ¿Cuál es ese plato estrella tuyo? ¿Cuál es ese plato que te dice todo el mundo, oye, pero que te queda bueno? O tía, ¿por qué no me prepara esta cosa tan rica? Papá, ¿por qué no te preparáis este platito? Queremos saber sus artes culinarios. Sí. Queremos saber qué es lo más rico que haces tú para tu familia. ¿Está bien dicho? ¿Sí? ¿No? ¿Estamos pensando mal? ¿Nadie? ¿Ya? ¿Todos participando? Mensajes de audio. Solo los mensajes de audio que se han entretenido y contando una hermosa historia son los que van a participar por esta recarga de gas, ¿ya? Lo voy a dejar junto a Rodrigo Tapari y Eric Berríos. Quédate aquí en Punto 7. Nosotros vamos y volvemos.

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0: 7:43 de la tarde y nosotros les preguntábamos a ustedes, queridísima familia, ¿cuál es ese plato que tú preparas que reúne siempre a tu familia alrededor de la mesa? ¡Ay! Coméntanos a través del WhatsApp, solo mensajes de audios.
1: En casa se empieza con una micheladita, después sale una piscolita, tiramos una malaguita y verduras salteadas a la parrilla.
0: Verduras
1: de ahí se reúnen todos, porque se empiezan a llamar y llegan todos.
0: Buena. Empezamos con chelita, después nos ponemos con más fuerte, no es malo. Y es el momento donde se reúne toda la familia. Queremos escucharlos a ustedes. Envíen sus mensajes de audios a través del WhatsApp.
2: Un rico plato de ñoquis.
0: Un rico plato de ñoquis.
2: Unos ñoquis hechos con salsa, pero salsa natural, de tomate natural.
0: Salsa de tomate natural, qué rico. Yo me voy a ir a almorzar ahora, guatón. También me van a dar ideas para comer algo en la casa.
3: Hola, hola. El plato que siempre nos reúne acá son los ricos milcaos y una paila marina.
0: ¡Oh, qué rico el milcaito!
3: Acá nosotros todos nos reúnen esos dos platos que mencioné, los milcaos y las pailas marinas. Porque algunos rayan las papas,
0: ¿ah?,
3: otros las estrujan.
0: Ah.
3: A mí me toca hacer los ricos chicharrones. Unimos la masa y disfrutamos una tarde, pero genial.
0: Oye, qué maravilloso. Y todos los monitos bailan como dicen por ahí. Algunos rayan la papa, entendí al principio, pero no.
4: Hola, mi chiquilla. A nosotros, como familia, lo que nos reúne siempre son los cumpleaños de los papás. Somos muy apegados a ellos. Somos tres hermanos y estamos siempre en los cumpleaños, bien sea el de mi madre o el de mi padre. Y lo que me caracteriza a mí es hacer disco, ya sea carne al disco o carne con marisco. Que ha de chuparse los dedos, así que siempre me hacen ese encargo. Ese sería mi arte culinario para los cumpleaños de los padres.
0: Arte culinario para los cumpleaños de los papitos, muy bien.
5: El pulmay.
6: Hola, ¿cómo están?
0: Hola, bien, ¿y tú?
6: Mira, nosotros en la casa siempre para reunir a la familia hacemos un rico curanto a la olla. Delicioso. Con papitas, así, de esas papitas premium para no sacarle la cáscara, una nueva longaniza, una buena longaniza ahumada, sus tacas, sus choritos maltón, sus choritos pequeños, su pollito, bien rico,
0: bien rico,
6: y un vasito de vino blanco, ese muy buen plato para reunir a la familia.
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0: Mira, aquí me mandan hasta fotitos, fuguatón, qué bacán.
8: Hola amiga, ¿cómo está?
0: Hola, ¿bien y tú?
8: La cazuela, indispensable, la cazuela.
0: Una cazuelita, yo creo que una cazuela no puede faltar en la casa de nadie, ¿eh? Y si uno dice, no tenemos cazuelita, ahí llegan todos los hijos, los nietos, los sobrinos, los amigos.
8: Eso, amiga, eso, mira, pancito amasado, la buena cazuela, y después de eso, unos buenos mates patagones, mate amargo.
0: Mate amargo.
8: Mate amargo. Te habla un patagón, Julio.
0: Eso. Mira, el Julio César.
9: Hola, hola, Karinita, ¿cómo estás?
0: Bien, ¿y tú, Claudito?
9: Aquí te saludo yo, ando trabajando.
0: ¿En serio?
9: Trabajando y escuchándote, obviamente. Oye, respondiendo a tu pregunta, el plato que nos une, yo creo, a nosotros como familia, es uno que hace mi mamá, que se llama Niños Envueltos.
0: Niños Envueltos.
9: Que es una comida gitana, árabe.
0: ¿Ya? Árabe, sí.
9: Que es como un pino de arroz, tomate y carne molida, envuelto en una hoja de repollo. Muy bueno.
0: ¡Qué rico!
9: Ahí estamos todos, comiendo.
0: Todos comiendo niños envueltos. Mira, Claudito, qué rico te pasaste.
10: Hola, hola. Mi abuelita hace 2 años que partió.
0: ¿Ya?
10: Y ella siempre soñó con que su familia aprenda, uno de sus nietos aprenda a cocinar la papa a la huancaína, comida peruana. Y una semana antes de que se vaya, sin saber nosotros, con mis hermanos aprendimos a hacer la papa a la huancaína.
0: ¿Ya?
10: Se la hicimos y fue la última vez que se reunió toda nuestra familia en la casa. Estamos todos divididos en Valdivia, en Santiago. Fue la última vez que se reunió toda la familia. Y desde ahí que siempre para las fechas especiales se hace papa a la huancaína.
0: Papa a la huancaína. De

0: hecho hay una canción que se llama Papa la Huancaína.
1: Hola señorita, buenas tardes. Nosotros como familia nos reunimos todos los domingos con una rica cazuela de vacuno.
0: Oh, qué rico.
1: Una rica ensalada y una rica sopa y pilla. Y así nos juntamos todos en familia.
2: Hola chica, ¿cómo va? ¿Cómo está?
0: Hola, carito.
2: Buenas tardes. Con mi mamita cuando hace su pollito a la mostaza con su vinito, nos juntamos los tres, y cuando hay pollito a la mostaza con puré o papas fritas, es porque va a ser buena la cosa.
3: El plato que reúne a toda la familia es cuando la dueña de casa anuncia que va a hacer pastel de papa.
0: ¡Qué rico! ¡Pastelito de papa! Me encanta el pastel de papa.
4: Karina, ¿sabes que nosotros, quién nos reúne en casa de mis papás, por lo menos cuando vamos? Es súper sencillo. Son sopaipillas con un buen pebre para la once. Y estamos todos rodeados aquí.
0: Sopaipillas con pebre para la oncecita. Ya familia, quiero escuchar. No, quiero saber si está, por ejemplo, la Tabita, la María Cristina o el tío Jaime Cirilo. Estarán presentes porque ahora la labor de ustedes tres es votar por la comida favorita de los platos que hablaron todos nuestros auditores para que se lleven esta recarga de gas. Tabita, María Cristina, tío Jaime Cirilo. Ahí vamos a ver si están atentos a la radio o no, ¿ya? Y ustedes se van a encargar de regalarles a nuestros auditores de Radio.7 Valdivia una recarga de gas.

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1: 4 de la tarde, 53 minutos. ¿Cómo están mis jurados? ¿Qué se siente ser jurado de punto 7? ¿Ah? Ya, familia.
2: Yo voto por la persona de los milcaos. Qué nostalgia comer un milcaíto al lado de la estufa mientras llueve.
1: A la persona de los milcaos. Ya, Tabi, Tabi, dime.
3: Cari, aquí estoy. Atenta, atenta. Oye, yo te había mandado un audio que me gustaba el pastel de choclo y que eso le encantaba a mis niñitas. Yo lo mandé a Temuco.
1: ¿Me está iglesiando?
3: Venía por participar, o sea, por comentar, no por claro. Participar. ¿Sabes qué me gustó? El caballero que dice que come cazuela los domingos, porque no hay nada más rico que las cazuelas y con sopa y pillas, qué rico. Es el plato preferido de mi niña. De hecho, ayer comí cazuela y hoy día la hice comer cazuela felices también.
1: Oye, comería
3: así que
1: cazuela
3: yo voto por
1: las
3: cazuelas del domingo.
1: Por las cazuelas del domingo. Un voto para las cazuelas del domingo, tío Jaime Cirilo.
4: Yo voto por el joven que dijo el pastel de papa.
1: Pastel de hoy. ¿Dónde está el tío de las cazuelas y el amigo de la del pastel de papa? ¿Dónde está el chiquillo?
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1: Necesito que me manden un mensaje de audio, así como, Cari, aquí estoy, Cari, aquí estoy. El de la cazuela los domingos con sopa y pilla y el amigo del pastel de papa.
0: 1, 2, 7.
1: Mándenme un mensajito de audio, chicos, para poder estar ahí atenta a ustedes. Acá tenemos...
5: Aquí estoy, Cari, Cari, aquí estoy, el de la cazuela.
1: El de la cazuela los domingos.
5: Hola, señorita, buenas tardes. Nosotros como familia nos reunimos todos los domingos con una rica cazuela de vacuno.
1: Cazuela de vacuno.
5: Una rica ensalada y una rica sopa y pilla. Y así nos juntamos todos en familia. Aquí estoy, Cari, Cari, aquí estoy, el de la cazuela.
1: Ya, María Cristina. Pastel de papa, dijo, ¿no? ¿Eso dijo usted, don Jaime Cirilo?
4: Yo voto por el joven que dijo el pastel de papa.
1: El joven que dijo el pastel de papa.
6: ¿Esta? Acá nosotros todos nos reúnen esos dos platos que mencioné, los milcaos y las pailas marinas.
1: Milcao y pail, no, ese no era.
7: Hola, yo voto por la persona que dice que hace milcaos y pailas marinas.
1: Milcao y paila marina. No, es que tenía tres jurados nomás, chiquillos. Gracias por la buena voluntad cuando se los pida. Y ustedes tienen que estar atentos también, Blanquilla. Ya. La Tabita votó por...
3: Cari, aquí estoy. Atenta, atenta. Oye, yo te había mandado un audio que me gustaba el pastel de choclo y que eso le encantaba a mis niñitas. Lo mandé a Temuco. Pero era por participar, o sea, por comentar, no por participar. ¿Sabes qué me gustó? El caballero que dice que come cazuela los domingos, ¿por qué no?
1: Cazuela los domingos con una rica sopa y pilla. Ese votó la Tabita y don Jaime Cirilo votó.
4: Yo voto por el joven que dijo el pastel de papa.
1: Y el pastel de papa. Me falta el amigo del pastel de papa, ¿o no? Sí, me falta. María Cristina, tienes que votar por las cazuelas o por el pastel de papa. Llegó tu turno, María Cristina. Tú tienes que desempatar esta situación. Tú eliges a uno. Ahora ya. Manda tu mensaje de audio nomás. ¿Y por qué? Y nosotros terminamos justo a las 5 de la tarde, guatón. Mira qué emoción.

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1: Oye, acá me preguntan si él puede ser el curado del curso. Bueno, usted puede hacer lo que quiera hacer, dijo Barbie. 5 de la tarde en punto. Y tenemos que desempatar esto. Se votó por las cazuelas con sopa y pilla y por el pastel de papa al tío Jaime Cirilo. María Cristina es la que desempata. Y el ganador... El ganador esta tarde para acompañarme y ganarse una recarga de gas es...
2: Cari, igual voto por las cazuelas del domingo. No, qué espectacular. Una sopita con este frío. Me encanta.
1: Nuestro amigo de las cazuelas de los domingos se acaba de ganar una recarga de gas. ¡Hija! ¡Felicidades! Muy bien, muchísimas gracias. Necesitábamos su aplauso. ¿Y al amigo dónde está? Aquí está, aquí está.
3: Gané, gané, gané. Yuju, yuju, las cazuelas.
1: Grande las cazuelas, viva las cazuelas los domingos en familia. Amigo, voy a necesitar tu nombre, tu RUT. Nombre, RUT y teléfono. Ahí está, nombre, RUT y teléfono. Para que la producción se ponga en contacto contigo y te haga llegar esa recarga de gas que tanto nos merecemos. Gracias totales. Es un agrado compartir con ustedes todos los días de lunes a viernes desde las 1 de la tarde hasta las 5. Ahora los voy a dejar junto a la Chío y la Vale. Cuídense mucho. Gracias totales. Freddy González, eres tú. Gracias María Cristina. Gracias Tabita, gracias tío Jaime Cirilo.

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0: Buenas, buenas, buenas, buenas, buenas, buenas tardes, gente.
1: Oli, oli, pirinoli.
0: Buenas tardes, people. ¿Cómo están?
1: Muy bien, muy bien, muy bien, muy bien, muy bien. ¿Cómo están la people?
0: ¿Cómo está mi gente latino?
1: ¿Cómo les va, chiquillos?
0: Esta tardecita de viernes al fin, por fin. Viernes previo al fin de semana largo para algunos, qué suerte, qué rico. Espero que la mayoría aquí tenga fin de semana largo de verdad.
1: Sí, y si no, pídanle al jefe.
0: Sí, si no, falten nomás.
1: Falten nomás y después hacen los lesos.
0: Claro.
1: ¡Oh,
0: cómo
1: jefe,
0: que no!
1: Que yo pensé que como todos tenían, yo también.
0: Claro, ¿cómo que el feriado no corría para nosotros también? Me lo hubiera dicho antes.
1: Amonestados después todos en la inspección del trabajo.
0: Pero si todos estamos amonestados, entonces nadie lo estará.
1: Nadie está amonestado.
0: Ah, ¿viste? Ahí rompemos el sistema.
1: Sí. Se quebró el sistema.
0: Igual para los que tienen que trabajar el lunes 29, yo voy a estar acompañándolos. Todo
1: la
0: el
1: vale,
0: día.
1: Solo la vale.
0: De 9 a 1, de 3 a 7.
1: Y el martes vengo yo nomás.
0: No, pues, venimos las dos.
1: ¿Ah, sí?
0: Sí, pues, al final...
1: Ah...
0: Así es, pues, dice una cosa, después dice que no, y después dice que otra.
1: Ah, ya. Déjame hasta ahí, no.
0: Así que, a menos que...
1: Claro,
0: me pida mi día. Así no, no me lo pidas, solo no venga.
1: Lo tomes.
0: Claro.
1: No lo pidas, solo tómalo.
0: Claro, nada que una buena licencia.
1: Ah. Nada que una buena licencia no
0: soluciones. Claro, voy al hospital y digo, uy, sabe que me duele la... ¿Me puede dar una licencia de un día?

0: Que total se sepa que anduviste en el hospital nomás. ¿Cómo?
1: Claro, sí, uy, me duele el... cualquier cosa.
0: No es necesario que te que de verdad te duela.
1: Claro. Hola, chicas lindas, dice por aquí Perro Blanco. Don Oye. Perro Blanco, ¿cuál es su nombre?
0: Perro Blanco se llama.
1: ¿Se llama Perro? ¿Apellido sí, Blanco o Perro sí. Blanco, primer y segundo apellido, como Juan Pablo?
0: Como Juan Pablo.
1: Ah, ya, Perro Blanco.
0: Sí.
1: Me parece, me parece.
0: Ese es su nombre y su segundo nombre.
1: Buenas tardes, Don Perro Blanco.
0: Es un nombre compuesto.
1: ¿Le puedo decir Don Perro también?
0: No, Don Guau.
1: ¡Perro!
0: Don Guau.
1: Don Guau. No, porque si yo nombres compuestos, no me caen bien. Yo digo perro nomás.
0: Don Guau.
1: Don perrito, don cachorro. Por aquí también don Cristian, que igual tenía dos perritos, Rosario Tijeras, ¿cómo está? Buenas tardes.
2: Hola, corazones. ¿Cómo están? Espero que bien.
1: Bien.
2: No, yo no me preocupo, yo tengo fin de semana largo hace como un mes.
1: Oh. un fin de semana eterno, pero ¿qué pasó?
0: Oye, yo quiero hablar con don Víctor Daniel.
1: ¿Qué pasó?
0: ¿Qué pasa, el desgraciado? Don Víctor Daniel,
1: ¿ya?
0: En Bueras, a la altura del Colegio Príncipe de Asturias,
1: ¿ya?
0: Esquivó un vehículo que estaba estacionado por su vía y lo esquivó hablando por teléfono, con el celular en la mano. Casi me impacta de frente. La que le tocó la bocina a don Víctor Daniel fui yo. Porque casi me impacta todo lo que es de frente.
1: El vehículo. Oye, casi se echa la chío, don... Don Víctor Daniel, de la cara.
0: Sí, da la cara.
1: A ver. Ah, mira, aquí está. Mira la cara que te da.
0: Mire.
1: No puede ser. Casi me mata a mi compañera y pone ahí un sticker.
0: Una carita, él no, se hace lindo.
1: Ay, mírenme.
3: A ver, ¿qué está pasando? Cuidadito las dos. Hola, chiquilla.
1: Hola.
3: No, toda la mano fue controlada, así que no ande especulando en contra de mi persona.
0: No fue controlada. No fue controlada.
1: ¿Sabe
0: porque
1: qué?
0: Demoró en volver a su carril. Demoró harto en volver a su carril.
1: Entonces estaba en el carril contrario.
0: Estaba en el carril, en mi carril.
1: Y por eso casi te choca de frente.
0: Claro, no te digo yo.
1: Don Víctor Daniel, esto merece. ¿Sabes tú quién nos escucha?
0: ¿Quién nos escucha?
1: Los amigos carabineros.
0: Así
1: que te lo dijiste con nombre y apellido. Hasta el lugar, Daniel. Hasta ahí nomás quedó. Lo siento, don Víctor Daniel.
0: Pero ¿para qué le voy a decir más cosas? Pues si él sabe. Él sabe que cuando... Tiene su pista ocupada. Uno debe esperar a que la pista contraria se desocupe.
1: No que venga un auto de frente y chocarlo.
0: Claro.
1: Y provocar un accidente.
0: Pero él no sabe si él es conductor profesional.
1: Ay, Dios mío. O quizás en la mano tenía otra cosa, estaba comiendo un helado.
0: No, si estaba con el teléfono en la mano el viejo este.
3: Qué melodramática, Dios mío. Ya no me molesten más porque sigo hablando por teléfono.
0: Yo venía a mi velocidad, que no, yo nunca ando rápido, ¿ah? ¿No, cierto?
1: No, siempre anda como a la velocidad correcta.
0: Y,
1: incluso más baja que la
0: lo
1: correcta.
0: Lo hubiese chocado.
1: Mire, si fuera un de estos otros conductores aquí en Valdivia que de repente son rápidos y furiosos, no sé por qué. ¿Quién los anda esperando en la casa que tienen que estar tan rápido?
0: Sí, pues.
1: ¿Podría haber pasado un accidente?
0: Claro.
1: Esa gente que maneja tan rápido, ¿por qué manejan tan rápido? ¿Qué los apura? ¿A dónde van tan atrasados?
0: El tiempo, pues si los amigos, mi querido, lamentablemente trabajan con tiempo.
1: No, pero digo los autos, los vehículos particulares. La gente
0: van a la casa a ver si sus esposas se los están dando.
1: ¿Y sabe qué? Si se los están, aunque llegue temprano, llegue tarde, se los van igual, pues.
0: Porque la esposa le calcula igual el tiempo.
1: Sí,
0: no,
1: usted...
0: tiene medio callado, no venga y nada, mañana mejor, le dice.
1: Claro, ¿usted cree que la señora es lesa? No.
3: Rocío está buscando la excusa perfecta para que me vuelvan a bloquear otra vez.
0: No.
3: Dios mío, que no les falte, ¿no?
0: No, a ver,
1: mire, tres puntitos. Reportar.
0: No. El caballero viene de un bloqueo a Ardo Largo.
1: ¿Qué anduvo haciendo que lo bloquearon también? Pues, ¿ah? Así son. Ah, después no, si yo no fui y desbloqueé.

0: Yo no fui.
1: Y después uno los desbloquea y ahí están a punto de atropellarte. No, claro. Así no se puede confiar en ni uno. Dios mío, hombres.
0: Bueno, ese fue mi descargo de día viernes por la tarde.
1: Ah, muy bien. Don Víctor Daniel, ya sabe ya. Volvemos a nuestra música. Que son peladoras, dice aquí Don Perro Blanco.

0: se hace una peleadita de vez en cuando, ¿ah?
1: ¿Cierto? Combo. Ya basta. Nos vamos con Shakira.
0: ¿Con qué?
1: Dai Dai.
0: Ay, la canción del mundial.
1: La canción de los 5 idiomas. Cuando son las 5:19.
2: 1.7.

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0: A ver, la carita por aquí. ¿Cómo estamos? Buenas tardes.
3: Buenos días, buenas tardes, chiquillas. ¿Cómo está el par de influencers? ¿A quién hay que castigarlo por no hacer su trabajo bien? Porque fue casi.
0: Por aquí, don Claudito.
2: ¿Cachaste lo que dijo?
0: Porque fue casi.
2: Porque fue casi, po. Debió haberme hecho. ¿A quién hay que castigar por no hacer su trabajo bien?
0: Yo pensé que era al revés.
2: Un trabajo bien hecho hubiese sido chocarme. Según le querito. ¿Bloquíamela?
0: No. ¿Pero cómo va a bloquear a la carito y no al caballero que casi te hace fallecer? No, yo creo que lo dijo con la otra intención.
2: No, ¿bloquíamela?
0: Claudito dice, mira, te está acusando.
2: ¿Qué?
0: ¿Y cómo el archivo dobla donde hay letrero que lo prohíbe?
2: Y se ríe. Y soy entero sapo.
4: Cuando hay un letrero que dice no doblar, tampoco hay que doblar,
2: No, yo no fui.
0: Mira.
2: ¿Cuándo he doblado yo donde no se puede?
0: Ahí se sacan los trapitos al sol, ¿viste? Qué bueno que yo, por eso yo no manejo. No, después me van a andar. ¡Ay, mira, la Vale se pasó un pase cebra!
2: Claro, no. ¡Ay, la Vale atropelló una vieja!
0: Así, ¡ay, si no fui yo, si no fui yo! Don Perro.
5: ¿Yo?
0: Don Cachorro.
5: Pediría la disculpa correspondiente. Y no lo tomaría la chocota porque hubiese sido al revés. ¡Uf! Más que seguro.
0: Funada. Despedida.
5: Pero funado en las redes sociales.
0: Funada y despedida a la Rocío. Si hubiera sido tú la que casi atropella a un señor.
2: Sí, po.
0: Efectivamente, don Rosario Tijeras. Tiene razón. A ver, por aquí, tejidos y costuras. Melisa. Buenas tardes, soy Melisa. Hola, Melisa, perdón.
6: Hola, Melisa.
0: ¿Cómo está? Usted? Buenas tardes.
7: Hola, buenas tardes. Queremos mandar un saludo a todos los espectadores y queremos pedir un tema, por favor, que nos pongan un mix de Leo Matioli.
8: Somos un 7,
7: muchas gracias.
2: No te olvides de decir que somos un 7.
0: Oye, sí, soy un 7. ¿Quién somos es siete. Leo? ¿Quién?
2: Leo Matioli.
0: Mire, sabe que usted puede pedir lo que quiera, pero aquí no podemos poner canción.
2: No se va a poder, amiga.
0: Y no sé si tenemos algo de Leo, el caballero este.
2: ¿Leo Matioli?
0: Andrés de León.
2: Yo no sé ni quién es.
0: Andrés Leo de Matioli. León. Mire, yo lo máximo que le puedo ofrecer, Andrés de León. Leo Rey. Y
2: ni Américo, ni el Américo te lo estamos tocando.
0: Oscar de León, Leona Regi.
2: Leona Regi, ese hermano de la Carolina Regi.
0: ¿En serio?
2: Sí, po.
0: Mira, mentira. La familia. Y Chencho Corleone. Esos son los únicos Leos que te puedo

0: que te puedo ofrecer. ¿Y nos vamos con la música?
1: ¿Con quién nos vamos?
0: Con Leo... Ah, te caché.
1: Ya. Con Leo Mattioli.
0: Con Leo Mattioli. No, nos vamos con Ojos de Luna. Ahora, ¿qué te vas?
1: Ay, esta canción es para llorar. Oh.

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Ya estamos de vuelta aquí en La Punto 7. La

0: Ahí estábamos con el Megamix, lo mejor de Antonio Ríos, que es casi lo que pidió la amiga. León, ese caballero.
1: Leo Matioli.
0: Ese. ¿Cómo te acuerdas?
1: No sé, mi mente retiene cosas muy insignificantes y otras cosas muy importantes las olvida.
0: Muy bien, me parece.
1: Esa es mi mente.
0: Me parece correcto.
1: Así funciona.
0: Carito.
2: No importa, me ha decidido, me lo llevaría. Me lo tendría.
0: Mira. Bloqueada nomás, Carito, a tu petición. ¿Qué almorzaste, Carito? Porque decía, hoy no tengo almuerzo, no tengo almuerzo. A ver, ¿qué no almorzaste?
1: ¿Qué fue lo nada que comió?
0: ¿Ah? A ver, Melissa.
3: Hola, amiga, me llamo Yarela y estoy hace rato viendo unos temas, por favor.
0: Pero, amiga Yarela, si estás hace rato aquí en la radio, sabes que no se pueden pedirte. Bueno, que puedes pedir temas, pero nosotros no los podemos colocar.
1: Sí, lo sentimos mucho, Yarela, pero no podemos poner canciones a pedido porque si no, nos llama nuestro jefecito y nos dice, a ver, ¿qué está pasando?
0: ¿Por qué están haciendo esto?
1: Y nosotros, nos equivocamos, no, perdón.
0: Despedida.
1: Entonces, sí, pues. No, hoy día no es un buen día para arriesgarnos.
0: No, menos hoy día. No.
1: Lo sentimos.
0: Así que lo sentimos, pero igual...
1: Te queremos.
0: Sí, y mira, nunca se ha podido en los últimos 4 años por lo menos. Nunca, es que hay gente que dice, no, pero sí antes se podía, antes en el 2006.
1: En el 2006, sí. Justamente.
0: Antes de que existiera la radio, entonces, claro, no se puede. Por si acaso, igual para recordarle a los demás que no se pueden pedir canciones.

0: Se pueden, pero no podemos tocarlas.
1: Sí, de que puede pedirlas, puede pedirlas.
0: Efectivamente.
1: ¿Podemos tocarlas? No podemos tocarlas.
0: Efectivamente. Mira la carita aquí. Recién llegó el postre y me comí una maruchan de carne.
1: ¡Oh!
0: ¡Ay, ese postre qué rico! ¿Qué es? Como una tortita en vaso.
1: Como una torta en vaso.
0: ¡Oh, qué deliciosidad! Oh. Mira, cómo saca pica.
1: Yo me comí un mendocino.
0: Bien. Dicen que los argentinos.
2: Un alfajor y la pepita.
0: Mira que está blanquita, ¿qué pasó? Pepita la saluda. Ay, qué enojada.
1: Ay, la llevaron a la peluquería.
0: Está como muy blanquita, muy suavecita. O quizás solo la peinaron en casa. Está muy bonita. Ay, hoy los mendocinos son tan... O sea, el dulce...
1: Sí.
0: Son tan buenos, bueno, son tan ricos.
1: Igual casi se me queda la tarasca abierta porque estaba como alto.
0: Ay, mendocino, qué rico.
1: Sí.
0: Uy, hace mucho tiempo que no como mendocino. Mira qué buena idea. Después del matrimonio, por fin. Por fin, desde el lunes voy a poder comer otra vez.
1: Y justo que pagan.
0: Oh, bueno, pagan el martes.
1: Sí. No voy a poder comer cosas
0: ricas. El martes, bueno, a mí el miércoles voy a poder comer otra vez. Qué rico, por fin.
1: No es que la Vale no haya estado comiendo, chiquillos.
0: No he estado comiendo.
1: Nada.
0: Nada. No, es que no he estado comiendo pan, ni cosas con azúcar. Y eso no me puso tampoco tan exagerado.
1: No, así tan estricta.
0: No, es igual almuerzo, comida normal y todo. Pero pancito y cositas ricas, papas fritas. No, don Claudito.
3: No, porque cuando se fue Pablo sí lo hicieron.
0: Ah, pero fue cuando pedían canciones. Pero fue porque estábamos todos tristes. Pues, y sí,
1: queríamos embolinarle la perdiz también, pues.
0: Y aparte, claro, pues nosotros ya también, no.
1: Teníamos que sacarlos de ahí, salgan de ahí,
0: claro,
1: salgan de
0: así
1: ahí.
0: Como entonces... ya, piensen en otras cosas, piensen en otras cosas.
1: Esa era la finalidad.
0: Sí, pues.
4: Una tortita en vaso de manjar plátano. ¡Oh, qué rico!
0: Manjar plátano,
1: ay,
0: qué
1: cómo
0: rico.
1: Se castiga.
0: Mira la carita, ¿eh? De no almorzar a tener hasta postre.
1: Postre.
0: Así cualquier. Hoy en la mañana habíamos dicho que hoy día íbamos a hablar de algo, pero creo que mejor no hablemos de eso.
1: No, porque tenemos invitada.
0: Sí.
1: Di hola. Hola, tíos.
5: Hola.
1: Tíos.
5: ¿Qué tíos?
1: Porque son tus tíos, po.
5: Hola. No, gente.
1: Hola,
5: gente.
0: Hola, auditores y auditoras. Está la Lunita con nosotros, así que ese tema queda para mañana.
1: Sí.
0: Don Osama, ¿cómo está? Muy buenas tardes.
6: ¿Está haciendo dieta para ir a comer al casamiento?
0: Pero por supuesto.
6: No, ¿cómo ir a comer? ¿Como una condenada?
0: Por supuesto.
6: ¿Cómo ambienta en el desierto? Que tenga en cuenta un neto. Ya pasó la micro, estoy en mi casa.
0: Eso, miércoles. Bien tempranito como debe ser.
1: Vaya a estar en el matrimonio, va a empezar a echarle y de repente va a empezar a crecer.
0: Voy a explotar.
1: Va a reventar el vestido, va a saltar vestido... Botas, botines.
0: Sí, botines, zapatos, las
1: ballerina.
0: Pulseras, todo, sí.
1: Van a saltar para todos lados las cuestiones.
0: Por eso tengo como un abrigo más sueltecito arriba, porque si se me rompe el vestido, que no se note.
1: Para no quedar pilucha.
0: Claro, que se rompa nomás y yo así, comer.
1: Ay, qué rico.
0: Qué rico.
1: Tráeme algo.
0: Ya. Y aparte.
1: De verdad, tráeme cualquier cosa del matrimonio.
0: Me voy a robar los novios de la torta.
1: Ah, sí, pues si dicen que los novios de la torta hay que robárselos.
0: ¿En serio?
1: Sí, y los tienes que entregar un año después.
0: Ay, no sabía.
1: Esa es la tradición, que para que los novios se mantengan juntos y fuertes durante su primer año, hay que robárselos, monito. Y guardarlos y te los entregáis. No tienen ellos que saber que fuiste tú, sí.
0: Ya, solo que se los robó alguien.
1: Sí.
0: Ahí después van a preguntar, mi novio, ¿dónde está mi novio? Y uno así, uy, qué raro. Ay, qué pena.
1: Sí.
0: Qué ladrona, ya le voy a decir a mi mamá que lo haga, yo no quiero. Yo en un año tampoco la voy a ver, ella sí.
1: Sí.
0: Pero, buena idea. ¿Qué más puedo traer?
1: No sé, algún canapé, alguna cosa dura. Que hay así como, no sé, porque no un canapé como de huevo, porque
0: claro.
1: se va
0: a echar a perder. Un postrecito en vaso.
1: Eso.
0: Sí, me robo el vaso, qué rico.
1: Como simbólicamente.
0: Claro, me robo el vaso simbólicamente. Y lo bueno es que mi madrina, como sabe que soy vegetariana, me hizo un menú especial para mí. Y soy la única vegetariana en su invitación, porque igual somos poquitas personas. Entonces como, gracias madrina, la quiero tanto. Por eso yo la quiero tanto.

0: Linda. Así son las buenas personas. Don JC, ¿cómo está? Buenas tardes.
1: Hola, mi niña, ¿cómo están las chiquillas?
0: Bien.
1: ¿Cómo están las carabelas? La niña, la pinta. Ah, pero la Santa María no está. Ah, no, besito, esperamos que estemos bien. Aquí andamos laburando. Nada. Oiga, no sean malos. Pongan a Leo Matioli. ¿Cómo a Claudito le pusieron a Beethoven?
2: Ya, pero ¿cuál es
1: el tema? Ay, mándale saludos a la Lunita, mi niña. Gusto, gusto que esté bien.
0: Ah,
2: saludos, JC.
3: Saludos,
2: JC.
0: El. ¿Cuándo le pusimos qué cosa? Mentira. Pero igual no tenemos al Leo Matioli.
2: ¿Y qué canción canta el Leo Matioli?
0: Nunca lo había escuchado.
2: No, yo tampoco.
0: Oye, pero ahora sí estamos la niña. La Pinta y la Santa María. Estamos las tres, ¿viste? La Luna es la niña, la Chío es la Pinta y por supuesto que yo soy la Santa María. Aleluya, aleluya.
2: Aleluya.
0: Aleluya. Aquí en la mañana les hablé latín, así que obvio que soy la Santa María.
2: Aleluya.
0: Aleluya.
2: Aleluya.
0: Aleluya.
2: Dice la de Cecilia.
0: La de Shrek.
2: Aleluya. También.
0: Esa quiero que la toquen cuando me muera.
2: ¿Y la Luna se la sabe?
0: Sí, ya en mi funeral me cantaba de la Aleluya de Shrek.
3: No, de ahí no me gustó. Porque lo que pasa es que la niña que lo dirigía.
0: ¿Ya?
3: Pero no terminó el canto.
0: Ah, te lo vas a tener que aprender hasta cuando yo me muera.
3: Lo hizo todo. Ah. No dejo colaborar.
0: Oh, no. ¿Quién es para funar? Ah. Nos vamos a la música mejor.
2: Vamos a la música. Ya, listo, ya.
0: Nos vamos con Don Omar. Pobre diabla.

0: Mira, por aquí Claudito se acordaba, dice, oigan, ¿y el viernes de queja ya no va? ¿Verdad? Se me había olvidado.
1: ¿En la mañana nos quejamos, po?
0: ¿De qué? No, no nos
1: ahora
0: quejamos.
1: ¿Ahora nos quejamos?
0: Sí, pues ahora las chicas se... Claudito, ¿tiene algo de lo que quejarse? Mande nomás, desahóguese. Mande el audio y nosotros le ponemos ahí la canción para la queja.
1: Sí.
0: Si usted tiene algo de lo que quejarse, envíelo.
1: Mire, nosotras inventamos secciones y después esas secciones se nos olvidan.
0: Sí, así que si ustedes se acuerdan también, por favor, recuérdenos que hacemos muchas cosas.
1: Deberíamos estar estructuradas, hacer así como un calendario y en el calendario escribir lunes no sé qué cosa, martes tal cosa.
0: Sí, pero así hacer como de ese semanal. Yo tengo ya. De eso, pues, tengo ahí en mi puesto, así que lo vamos a hacer.
1: Al ¿Pero tiro. Grande?
0: Sí, es grande. Sí, así como una hoja de blog.
1: Ah, ya.
0: Así que ahí vamos a colocarlo. Claudito, gracias por recordarnos, lo vamos a anotar. Y si usted tiene algo de lo que quejarse, algo que lo enoja, algo que dice, necesito sacarme esto del cuerpo.
1: Sí.
0: Necesito sacarme esto de la mente. Usted dígalo nomás.
1: De mande, la mente, porque del cuerpo sería raro que tenga... Sí. Que tengan algo.
0: ¿Y qué es la mente sino parte del cuerpo?
1: Ah, la mente es efímera.
0: ¿Cómo lo sé?
1: ¿O la mente es un...
0: ¿Es un constructo social?
1: ¿O la mente es un hemisferio del cerebro donde se almacenan las cosas y en ese caso lo haría algo físico?
0: Claro, ¿viste? ¡Ay, me duele! ¡Ay, güey, mi mente! ¡Me duele el cerebro!
1: ¡Cerebro congelado! ¡Cerebro congelado!
0: ¡Cerebro, cerebro! Así que si alguien tiene una queja, una comentario, circunstancia, algo para quejarse, para descargarse, este es el momento de enviar audio.
1: Y el lugar.
0: Y el lugar. Por aquí, ah, Jimenita, ¿cómo estás?
2: Hola, chiquilla, buenas tardes, buenas tardes, buenas tardes. Que tengan un excelente turno. Y oigan, chica, ¿y qué pasó entonces con Pablito? Se fue. Yo pensé que estaba de vacaciones. Para que vean que ando perdida en la vida, esta cuestión de trabajar de noche.
0: No, ¿verdad?
2: Ando perdida en la vida, no tengo idea ni a veces ni qué día es.
0: Ni dónde estoy, ni qué radio estoy escuchando.
1: Ando perdida en la vida, dice.
0: Vacaciones en más allá.
1: Sí. No, Pablito, ya no está con nosotros, no, chiquillo.
0: Ya no está en la radio.
1: Sí. En el mundo, sí.
0: Sí, está, con, no, claro, está con nosotros en este mundo, pero no en, en la radio, ya no está.
1: No.
0: Por eso no está ni en las mañanas, ni en las tardes. Y nos vamos con Celia Cruz, La vida es un carnaval, cuando son las 5:58. ¿A dónde?
1: En la punto 7.

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1: Cuando son las 6 de la tarde con 4 minutos, te comentamos las noticias más importantes de la jornada. En prisión preventiva quedó un hombre de 26 años que habría participado de un violento robo con extorsión que ocurrió a principios de año en la comuna de Paillaco. El violento delito sucedió específicamente el domingo 11 de enero de este año y afectó a la familia de un comerciante de Paillaco. De acuerdo a lo confirmado por el fiscal Carlos Bahamondes, ese día 4 delincuentes llegaron al domicilio de las víctimas, intimidaron con armas blancas a todas las personas que había en la vivienda y las mantuvieron retenidas por aproximadamente 2 horas. En ese periodo, los ladrones fueron hasta cajeros automáticos y retiraron dinero en efectivo con las tarjetas bancarias de los dueños de casa e incluso, bajo intimidación, obligaron a los titulares de las cuentas a realizar transferencias a terceros. Luego huyeron con algunos enseres de la casa y el vehículo de la familia. El fiscal Bahamondes explicó que el imputado cuenta con un amplio prontuario policial. De hecho, antes de ayer enfrentó un tribunal en la región metropolitana. Ayer fue presentado a la justicia en Río Bueno y esta mañana compareció ante el juzgado de Paillaco por este violento robo y hoy mismo será presentado al tribunal de Valdivia. Tras presentada la denuncia, la Policía de Investigaciones logró la detención de uno de los autores materiales y otro sujeto que habría participado como cómplice en los días posteriores del hecho. La persona que fue formalizada este viernes es el segundo de los 4 delincuentes que ingresaron a la casa e intimidaron a la familia, y tras ser formalizado por el delito de robo calificado con extorsión, fue dejado en prisión preventiva. En otras noticias te comentamos que 7 familias de las comunas de Panguipulli y Lanco recibieron las llaves de sus nuevas viviendas rurales construidas a través del programa de habitabilidad rural DS10. La entrega se realizó durante un recorrido por las comunas de Malalhue, Melefquén y Huellalhue, donde autoridades y equipos técnicos visitaron a las familias beneficiadas. Una de ellas fue Yolanda Aguilera, quien expresó su alegría tras recibir su vivienda. Por su parte, el director regional de Servio Los Ríos, Mauricio Carrasco, destacó que estas viviendas son el resultado de un trabajo desarrollado durante varios años y que representan una solución concreta para familias que viven en sectores rurales, muchos de ellos de difícil acceso. Las viviendas fueron construidas bajo la modalidad de construcción en sitio residente, que permite edificar el hogar en el terreno donde vive la familia beneficiaria, ya sea mediante postulaciones individuales o colectivas. De acuerdo con las cifras entregadas por Serviu, durante 2026 ya se han entregado 41 viviendas rurales en distintas comunas de la región de Los Ríos. Además, otras 70 se encuentran listas para su entrega a la espera de las últimas revisiones municipales, mientras que 226 permanecen en ejecución en diferentes etapas de avance. 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

0: qué buen romántico nos sacamos.
1: Linda
0: Luis Miguel, Luis Miguelo.
1: Más lento que no se tuide Luis Miguel, dicen algunos. No, ese es más lento que no se tuide de Luis Miguel.
0: Nunca lo había escuchado, te lo acabas de inventar.
1: No, no sé, de verdad.
0: No sé.

0: deseos no los puedo contener.
1: Mire que no se va a poder contener.
2: Funao.
1: Funao.
2: Sí, fuiste jun aquí.
1: Sí.
2: Mira, Felipe nos había escrito saludos para la micro 11 que parece motel. Te van escuchando. Ay, esa micro 11 la que tiene las cortinas rosadas y la luz azul. Muy buena, yo siempre me subo a esa. Y siempre están escuchando la punto 7, me da vergüenza decir que soy yo.
1: Mira.
2: Pero yo también he pensado así como... O sea, no que parece motel porque nunca he ido a esos lugares, pero sí que parece como una discoteca.
1: Sí.
2: Y las cosas blancas brillan, no, está muy buena. Muy
1: deberían buena darnos un pase.
2: ¿Un pase de micro?
1: Sí, yo siempre he pensado eso, que nosotras deberían darnos como un pase. Entonces pase. Cuando nosotras nos subimos a la micro, nosotras mostramos nuestro pase.
2: ¿El pase punto 7?
1: Sí.
2: ¿Para que no nos cobren o para que nos cobren el doble?
1: Para que no nos cobren.
2: Pero solamente con las personas que escuchan la radio.
1: Sí, pues.
2: Con los conductores que uno... están escuchando ya.
1: Si no, nos van a quedar mirando. ¿Y esto qué significa?
2: ¿Qué es punto 7? Nunca lo he escuchado, que no lo conozco.
1: ¿Qué se supone que no te tengo que cobrar?
2: Primero los estudiantes.

0: Y ahora ustedes.
1: No.
0: Claro, no, no se puede así. Ah, mira. Por aquí la Jackie dice: panqueque de acelga para la lunita. Uy, panqueque de acelga, qué rico.
2: Ay, qué rico.
1: Pero, ¿para mi lunita?
0: ¿Y por qué? ¿Lo vas a traer? A ver qué pasó. Carito. Ay, chuta. Ay.
3: No, hasta la pequeñita Luna también por ahí. Bueno, sí. ya no es la pequeñita. Ah. Ahora ya es la hermanita mayor. Saludo a la pequeña mayor.
1: La pequeña mayor.
0: Sí, la pequeña mayor.
3: Tengo un descargo, pero...
0: Pero
3: lamentablemente por ese descargo no puedo omitir palabras, así que me voy a ir al monte.
0: Y aquí nosotros no tenemos el pip, pip, deberíamos tener.
1: Mándele nomás, po.
0: Pero ¿sabes qué? Cuando digas la mala palabra, nosotros le bajamos el volumen nomás.
1: Sí.
0: Da lo mismo. Sí.
1: Mándale nomás.
0: Manda nomás, manda, manda. Que
1: lo mande. Que lo mande. Que lo mande. Sí, nosotras acá nos arreglamos, no
0: sí,
1: te preocupes.
0: Carito.
1: ¿Tú?
0: Hemos recibido audios peores, así que
1: sí.
0: No. Tú dale nomás, Carito.
1: Vos dale nomás.
0: Yera.
1: A ver, ¿qué será lo que tiene que decir?
0: Algo contra la jefa, sí.
1: Yo quiero saber.
0: Por aquí brilla, donde estés.
4: Paulito nos abandonó.
1: Nos abandonó.
0: Así nomás, así son los hombres, no se puede confiar en ni uno.
1: Pero no por su, no tuvo voluntad de abandonarnos.
0: Lamentablemente, así son los hombres, no se puede confiar en ni uno. No, pero no quería. Seguimos con la música.
1: Nos abandonó en contra de su voluntad.
0: No te vayas, no quiero. Nos vamos nomás con Amor de Pobre. El amor de cada uno nomás.
1: ¿Es Zion y Lennox?
0: De Zion y Edith.
1: Es. Si supiera.

0: ¿Ustedes se saben el trend de la canción que acabamos de escuchar?
1: ¡Ay, es muy bueno!
0: Cada vez que suena esta canción, la Cheo la baila. Me rompiste el corazón,
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0: ajena. Es muy largo el trend. Esas cosas quería... No, no puedo aprendérmelas.
1: ¿En TikTok?
0: Sí, esas cosas quería subirlas a Cheo en TikTok. Pero yo no me la puedo aprender. Es muy largo el baile. La Luna también se lo sabe.
1: Tiene su dificultad.
0: Es súper difícil. Son demasiados pasos.
1: Sí. Y yo mirándolo me lo aprendí.
0: Ya.
1: Mirando.
0: Y mira, o sea, te salía muchas veces.
1: Sí, y lo buscaba, lo busqué así como reels ajena.
0: Ay, ¿te gusta? ¿Te gusta el?
1: Sí, me gusta.
0: Pero hazlo, ¿por qué no lo haces?
1: Porque me da vergüenza.
0: Hazlo nomás, vergüenza te debería dar robar.
1: Y además, ¿sabes lo que me da cosa? No. Que uno como que se siente pesado al bailar.
0: ¿Cómo?
1: Como que...
0: Ah, ¿como que te pesa el cuerpo?
1: Sí, me pesa mi cuerpo.
0: Ah.
1: Me pesan mis charchas.
0: Pero me esto pesa. No es un baile, pues, como movimientos.
1: Claro, también, no, sí podría ser.
0: Sí, viste, si sí, para un lado, después para el otro y no...
1: Y
0: no,
1: listo.
0: No sé, otros inventos por ahí.
1: ¿Para qué tanto color?
0: ¿Cierto? Sí, también. Hazlo nomás. Si aquí todos te van a ir a apoyar, van a decir...
1: El sábado, que voy a estar sola aquí, ese día sí. Lo voy a hacer.
0: ¿Lo vas a colocar ahí?
1: Sí, no afuera, lo voy a hacer afuera.
0: Ya, bueno. Sí,
1: así que lo voy a poner ahí y ahí voy a hacer el trend.
0: Afuera en el patio para que vengan a verla.
1: Claro.
0: ya, me
1: podría
0: gusta.
1: Ser.
0: Me parece, me lo mandas cuando lo hagas.
1: Y si llueve, con lluvia.
0: No, pero mañana no iba a llover, ¿cierto?
1: Mañana sábado decían que sí. En el tiempo salía que sí.
0: No.
1: Que mañana llueve aquí.
0: Mira, por aquí... La amiga, ¿por qué dice solo H? Hola, ¿cómo estás?
3: Hola, chiquillas lindas. Hola. Si la Chivo hace el tren, lo empezamos a hacer todos.
0: Sí.
3: En un trabajo. Yo lo hago mi trabajo si la Chivo lo hace.
0: Sí.
3: Y lo etiquetamos.
1: ¿Ya? Acepto el reto.
0: Sé qué buena idea. Ya, me encanta.
1: Me rompiste el corazón. Jugaste con mi amor. Ajena. Eres ajena. Ya, mañana lo voy a hacer.
0: Ya, bien. Así que mañana todos ustedes también lo tienen que hacer.
1: Sí.
0: Pero lo subes a Instagram también.
1: A Instagram, a TikTok,
0: a todas partes, YouTube, lo voy a subir. Y todos los lugares que pueda.
1: Sí.
0: Sí, por supuesto. Sí. Nos vamos con Grupo Alegría, el cigarrito.
1: El cigarrito. Oye, bueno, tenemos a este caballero también debería estar vetado.
0: ¿Quién? ¿El cigarrito?
1: Sí, el cigarrito.
0: ¿En
1: serio? Sí, el cigarrito también. La canta ese que está...
0: ¿En serio?
1: Sí, ¿no?
0: ¿Y si la cambiamos?
1: Cambiémosla.
0: Pongamos... Mar Solís. Es que no hemos...
1: Sí.
0: No hemos escuchado muchas mujeres hoy día.
1: Sí. Sí. Muy bien.

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0: la que comentaba lo del trend era la Cata, que ella me había mandado gatitos para adoptar.
1: Ah.
0: Sí. O sea, para hablarle a una señora que nunca me contestó. Así que sí, pues ya me había dado los datitos.
1: Mucha gente dio datitos y sí, después no contestaban.
0: Dio datitos, dio gatitos y después no dio nada los gatitos, sí. Y no tuve que ir a uno por
1: ahí. Afanarse un gato.
0: No, bueno, que yo lo vi que estaba afuera, pobrecito gatito tatuado más encima.
1: Oh.
0: Una gata tatuada, igual que yo, por eso me la llevé.
1: Se caen bien.
0: Sí, somos muy parecidas.
1: Tatuadas nos entendemos.
0: Muy chiquitita, parecida.
2: Miau.
0: Todavía tiene miedo. La gata maulla, miau. Es muy gracioso, no hace
2: ella
0: como...
2: No hace miau.
0: No hace miau. Y a veces maulla en mute, hace... Como que solo mueve la boca o hace como... Pero en mute, solo hace...
1: Oh.
0: No hace el sonido.
1: ¿Has visto cuando ven pájaros de repente?
0: Ah, el...
1: No. Y se le mueve la boca así.
0: Sí.
1: Una Lidia es eso. Es
0: sí,
1: rarísimo.
0: Es rarísimo, pero es común para los gatos. Los sí, gatos que entre ellos no se maullan. ¿Tú sabías eso? Los gatos aprendieron a maullar para comunicarse con los humanos.
1: Ah.
0: Pero entre los gatos no se maullan. Hacen esos otros sonidos. Oh. Oh. Pero entre ellos los gatos no... O sea, dan manotazos nomás. Sí, pero entre gatos no se maullan.
1: No conversan, llegan al manotazo, al tiro no.
0: Claro, no, como deberíamos ser todos.
1: Hola, pato.
0: Al tiro la violencia. ¿Qué pasa?
1: Vas a charchazo nomás.
0: ¿Y tú quién eres? Así. Esa es mi gatita, que tiene un nombre muy bonito. Pero no lo voy a decir.
1: No.
0: No porque me lo van a robar.
1: Sí, y no porque...
0: Me lo van a ojear.
1: Sí.
0: Me van a ojear a la gata. Por eso tampoco voy a subir fotos ni nada.
1: Y esta va a ser la última vez que vamos a hablar.
0: Eso sí. Para que sepan que tengo gatita. Muchas gracias también a los que dieron su aporte totalmente nulo.
1: Hay gente muy mal intención.
0: Sí. Oigan, y los invito a revisar página 7.cl. Está lleno de controversia, lleno de crímenes la portada el día de hoy. Chuta.
1: Oye, ¿quién ganó el partido de...
0: ¿De Francia contra Netherlands?
1: Sí.
0: Francia debe, si estaba entre
1: sí,
0: uno. A ver, Francia versus Noruega.
1: Y no era Mbappé, era el... Melembe.
0: Dembélé. 4-1 ganaron.
1: Oh.
0: Mira, 3 de Dembélé y 1 de... Deciré Doué.
1: Mira.
0: No sé. En el 90 más 4.
1: Mbappé no hizo ninguno en esta ocasión.
0: No. Mira, y de Noruega, el que hizo el gol se llama Asgard.
1: Sí, sí.
0: Te
1: es
0: lo
1: como
0: Asgard.
1: Asgardiano.
0: Qué buena, es Thor.
1: Sí. Hay uno que es como el joven de. No me acuerdo cómo se llama. El que es más famoso de Noruega. Pero
0: el
1: son
0: Haaland.
1: Unos avatar. Haaland es sí, un avatar gigante.
0: Sí, es muy chistoso.
1: Y es joven.
0: Es muy jovencito. Es muy jovencito, se ve muy grande, pero porque es como grande, macizo para arriba. Pero claro, es muy chico.
1: ¿Cuántos años tendrá? ¿Unos 24 20, años?
0: Máximo, así es. Haaland, tatarat. Tiene Snapchat.
1: Y los noruegos remaban.
0: Y es muy gracioso en su Snapchat. Tiene 25 años.
1: Oh. Y mide Tom Holland, ¿no?
0: 1.95. ¡Oh!

0: Haaland.
1: Haaland, Haaland. Ya tienes gatito, me dice Don Pantera. Sí, Don Pantera. Ese dato que me dio usted, que después nunca me contestó la niña, yo creo que ya dio en adopción todos los gatitos, espero.
0: Oye, no se llama Tom Haaland, po, se llama Erling.
1: Erling, ay, ¿por qué le decía Tom?
0: Por Tom Holland. Mire, aquí, con no, razón me salió eso.
1: Haaland.
0: Nació el 21 de julio, va a estar de cumpleaños el próximo mes.
1: Va a cumplir 26, no, ya está viejita.
0: Oye, pero joven el hombre.
1: Uy, mira, por aquí dice Luz, muy bueno el partido, yo lo vi. Oh.
0: Sí, está bueno.
1: Sí, mi pololo igual lo estaba viendo y decía, ¡ay, qué buen partido! ¿Cómo voy a extrañar el Mundial?
0: ¿Y por qué no jugó en el partido de Noruega versus Francia?
1: Quizá, ¿por qué no jugó? Mira, aquí dice. Porque, mira la ausencia del androide. Para que tenga un descanso.
0: Y dijo él mismo, no me importa mucho, probablemente nos van a ganar y se van a llevar el título.
1: Él sabía, ¿ven?
0: Sí.
1: No me dejen descansar, no me dejen tomar agua entre tiempos.
0: Así que, ¿para qué voy a jugar?
1: Claro, ¿para qué voy a jugar si nos van a ganar?
0: Me voy a cansar, ¿no?
1: Claro, sí. Ni un respeto. Uy, juega Japón, ¿cuándo era? El 29. Juega Japón contra Brasil.
0: El igual, día lunes, feriado.
1: Igual que en los supercampeones. Vamos a ver quién gana finalmente ese partido.
0: Yo nunca vi esos monos.
1: ¿Nunca viste los supercampeones? No. Oliver Atom.
0: No.
1: El balón es mi amigo, ¿no?
0: Nada, oh,
1: muy
0: nunca.
1: Buena. La Virgen de Guadalupe lo salvó. ¿Cómo era? Lo protegió. Gracias a la Virgen de Guadalupe. Ay, mira, muy bueno.
0: Y está Mbappé, que tiene 27 años. También es muy joven.
1: Sí, no es tan joven.
0: Y él mide 1.78 m, tampoco es tan grande.
1: No, no es tan alto. Es que Haaland es muy alto, porque mide 1.95 m. Sí. A ver, don JC, ¿cómo está? Buenas tardes.
2: Chiquilla, para este campeonato mundial que está ocurriendo, he visto solamente este partido de Francia con Noruega. Pensé que Noruega iba a hacer algo más, pero... No entiendo por qué Haaland no jugó.
1: Haaland,
2: estaba en la banca.
1: ¿Para que después?
2: ¿Habrá tenido miedo el DT de Noruega o lo estará guardando?
0: No, pero si con esto ya quedaron eliminados.
1: Lo estaba guardando para que descansara. Quedan eliminados. Oye,
0: no.
1: Como ahora son más grupos, no van a octavos de final, pues van a 16avos.
0: Sí.
1: Ay, yo digo, un tercio del mundo fue al Mundial. Todos excepto Chile, Dios mío.
0: No.
2: Y ahí voy a buscar a mi hija ahora, chiquilla, que tenga un excelente descanso más rato, porque yo lamentablemente me voy a tener que irme a urgencia del hospital, porque los cálculos no me dejan trabajar bien. Así que hasta mañana, si os queréis.
0: No.
2: No, Francia quedó primero y Noruega segundo, sí. Los dos clasificaron.
0: Sí. Clasificó Francia, Noruega, Senegal, Irak, quedaron eliminados.
1: Ya.
0: Y esta es la fase de grupos. Así que esos dos clasificaron primero y segundo lugar de su grupo. Así que nada. Senegal eliminado, Irak eliminado.
1: ¿Alemania tampoco fue eliminado?
0: No, pues
1: no fue eliminado. Solamente le ganaron.
0: Sí. Quedaron, sí. Clasificaron segundos.
1: Oiga, don JC, para los cálculos, tome cerveza.
0: No, es que cuando tome cerveza y salte. Ya a salir esa cuestión.
1: Salte para que se deshaga.
0: ¿Y dónde va a ir don JC a la urgencia del hospital?
1: Uy, esa urgencia va a estar...
0: Pégase una patada en la guata, pídele a algún colega que le pegue una patada en la guata para que lo reciban al tiro.
1: Sí, así un combo en la cara. Vomite.
0: Vaya a alzar mejor don JC.
1: Sí, para que la atiendan más luego.
0: Sí.
1: ¿Claudito?
3: No, yo nunca vi los supercampeones porque soy muy joven. No alcancé a verlo.
1: Es verdad.
0: Mira,
1: yo los tenía, yo los tuve que ver por YouTube, porque también soy muy joven. No los vi en la tele.
0: ¿Ah, los viste por
2: señorita,
0: YouTube?
2: Sí.
1: No, sí los vi en la tele. No. Los vi en el Club de los Tigritos. Ay. Ay, sí.
2: No, señorita, sí. En diciembre, la primera vez que me lo diagnosticaron, medían 2,5 milímetros. Después, a fines de marzo, medían 4 milímetros.
1: Oh,
2: y ahora yo pienso que están más grandes. Si he tomado hasta chancapiedra, en jarabe y nada.

0: lamentablemente no hay urólogo y para pedir hora al hospital hay que hacer una manda.
1: Ay, don JC, por la chupalla, ¿no?
2: Va a tener que en salud privada, ¿no? No, hay unas que no son tan caras.
1: No, sí, hay uno que puede comprar un bono,
2: sí,
1: don JC.
2: Sí, Fonasa y todo, para que, sí, para que no sigan creciendo, aumentando esas
1: piedras. Imagínate, conducto por el que salen. No,
2: lo van a tener que abrir, porque no van a poder nacer de parto natural. No, eso es muy doloroso. ¿Qué dice por aquí, Carolina?
3: Ay, yo esperaba que los de Japón, no sé, saltaran, hicieran piruetas, así como los supercampeones. Pero no es así la cosa.
2: Que fueran como los hermanos Corioto, haciendo esas jugadas imposibles. Muy buenas. Imposibles porque no están permitidas.
1: Claro.
2: Muy buenas jugadas.
1: Yo lo único que sé de los supercampeones es que dicen que al final era todo un sueño del niño.
2: Que despertó y no tenía piernas. No, eso es mentira.
1: Y lo otro que sé de los supercampeones es que dicen que las canchas eran muy largas.
2: Sí, eso sí. Estaban
1: infinitas.
2: 3 episodios cruzando de un lado a otro de la cancha corriendo, pero claro, entre medio también tenían como sus flashbacks y recordaban, ay, sí, esto fue como cuando entrené con mi maestro y la cuestión, así, oh no, y el otro arquero que tenía el problema al corazón, y se Andy, no me acuerdo, tenía un problema al corazón, se podía morir, así que podía jugar 5 minutos, y era como el mejor arquero de la galaxia.
1: Y había que ponerlo poquito nomás.
2: Sí, porque si no, se nos iba.
4: Capítulo entero para que la pelota llegue al arco.
2: Ni siquiera, sí, eran muchos capítulos. Corrían. Ay, la cuestión. Luz.
5: Oye, no lo manden al SAR. El SAR está muy malo ahora.
1: Oh.
5: Una vez fuimos, ya tienen hasta las 12 con... Y no te hacen, después de las 12 no se hace ni un WhatsApp.
2: Oh.
5: Porque les cortan el internet. Lo hacen a mano.
2: Oh, pero ¿cómo es eso? ¿Y en cuál SAR?
1: Acá en Barrios Bajos.
2: Ah.
1: ¿Cómo que les cortan el internet y después todo lo hacen a mano?
2: Yo creo que eso es pura chica. O quizás un día les habrán cortado el internet. Pero no debe ser algo de siempre frecuente. Debe haber sido como un episodio que habrá pasado.
1: No, pues sí tienen que tener sistema.
2: Claro. Y puede ser que alguna vez se les haya caído el sistema, pero no debe ser algo así como de todos los días.
1: No, es que terrible.
2: Don Chuy.
6: Muy buenas tardes, señoritas, ¿cómo están? Espero que estén muy bien.
2: Mejor
6: que amigo y sí. Si quieren le pego una patada en el podo y le hago que se le salgan los cálculos con los zapatos de seguridad. Saludos, amigo y sí, ojalá que se recupere luego, porfa. Chao, compadrito. Oh. Y que estén ustedes muy bien, señorita. Nos muchas copiamos, gracias. Soy un 7.
2: Gracias, don Chuy. Está cada vez mejor de la voz, pero todavía está medio así como que,
1: sí, como está cambiando la voz.
2: Sí, está creciendo.
1: Está de adolescente.
2: Nos vamos con Bacilos, Tabaco y Chanel, cuando son las 6 de la tarde con 48 minutos en la punto 7.

0: Saludamos al doctor Simi, donde de martes a domingo lleva 3 productos de la campaña y recibe 33% de descuento en cada uno. Ya, ahora sí.
1: ¡Ay, me aprendí!
0: ¡Ay, con el audífono!
1: ¡Ay, que me dolió!
0: Hoy en la mañana me pasó lo mismo.
1: Oh,
0: sí, duele, caleta.
1: ¡Ay, sí duele!
0: Vamos a tener que traer de otro audífono.
1: Sí.
0: Por aquí Lili dice, hola, en la mañana no las pude escuchar, estuve en una capacitación. Saludos, chiquillas, que estén muy bien. Saluditos, Lili de Namal Confecciones.
1: Besitos para ti, Lili, que tengas una linda tarde, un lindo fin de semana.
0: Carito, a ver.
2: Chica, no sé por qué la gente tan cochina. No sé, yo creo, quiero pensar que se les quedó.
0: ¿Qué pasó?
2: Había una, aquí en la puerta de mi negocio, en la pampara, había una.
0: Espérate.
1: ¿Qué cosa?
0: Vamos a poner la música de descargo. Y ahora sí.
2: Chica, no sé por qué la gente tan cochina. No sé, yo creo, quiero pensar que se les quedó.
0: A ver.
2: Había una, aquí en la puerta de mi negocio, en la pampara, había una bolsa grandota de basura. Y el basurero está al frente. No pudieron cruzar la calle para irlo a dejar.
0: Oh.
2: Pero yo estoy creyendo que, convenciéndome que se les quedó, ¿no?
0: No, no se les quedó, Carito. Lo dejaron ahí, así que enójate.
1: Sí.
0: Enójate, Carito. Y patea esa bolsa de basura. Bota toda la basura en la calle. No. Deberían tener alguna cámara para saber quién fue.
1: Ir a dejarle la basura a la puerta de su casa.
0: Y ahí si la rompes y la tiras así, como rompes la bolsa y la tiras para adentro.
1: Sí, sí.
0: Sí, así que muy bien.
1: Eso sería una buena estrategia.
0: Sí.
1: Ah, que andáis dejando basura en otra casa.
0: ¡Cochino! Ah,
1: que no es la tuya.
0: Ah, ¿qué te crees? Tal por cual.
1: Oye, ¿no se ha sabido nada a propósito del paro de los amigos recolectores? Que iban a comenzar un paro.
0: Que va a comenzar el 1 de julio, si es que no llegan a algún acuerdo.
1: Así que ahí vamos a estar atentos.
0: Sí. Sería el miércoles, así que tienen lunes y martes ahí la empresa para llegar a un acuerdo con los amigos.
1: Y la gente va a botar toda la basura que tenga de aquí al lunes.
0: Y no juntar más basura del lunes en adelante.
1: Cosa que de ahí tener todo vacío, vacío, vacío, vacío, vacío.
0: Están desvacidos, vacío, vacío, vacío, vacío, vacío. Jimenita.
3: Chiquilla, yo les recomiendo ir a la urgencia del consultorio de las ánimas. Yo antiguamente iba al SAR, pero no, después ya se puso muy mal la atención.
0: Pues ya creo.
3: Así es que voy a la urgencia de las ánimas y va tu pinchazo, aparte que igual no se demoran mucho, es buena la atención.
0: Ah,
3: eso, besos, ya voy entrando al turno, que tengan un rico descanso.
0: Gracias, ánimo Jimenita.
1: Vayan a niebla, al SAR de niebla.
0: Al SAR de niebla, mira, tanto. A ver. Chao. Don Chuy llegó muy tarde, nosotros ya nos vamos. Y yo también quiero descargarme.
1: Sí.
0: Pucha, llegó muy tarde porque nosotras ya nos vamos. Así que mi gente, nosotros conmigo nos reencontramos el lunes. Yo me voy a Santiago, me voy al matrimonio, por fin. Y mañana se van a quedar con la Chío, desde las 9 a la 1 de la tarde.
1: Así es, mañana nos encontramos ustedes y yo, así que no se muevan de nuestra sintonía porque ahora viene Karina también.
0: Sí.
1: Sí.
0: Así que quédense aquí nomás. Y yo el lunes, vengo el lunes feriado, voy a estar yo todo el día. Así que yo los dejo con el mejor, con el más grande, con el más precioso. Que te vaya bien, vale, pásalo bien, comer, todo harto, cúrate. Si me voy a ver.
1: Eso.
0: Con Juan Luis Guerra, bachata rosa.
1: Este caballero está saliendo mucho, ¿ah?
0: No sé nada, yo. No es culpa mía. Chao.

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1: Cancioncita que te sacaste, guatón, ya. 7:07 PM. Nosotros ya listos para acompañarnos hasta las 9:00 PM. No se aburren de nosotros, ¿cierto? Porque nosotros no nos aburrimos de estar con ustedes. Felices de acompañarnos todos los días en los diferentes horarios. ¿Cómo estáis, pues, Tabi Tabi?
2: Hola, mi cariñita, ¿cómo te fue?
1: ¿Cómo está mi jurado?
2: ¿Almorzaste rico?
1: No. Ah,
2: tu almuerzo parece 11, sí.
1: Y no es chiste.
2: Cariñita, me quedo en tu compañía. Que tengas un lindo turno. Besitos.
1: Besitos para ti también, mi Tabi Tabi. Te cuento que no he almorzado nada, ando con el estómago como extraño. ¿Hay cachado cuando no hay comido nada durante todo el día y mejor no comí nada? Entre comer y no comer, bajara de peso siquiera, guatón.
3: Hola, hola, Karina Gutiérrez, ¿llegaste o no llegaste?
1: Aquí estoy, Puguachón.
3: Escuchando a los poquitos.
1: Oye, quiero saludar esta tarde a todos los pelayos. Sí, a los pelayos. A pelayos. A todos los pelayos que están de santo el día de hoy. Un beso enorme para cada uno de ustedes. No conozco ni un pelayo, solo pelado. Y a los bebés que nacen pelados también le dicen, ay, son muy pelayos. Vamos con todo a esta hora de la tarde, ya reportando sintonía, porque se viene todo lo que es Pégate el Show con la Karinita. ¡Cantemos!

0: 7. Vamos, niña, niño, adolescente, señoras, señores, personas mayores, adultos, viejos, ancianos. Hola, hola, hola, ¿cómo estás? Yo muy bien, ¿y tú qué tal? Hola, hola, hola, ¿cómo estás? Yo muy bien, ¿y tú qué tal? Reportando sintonía. Envíos un mensaje a través de nuestro WhatsApp. Llámanos al 45-259-2210. Tinita, ¿cómo estáis? Tinita, ¿cómo estáis?
1: Hola, Galinita preciosa, ¿cómo estás? Yo aquí cocinando, haciendo cositas para mañana, porque vamos a estar en el parque La Cautín. El sábado, domingo y lunes feriado también vamos a estar esperando. Buenísimo. A todos los puntos 7 con mis ricas papitas con mechada y muchas cositas ricas. Así que ya lo espero en Sabro Papa. Un besito, cariñita, que tengas una linda tarde. Que te acompañaré hasta las 9.
0: Ahí va a estar nuestra Tinita para que la vayan a ver en la Isla Cautín con su food truck Sabro Papa. Sábado, domingo y lunes. Todo domingo y lunes, y adivinen quién trabaja el lunes. Yo.
2: Hola, ¿cómo estás? Yo muy bien, ¿y tú qué tal?
0: Excelente, mi Ceci preciosa, bienvenida.
3: Hola, hola, hola, ¿cómo estás? Yo muy bien, ¿tú qué tal? Y reportando sintonía. Aquí el jornalador reportando sintonía.
0: Una buena jodita.
3: Estamos tomando una Coca-Cola y ya, esperando que lleguen las 20 para salir y empezar a ver el partido de Uruguay-España, que va a estar bueno. Yo soy el 7.
0: Jorgito Araya. Jorgito Araya.
4: ¿Cómo está el cariñito? Aquí en el Taco en Viña. Vamos a Reñaca a buscar a la bendición.
0: Vamos, nos vamos
4: por
0: Reñaca,
4: menos taco. Pero mi amorcito terminó recién de carretear con su amiga. Hice un asadito en la casa de mi amorcito.
0: No es
4: en el
0: malo.
4: Departamento del mediodía hasta ahora. O sea, bueno, aguante las cabras.
0: Aguante las cabras.
4: Así que mi amorcito ahora está ordenando. Recién hablé con ella. Así que manden un saludo a mi Rosita linda. Tan linda que es. ¿Ya? Un abrazo de Viña, cariñita. Cuídense, está rico, no se contagió.
0: Oye, qué bacán. Besitos gigantes para nuestro Jorgito Araya, para la Rosita. Se parecen a los carretes europeos, los de la Rosita y Aguata. Tempranito nomás. Y después, calabaza, calabaza. ¡Aguanten las cabras!
5: Hola, hola, hola. ¿Cómo estás? Yo muy bien. ¿Y tú qué tal? Hola, hola, hola. Aquí el jugoso de Quintero. Saludos, viva Araceli. ¿Cómo estamos, Temuco? Arriba, arriba, con la carinita. Pégate el show con la carinita.
0: ¡Aguante, Quintero! ¡Bien, mi amigo Aquiles! ¡Aquí les traigo! ¡Aquí les bailo! ¡Aquí les canto! ¡Aquí les quiles!
6: ¡Hola, hola, mi querida hermosa! ¿Cómo está usted? La voz más linda de sur de Chile.
0: ¡Ay, qué lindo!
6: Por acá te digo, Fer, saludándola. Desde Temuquito hoy día andamos trabajando en la línea 2 hoy día.
0: Línea 2,
6: así que un saludito para usted, que tenga una excelente jornada. Se me cuida mucho. Besito. Chau.
0: Mira, ahí está el tío Fer trabajando en la línea 2. Besitos para usted, qué rico poder escucharlo. Cuando los cachorros están en clase, ahí está el tío Fer también presente con nosotros. En los furgones escolares y ahora en la línea 2.
6: Mira, mira cómo está el show acá, el número 7 ya está volando. La última vueltecita, no tenía idea que era el día de los pelayos.
0: Sí, pues. También es un pelayito. Saludo al pelayo.
7: Hola, hola, hola. ¿Cómo estás? Yo muy bien. ¿Y tú qué tal? Hola, me llamo Ángel, soy de Rodelillo.
0: Grande Ángel. Oye, ¿cómo está la luz en Rodelillo? ¿Todo bien? ¿Vieron la luz? Llegó la luz.
8: Hola, hola, hola, cariñita. ¿Cómo estás?
0: Yo muy bien.
8: ¿Tú qué tal?
0: ¡Excelente, Rafael!
9: Hola, hola, hola. Hola, cariñita. Cariñita linda. Cariño, sos dos, Quilpue.
0: Quilpue presente también, guatona. Ahí está nuestra Kelly, preciosa.

0: cariñito, un placer saludarte esta tarde. Te saluda Pablo desde Keilen, Chiloé. Por acá con un poquito de frío. Reporto sintonía. Y igual, aprovechando el espacio de Pígate el Show con cariñita, aprovecho a saludar a Willy Martínez, nuestro colega de Punto 7 Puerto Montt, que el día de hoy está de cumpleaños.
1: El amigo
0: y colega Willy Martínez. Saludos muy grandes desde Chiloé. ¿Esto, cariñita?
1: Saludos para ti también, Pablito. Qué rico que nos estén escuchando allá en la isla. Saludos para Castro, para Dalcahue, para Ancud, para Chonchi, Quellón y para todas esas partes lindas que tiene la isla grande de Chiloé. Hoy Reggaeton School, donde los lanzamos a...

0: Chosen Few.
1: La parte de... Boy Wanda. Aquí está el pal.
0: Ay, Excel.
1: DJ Gang.

0: bailas y bailamos, cachete con cachete, pechito con pechito, ombligo con ombligo. 7 de la tarde, 22 minutos. ¿Cómo está, Yanita?
1: Karinita, aquí reportando sintonía, llegando a la casita recién de la pega. Aquí estamos con la Connie, la Emilia, Simón, Tapolet, preparando la cita. En tu compañía nos quedamos.
0: Qué rico, mi hermosa. Besitos para ustedes. Me hacen un pancito a mí también, ¿ya? Karinita, aquí te estamos escuchando desde Valdivia, mi Carolina Zúñiga preciosa. Oye, la Carito tiene un tremendo emprendimiento para que la sigan en sus redes sociales también. Las redes sociales de la Caro son Todo Hogar Valdivia, Todo Hogar guión bajo Valdivia, para que la sigan. Como buena familia que somos nosotros, punto 7, apoyamos las pymes de nuestra gente.
2: Reportando sintonía desde Valparaíso.
0: Con
2: Barrosa Arana.
0: Con Barrosa Arana, muy bien.
3: Hola, hola, hola, bella Cari, ¿cómo estás? Yo muy bien. ¿Y tú qué tal? Aquí vamos reportando sintonía desde Los Ángeles.

0: mi amado chiquitín cachorrín. Un abrazo.
1: Abrazo para ti también, Yasmita. Los Ángeles presentes.
0: Hola, hola, mi caribella.
1: Hola, mi Blanqui.
0: Hola, hola, ¿cómo están?
1: Yo muy bien.
0: ¿Y tú qué tal? He tenido un excelente día. Tu compañero, colega, no sé cómo le dicen ustedes.
1: ¿Andresito?
0: Nelson. Oh, ah, qué Nelson. Manera de reírnos con ese Nelson. Oye, qué manera de pasarlo bien. Besito, te acompaño hasta las 9. Besos. Salió el gato y los ratones hicieron fiesta, cariñita.
1: Y no es chiste.
2: Hola, hola, hola, ¿cómo estás? Yo muy bien. ¿Y tú qué tal?
3: Aquí la Adriana y la Emma desde Valparaíso.
4: Jejeje, vamos a comer burgers.
1: Burgers.

0: qué rico que vayan a comer una rica hamburguesita. Ñam, ñam.
1: Hola, hola, hola. ¿Cómo están? Yo muy bien. ¿Y tú qué tal? Hola, Karencita, Karencita. Yo soy de Puerto Montt. Un saludo. No sé si será este el WhatsApp o me equivoqué.
0: No, disculpa
1: si
0: me equivoqué. Pues.
1: A quien le llegue. Y si no, saludo a todos.
0: ¿Por qué? Porque hasta ahora nosotros estamos conectados con todas las .7. Así que si tú te encuentras en Puerto Montt, en Osorno, en Valdivia, en Los Ángeles, en Temuco, en Valparaíso, en Santiago, en Concepción, está sonando .7 para ti, conectado a nivel nacional.
2: Hola, Carrinita. ¿Cómo está, Reina Presunza? Arriba, arriba, dijo el otro. Arriba, arriba. Puta que te echáis de menos de 5 a 7, oye. ¿Qué hacías ahora, tú, oye?
0: No, pero está Andresito. Ahí tenía otro prendido igual de la familia. ¿Cómo que nos eligieran con pinza todos nosotros?
3: Sí, que cariño, mandarinita. ¿Cómo está usted? Bienvenida. Y aquí nos vamos a estar acompañando estas dos horitas cortitas. Espero que mi audio esté saliendo para Temuco. Ya estoy todo confundido, no
0: ya
3: sé
0: no
3: dónde
0: sé dónde voy, ya no sé, el jurado, ¿eh?
4: Hola, mi niña. ¿Cómo está, mi niño? Estamos escuchando la radio .7 con Claudito todos los días. Acá no son, no. Besitos, mi niña.
0: Besitos para ti, hermosa. Ahí está nuestra Villa Maricha junto a Claudito escuchando la radio. Mabri.
5: Hola, Karina, ¿cómo estás? De aquí, de Curauma, de Viña. Uy, que vean el... la luna, habían como dos esferas alrededor de la luna.
0: Júralo.
5: Y hoy día fui al muelle Barón, ahí a Valparaíso, ¿ya? Donde pescan, nadie pescó nada, había marejada, no había marejada, así algo extraño está pasando, y hacía mucha calor hoy día, y ahora bajó así totalmente el frío, así que junten agua, de Valparaíso, Curauma.
0: Junten luz, junten agua, junten miedo. Forman con ropa.
6: Buenas tardes, Karinita Gutiérrez. ¿Cómo está? Mauricio Hernández por acá en el Mini Móvil de Villa Alemana. Ahí andamos ya dando la última vueltecita. Andamos dando, estaba esperando que partiera tu programa para dar la última vueltecita. Así que vamos con todo lo que queda de energía, porque de verdad voy a llegar a la casa, voy a tirar a la cama y voy a quedar dormido. ¿Sí? Pero vamos que se pueden. Saludos para todos los auditores, en especial al caballero que me subió el ánimo el otro día, antes de ayer, así que a todos los que nos puso.
0: Ay, lindo mi Mabri, Mabri Hernández, Claudito Balbontín.
7: Hola, hola, hola, ¿cómo estás? Yo muy bien. ¿Tú qué tal? Buenas tardes, Karinita. Un gusto saludarte desde acá, desde Valparaíso, Claudio Balbontín, dando en el colectivo como todos los días. Soy un 7, te quiero mucho, buen turno.
0: Muchísimas gracias, Claudito, yo también te quiero mucho, mucho, mucho, muchísimo. Besitos para ti, que tengo que ir a una pausa, pero antes de irme a la pausa... ¡Miedo! Lo voy a dejar junto a Noche de Brujas, pegadito junto a Ozuna. ¡Baila, baila, baila! Aquí en .7.

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1: Y si hablamos de finales de infarto, el partido entre Turquía y Estados Unidos tuvo de todo. Los norteamericanos comenzaron ganando, Turquía lo dio vuelta, Estados Unidos volvió a empatar y cuando todo indicaba que repartían puntos, apareció Kan Ayan en el minuto 98 y marca el 3-2 definitivo. Fue uno de los goles más agónicos del Mundial hasta ahora y dejó a Turquía clasificando como líder del grupo, mientras que Estados Unidos avanzó con muchas dudas tras sufrir su primera derrota en el torneo. Dicen que los partidos duran 90 minutos, pero Turquía demostró que en un Mundial hay que jugar hasta el último segundo.
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0: alegría, qué rico poder escucharlos. María Muñoz, Karinita Bella, Torela más joven de la Radio.7, eres un adolescente, saludos. Ay, linda. ¿De Temuco? Sí, sí, la de Temuco, porque de las otras ciudades hay menores que yo. Karinita por acá presente. Cari, ¿habrá pasado que hace unos 20 minutos atrás que se había cortado la luz? ¿Ah? Sí, se había cortado la luz, chiquillo. El motivo y la razón, I don't know. No tengo idea. Mira, aquí le dieron set con la música.
1: ¡Tenés que estar tranquilo, nomás!
2: Hola, buenas tardes, acá trabajando en Línea 5 presente.
0: Línea 5 presente.
2: Con más hambre que echado el hoyo. Ando con el puro desayuno. Oh. Y por no porque no haya querido almorzar, sino porque no se dio el momento para almorzar.
0: No se dio la mano.
2: Muchas panas, muchas patas de vida. Así que tengo más hambre que gane moreno. Pero ahora me voy a llegar a mi casita y mi linda señora me tiene una rica gasolita bajo paipitas con pebre. Y no sé qué de segundo dijo que había algo rico de segundo y 8 segundos de después.
0: O será el segundo. Está comiendo ahí, se está comiendo su comida, pues.
3: Qué manera de reírme, Karina, contigo delante de todo, te diste ni cuenta lo que pasó.
0: ¿Qué pasó?
3: Cuando estaba los auditores llamando, yo llamé para decir que la familia se juntaba alrededor del pastel de papa.
0: Ya, sí.
3: Y cuando tú dijiste que votáramos, yo dije, voto por el joven que habló del pastel de papa.
0: ¿Ya?
3: Estaba votando por mí, por Karina.
0: Ah, entonces, pues, yo buscaba el joven. ¡Ay, que sos pesado! ¡Voy con mis sentimientos! Como yo tengo que escuchar y escuchar muchos mensajes, a veces se me olvidan quién es la persona que lo...

0: dijo, po. Yo escuché que habían hablado un pastel de papa, pero nunca caché que había sido. Fuiste el peor jurado que tuve en mi vida.
1: Oye, Yanna, prepárale un pancito al Johnny.
0: Oye, Yanita, te dijeron que le preparara un pancito al Johnny. Sí. ¿Alguien más tenemos por aquí? Hola, Radio.7, ¿usted puede poner la canción Tren al Sur, por favor? Y después poner la canción Me Voy de Julieta Venegas. Ah, no querís nada. Lo querís todo, lo querís todo.
2: Hola, cariñito, hermoso, preciosa.
0: Hola. Sí,
2: José, qué placer. Oiga, mi corazón de melón.
0: Cuéntemelo.
2: ¿Podría tocarse un temito, una cumbida, un mar azul?
0: Un mar azul.
2: Algo no, así. Mar azul, ya es viernes, mi cuerpo sí lo sabe. Un besito, mi reina, corazón. Que sea muy, muy feliz, que sea así. Algo así.
0: Vamos a buscar aquí algo de Amar Azul, guatón. Ya ven, Amar Azul. Amar. Sí, ¿cómo no vamos a tener canción de Amar Azul? ¿Desde cuándo tan cuico hoy?
3: Buenas tardes. Pues ese auditor que dijo que había luna y no hay pesca nada, es por lo mismo, porque cuando hay luna nadie pesca nada. La luna no deja pescar. Cambio, ¿no?
0: Por eso, po. Yo no, bueno, yo no tengo mar tan cerca, entonces poco cacho de eso, po. Pero tengo un amigo que le dice en la luna. ¿Por qué anda con la luna? Pensaba yo, pero pensé que no pesca nada. Nunca pesca nada el amigo. Canciones que dan sed, como por ejemplo. ¿Y qué pasa? ¡Hija!
4: Hola, cariñita, aquí estamos.
0: Hola, Rosita.
4: Estoy llamándote de Concón, soy la Rosita Concón. De Concón. Estoy dando un saludo de acá. Que estés bien, que tengas una buena tarde. Sí, que la estamos escuchando hasta las 9, si Dios quiere. Así que ahí estamos y aquí arreglándome como día viernes para mañana, que me voy de paseo. Así que saluden, que seguimos escuchando por allá, por todos lados, porque somos todos juntos. 7 besitos y saludo a mi hermano, al Miguelín del 8. Lo quiero mucho. Saludos para arriba, para Valparaíso. Chau, chau.
0: Aguante Valparaíso, ahí está Rosita también. Mañana se va de paseo. Hola, Rosita, llévame contigo, Rosita.
5: Hola, linda, ¿cómo estás?
4: Sí, ay, qué.
6: ¿Vieron cómo está la luna? Punto 7.
0: Manden fotos, pues. Manden fotitos de la luna.
7: Vamos con Amar Azul, oye.
0: ¿Y qué pasa? Oye, este mix en vivo lo hizo mi amigo Frank. Mi coleguita Frank.
7: Vamos con Amar Azul, Valparaíso, oye.
0: Aguante Valparaíso, Amar Azul, a ver. Y las palmas arriba, ¿y cómo suena?
8: Hola, Karina Gutiérrez, ¿cómo estáis? Aquí relajadito, escuchándote, amiga. Saliendo del cine de los con Gaspar y la Tita. Vamos a ver a Toy Story 5. Fome, no vaya. Se las polié. Oye, cuídate mucho, aquí estoy acompañada para la casita, amiga. Cuídate. Me tinca que el segundo lo encontraron rico, Karina. Al segundo lo encontraron rico.
0: Vamos a jugar a las canciones que dan sed. El otro día habíamos quedado en eso, se nos olvidó seguir con el tema. Los chiquillos de Valparaíso me dijeron, Karinita, Amar Azul, canciones que dan sed. Hans, ¿qué canción te da sed a ti?
7: Buena, Karinita. Ni un brillo, tu compadre Fran, ni un brillo. Aquí oh. Con el Pedro Canalla, llegando aquí pues.
0: No habla así de mi coleguita Fran, de ninguno, de todos, son todos súper brillosos.
9: Buenas tardes, Karinita, ¿cómo está la mujer de la sonrisa más hermosa del mundo? Dichosos los oídos que te escuchan, Karina, ¿cómo estás? Tanto tiempo.
0: ¿Y usted tan
9: ¿cómo estás, Gaby? ¿Cómo estás, amiga?
0: Súper bien, es que
9: tengo tanto que contarte, pero no puedo ahora porque estoy haciendo pancito para tomar once con mi hijo, ya que estamos solitos. Ya que mi esposa anda en la iglesia en una vigilia.
0: ¿Ya?
9: Mi hija anda con su pololo. Es lo que tocó, ¿no? Así que nosotros estamos solitos aquí en la casa. Con mi gordito yo estoy haciendo pancito para tomar oncecita.
0: Qué rico, ¿no? Oncecita no es malo.
10: ya lo sé, le haga la 11 de

0: Rápido, que nosotros vamos de camino.
1: Ya, Yanita, el guatón desgraciado te está hablando.
2: Buena, buena, buena, Cari. Sí, ponle caso al amigo. Bueno, tengo una mar azul. Ando aquí en Temuco visitando a la familia. Estoy aquí con mi hermana, Cara, y con mi amiguita Paula. Mándanos un saludo. Aguante Fundo el Carmen, aguante mar azul.
1: Oye, la Cata, como siempre, es súper prendida, me encanta. Besitos para ti, Catita, besitos para tu hermana, besitos para la amiga, besitos para todos.
3: Benita, juguemos a tengo un amigo que le dicen. Empiezo yo. Tengo una amiga que le dicen la Majindra. Es fea, pero tira ahora.
1: Agradece que soy una dama.
4: Hola, Karinita linda, hermosa, preciosa. ¿Cómo estás? José Luis por acá. Oye,
1: ¿qué pasó?
4: En esto de temas que dan sed, no sé si ya salió porque ahora recién me enchufé.
1: No, si recién estamos jugando.
4: Pero a mí, la que me da sed es la cumbia de los trapos. Así que eso, un abrazo, cuídese, besitos, chau chau.
1: Besitos para ti también, la cumbia de los trapos, José Luis, no sé qué.
5: Hola, Karinita, ¿cómo está? Hoy esa música, Karinita, me da mucha sed. Y aprovechando que estoy piola porque el perito se durmió.
1: ¿Ya?
5: Así que yo creo que voy a chelear un rato. Saludos.
1: Saludos. Mira, la Araceli va a aprovechar que Perito está durmiendo y se va a lanzar con todo, y si no, ¿pa' qué? ¿Cuál es esta canción?

0: porque hoy es viernes, cariñita.
1: Sí, volancemos, no, pues hoy es viernes.
2: Tumba esa tumba.
1: ¿Patón?
2: ¿Pocito?
1: ¿Tení eso o no? No, pero esa no es, pues esa es el opening de la...

0: como que los hombros se me mueven solo con esta
1: canción. Hola Cari, ¿cómo estás? Desde tu presencia aquí te estoy escuchando junto a mi Fran. Nosotros ya nos vinimos a nuestra casita, así que aquí estoy ordenando un poco de cosas que quedaron pendientes. Y la Fran está viendo su celular. Pero estamos en tu sintonía, mi Cari. Un abrazo, somos un 7 y tú.
0: Oye, que se ve linda la luna. Le regalo la luna a todos, a todos. Claro que tiene una aureola. Oye, un foco, me están engañando. Yuli, ¿cómo estáis? Carinita preciosa, te he echado tanto de menos, pero ya pronto te iré a ver. Te quiero muchísimo, mi princesa. Con estos cambios de turnos que nos hacen, Yuli. Nos están explotando aquí.
2: No, por mí nos han bloqueado otros colegas ahí, como la Maindra, no, eso gritó el botón del bloqueo.
0: Póngale, póngale rojo, por
3: favor. Hola, Carinita, no, tarjeta roja. Hay que cuidar a las mujeres. Saludos para esa Marta sin cuenco.
4: Hola, Civita Karina, ¿cómo está? El fuego para Cali número 7, dando la última vueltecita, si lo quieren, el fin de semana domingo descansamos. Y a mañana salimos para la pellita.
5: Hola, Canincita, ¿cómo estamos? Aquí escuchándote. A mí, todas me dan sed hasta las canciones religiosas.
6: Vaya, a mí me da esa. Explícale que ya no la quiero.
0: Explícale.

0: Le soy sincero, pero ¿cómo se llama esa canción? Explícale.
1: Hola, cariñita, ¿cómo está? Y aquí la Pauli. A mí hola, la Pauli. Canción la que me da sed, sed, sed de la peligrosa, esa que dice: quiero de tu boca esa furia loca que me está matando. Me encanta ese tema. Bueno, y Amar Azul, y la Malecón, y Agrupación Martin, y todas las cebolleras, todas las cumbias.
0: Todas las cumbias, pero las cumbias, parece que las cumbias dancen todo el rato. ¡Liga! A ver, Pauli, te quiero ver, Pauli.

0: porque hoy es viernes y mi cuerpo lo sabe.
1: Hola, Karinita, ¿cómo estás?
0: Hola, pues,
1: soy
0: Sabina.
1: La Sabina de... perdón. De Ramaita.
0: ¿Ya?
1: Y mando saludo a mi marido Jaime.
0: Estoy enamorado,
1: a mi hijo, a mi hija, a mi comadre Brenda.
0: ¿Y a quién más? Sabina.
1: ¡Déjale!
0: ¡Llego! ¡Vágale, venga! ¿Qué están haciendo? Pollo aquí, me los pollo, las pollas.
2: Oye, si ustedes no conocen a mi amiga, ¿por qué tanto los chorobotos?
0: Ay, es picaba choro.
3: Karinita, los picadientes de Caborca, vámonos para el río. Ese sí que va a ser. Bueno, recuerdo.
4: No, esa señora que llamó recién parece que... lo pescó el aire, la pescó el aire.
0: Jocelyn.
5: Hola, señorita Karina, ¿cómo les va?
0: Muy bien, aquí, gracias.
5: Un saludo desde Valparaíso y yo tengo un problema con esta música.
0: A ver, ¿qué pasa?
5: La escuchen, me da sed.
0: Sí, pues, esa es la idea. Pero nosotros queremos saber cuáles son sus canciones con las que ustedes caen, con las que ay, te dan esa sed de las peruas de las películas.
6: Hola, amiga, a mí la que me da sed es la canción Tomaré para olvidar. Del grupo Caricia.
0: Tomaré para olvidar, a ver. Tomaré para, nomás le puse yo ahí, pues. Su elemento no coincide con el criterio de la búsqueda.
2: ¡Afírmate, Gabrito!
0: Estoy enamorado, enamorado de ti. Mira, aquí tengo otra que me gusta. Pero me gusta porque me acuerdo los carretes de mis viejos con esta canción. Como que mis patitas se mueven solas.